0: vacaciones, algunos otros.
1: Viajando.
0: Sí.
1: Bueno, aprovecharon, está lindo.
0: Y aprovecharon
1: las... unos 3 días que vieron.
0: Uh-huh. Pero bien, bien. ¿Qué tal el cine?
1: Calidad. Trabajo antes.
0: ¿Sí?
1: Poquito de siesta y de otra.
0: Métale duro.
1: Yo pude superar.
0: ¿Qué es lo que va a hacer? ¿Qué es lo que usted va a hacer con tanta plata, tú?
1: Y estoy ahorrando.
0: ¿Casamiento en puerta, me dijeron?
1: No, estoy ahorrando, voy a hacer una cosa así como lo mexicano. Sí.
0: ¿Un cártel?
1: Un cartel, sí. Acá yace Caraí Florentín. Sí, así es.
0: No sé, pues ahí me dijeron, me parece que se quiere casar en Tuti, me
1: dijeron. Sale caro, o sea, es pila casorio, padre. Si no quiere que nadie pague, es movida, gracias.
0: Pero también, pero ahí, ¿contra quién? Me dijeron, no sé, ¿contra quién?
1: ¿Contra quién? ¿Contra quién?
0: Así que no sé si alguien tiene algún dato.
1: No, no, fin de semana movidito.
0: Ah, bueno, fiesta nomás.
1: Fiesta antes, sí.
0: Viene.
1: Así que ayer de día encima, lo mismo, coche, cántese. Parra entonces ya posee.
0: Viene.
1: Pero bueno, está bien, todo tranqui. Uh-huh. Gracias a Dios, trabajo y salud hay.
0: Bien.
1: En nuestro lado, por lo menos.
0: Uh-huh.
1: Y algunos lados.
0: Trabajo, si hay salud hay trabajo, y si hay trabajo hay plata.
1: Totalmente.
0: Ahí está.
1: Sí, señor.
0: Calidad, tú.
1: Calidad.
0: ¿Fue la carrera o no?
1: Escuché la carrera.
0: Escuché. Desde sábado temprano se escuchaban casi impresionante el ruido de motores.
1: Ayer mismo, Sato, Cuejengo, petarde, hoy me el tipo 6:30,
0: Ajá. Ahí ya se estaban yendo ya.
1: Ahí ya se estaban, sabés que.
0: La despedida, sí. Sí. Pero bien.
1: Pero lindo, mucha gente convocada.
0: Sí, siempre mucha gente acá, bueno, y está bien, porque lo decía Gustavo Moschner el otro día cuando charlábamos acá, bueno, esto es jornada tras jornada, carrera tras carrera, ir creciendo, hacer un circuito de estas características no es... No es de un día al otro y lleva años en hacer y tener todos los detalles, así que... Pero para eso hay que ir sumando. Hacíamos referencia justamente al circuito de la ciudad de Oberá, que tiene, no sé, 40, 50 años.
1: Sí,
0: y siempre hay cosas para arreglar, más allá de que lo hicieron a nuevo varias veces y que vienen las carreras a nivel nacional. Lo mismo le pasa al de Posadas y a todos los circuitos le van... Siempre hay cosas para arreglar, siempre hay cosas que faltan, siempre hay cosas nuevas que se van agregando. Así que buenísimo, y seguramente que hoy vamos a tener algún dato interesante con respecto a lo que fue el fin de semana en El Dorado.
1: Seguro que va a haber alguno que otro resumen por ahí para comentar.
0: Uh-huh.
1: Sí, señor. Sí, 27 del 7 ya.
0: Ajá.
1: Mira, 27 del 7, falta 2027 nomás, pero ajá. 2026 ahora. Mecatú y Nayaiqueta, yo creo. Uh-huh. ¿Qué fecha y conmemoraciones se recuerdan hoy?
0: Uh-huh.
1: Día Nacional del Antropólogo.
0: Ah, mire usted.
1: Se recuerda por la fundación del Colegio de Graduados en Antropología en el año 1972. En 1924 finalizan los Juegos Olímpicos de París, donde la selección argentina de polo ganó la primera medalla de oro para el país. ¿Mami? En 1984 el Club Atlético Independiente empata 0-0 con Gremio de Avellaneda y gana su séptima Copa Libertadores. Claro. Pues son ellos siempre de papel, a mí tengo...
0: Claro.
1: En 1919 nace en Buenos Aires el reconocido actor y humorístico, Gogo Andreu. No, no hay cuál.
0: Sí, nada, usted se ríe mucho con las chistes que cantaban.
1: Sí. Así que, bueno, eso más o menos lo que tenemos.
0: Lo que pasó un día,
1: ¿cómo? Lo hecho trascendiente, o sea. Que nos conmueve a nosotros. No tiene nada que ver con nosotros, pero en 1965
0: sí.
1: Nace José.

0: Luis Chilavert.
1: Ah, mirá.
0: En Luque, Paraguay. Llegó al fútbol argentino para jugar en San Lorenzo, en una etapa que estaba en España, y recaló en Vélez, donde ganó todo. Fue el arquero más goleador de la historia, con 62 tantos, uh-huh. hasta que lo superó el brasileño, uh-huh. Rogenio Ceni en el 2006. Uh-huh. Con la selección disputó en el Mundial de 1998 y en el 2002. Así que, calidad, ¿eh? Mami Chilavert ya.
1: Chilavert que jugó en San Lorenzo, como decía, en Vélez.
0: Sí.
1: Cuando estaba en San Lorenzo, se hizo todo en aquella época el pase a River.
0: Uh-huh.
1: Fue tapa de las revistas, de los diarios en ese entonces, vistiendo ya la camiseta de River, y algunos detalles hicieron de que no se hiciera el pase.
0: Madre
1: ahí mía. Se fue para, creo que fue para España, después volvió a Vélez y ahí sí ganó todo.
0: Cuando estaba en Vélez me acuerdo el golazo que le metieron a Boca de, si no me acuerdo, medio barco. Un golazo, Sato.
1: A River también lo hizo. Sí, hizo goles por todos lados.
0: 99 por ahí era.
1: Como jugador.
0: Y el
1: tremendo.
0: Cabezazo a Palermo, creo que fue. O a. Sí, a Palermo. Creo que le...
1: Y con Gallardo también tuvo una serie de peleas. Sí.
0: Y bueno, es más o menos. Pero bueno, es lo que acontecía en un 27 del 7. ¿Qué semanita que vamos a tener? ¿Eso?
1: Sí, linda semana, ¿eh? Así que. Y bueno, ya estamos en la última semana de julio, así que preparando la caña con rueda para el sábado. Encima sí. Sábado, ¿sabes lo que va a ser eso, Tuti?
0: El sábado.
1: Todos sanitos y contentos hasta el fin de semana.
0: Valde para algunos, sí. Para algunos un poquito así por las manos, y algunos un traguito, y algunos un trago ponaza. Y si así lo que vamos.
1: Así que a preparar, ¿eh? Bueno, hoy es lunes. Todavía está tiempo de preparar una buena caña con ruda para el sábado, que es primero de agosto. Y así como dice la canción, ¿no? Para agosto, caña con ruda.
0: Exactamente.
1: Y bueno, estamos iniciando la mañana, Tuti.
0: ¿Chayito Pata?
1: Y la semana, sí señor. Sí, así que, sí. Bueno.
0: ¿No hay algún feriadito para esta semana?
1: Aldiche. No. Nada.
0: Nomás por la duda.
1: No. Pero podemos...
0: Podemos
1: hacer
0: arreglar un teje maneje.
1: Sí. Pero bueno, que tenga un buen lunes, Tuti.
0: Igualmente usted, Sato.
1: Gracias, igualmente. Estamos a todos los oyentes, ¿no? El deseo de que tengan una buena jornada, y estaremos contándoles todos los títulos más importantes de esta mañana, todo lo que tienen en sus portadas los diarios, matutinos, portales de noticias. Páginas digitales, y como siempre ustedes, siendo parte del equipo de la mañana. Les decíamos, vuelven los chicos a las escuelas, más allá de que varios sectores van al paro este lunes por falta de respuestas a un reclamo de recomposición. El FETEL y el MPL confirmaron medidas de fuerza y el no inicio de clases ante la pérdida del poder adquisitivo de los salarios del sector en Misiones tras el último acuerdo del gobierno provincial con el sindicato UDPM. La huelga será de 48 horas según la convocatoria de algunos gremios. Luego del anuncio del gobierno de la provincia sobre la recomposición salarial para docentes en Misiones, el Frente de Trabajadores de la Educación en Lucha y el Movimiento Pedagógico de Liberación confirmaron medidas de fuerza y el no inicio de las clases normalmente en el día de hoy, en rechazo al ofrecimiento de la patronal que consideran insuficiente. El jueves el gobernador anunció una nueva actualización salarial para el personal de las fuerzas de seguridad, para los docentes, a concretarse en dos tramos con aplicación en julio y septiembre. En julio, un maestro de grado sin antigüedad percibiría 801 mil pesos, mientras que quienes cuenten con el programa Hora Más alcanzarán 1.101.000 pesos. En septiembre esos montos pasarán a ser de 820.000 y 1.120.000 respectivamente. Esos montos están bastante lejos del costo de una canasta básica total para una familia tipo, que en Misiones rozó los 1.800.000 mensuales en el mes de junio, según los datos del Instituto Provincial de Estadísticas y Censos. Sin embargo, la pauta salarial fue aceptada por la Unión de Docentes de la Provincia de Misiones y el Sindicato Provincial, que está bajo el control de la agrupación renovadora ADOMIS. En Misiones no recomienzan las clases con normalidad. Este 27 y 28, aclararon desde la Unión de Docentes Nueva Argentina, Misiones, uno de los sindicatos que integran el FETEL. Ante la falta de respuestas, justamente es el llamado a medidas de fuerza. En la jornada de este lunes, 27, asambleas en las escuelas, martes, paro total sin asistencia, exigen recomposición salarial, comedores escolares, pase a planta del personal de servicio, rechazo de esencialidad educativa, entre otros puntos que están reclamando. 6 de la mañana, 20.

El tiempo resguardada desde el centenario, el homenaje a los pioneros, la puesta en valor del playón deportivo del barrio 27 de agosto y la supervisión de viviendas retomadas con el acompañamiento del gobierno provincial. El gobernador encabezó ayer el acto central por el 126 aniversario de Azara, donde reivindicó la historia del municipio, el legado de sus pioneros y la capacidad de la comunidad para seguir creciendo, aún en tiempos difíciles. En ese marco, llamó a preservar la unidad de los vecinos y sostuvo que ese es uno de los principales valores que distinguen a la localidad. La ceremonia comenzó con la apertura de la cápsula del tiempo resguardada desde los festejos del centenario junto al intendente Rodolfo Quinachuk e integrantes de la Comisión del Centenario. El gobernador retiró la documentación conservada desde el año 2001 y escuchó la lectura del mensaje que las autoridades municipales habían dejado para las generaciones futuras. Ese documento, escrito en víspera de la crisis del año 2001, convocaba a sostener la vida comunitaria, fortalecer la unión del pueblo y no abandonar la esperanza frente a las dificultades. Sobre ese mensaje giró buena parte del discurso del mandatario provincial. El mensaje de hace 25 años me trajo a la memoria aquel momento tan difícil que vivía el país. Nos estaba diciendo a quienes veníamos después: superen la tragedia del desempleo y las dificultades económicas. Azara intentó hacerlo. La situación no está fácil, pero no importa. Azara tomó una decisión como comunidad: pelearle a la dificultad, pelearle a la vida, expresó el gobernador de la provincia. 6:26 minutos, la hora en el país. Como siempre, toda la información de los diarios en sus portadas. El Dorado vibró con el campeonato misionero de pista y se espera ya la fecha del mes de septiembre. El autódromo de la ciudad del Dorado fue el escenario de la quinta fecha del certamen provincial, que reunió a 46 pilotos y un gran marco de público. Cerretti, Salas, Sartori, Grigorzin fueron los ganadores de una jornada marcada por la emoción y las definiciones ajustadas. El autódromo de la ciudad de El Dorado volvió a convertirse este fin de semana en un epicentro del deporte motor con la disputa de la quinta fecha del campeonato misionero de pista, que reunió a los pilotos de distintos puntos de la provincia y convocó a una importante cantidad de aficionados que acompañaron cada competencia. La jornada, organizada por el Automoto Club Enrique Sever, fiscalizada por la Federación Misionera de Automovilismo Deportivo, la FEMAD, ofreció carreras de alto nivel con sobrepasos, definiciones ajustadas y un gran espectáculo en las cuatro categorías que integran el certamen. En la clase 1, la victoria quedó finalmente en manos de Renzo Cerretti. En la Copa Fiat 1.4 volvió a tener como protagonista a Daniel Salas, que consiguió su quinta victoria consecutiva de la temporada para justamente dominar, de este caso, justamente el año. En la clase 3, Cristian Sartori coronó un fin de semana perfecto luego de ganar la serie. También se puso en la final tras recuperar el liderazgo en las primeras vueltas. Y el cierre estuvo a cargo del TC4000, donde Cristian Grigorzin logró su tercera victoria de la temporada. El piloto recuperó el liderazgo luego del abandono por problemas mecánicos de Rudy Bunciak, quien había logrado superarlo durante la carrera. Luciano Viana finalizó segundo y Franco Finke ocupó el tercer lugar. Los títulos de los diarios en este día lunes, como siempre, estamos en contacto directo, permanente con ustedes. Recuerde, en la producción integral de la radio, 44-84-92, usted es parte del equipo, comuníquese y de esa manera tendremos un ida y vuelta permanente con cada uno de ustedes. Muy buenos días a todos, bienvenidos en este día lunes y les deseamos que tengan una muy buena jornada. Como siempre, como todos los días, estaremos hasta el mediodía y hasta ese momento.

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0: 6:37, la hora en la República Argentina, este día lunes. Hugo Saucedo, buen día.
1: Buen día, Saptur, Tuti, a los oyentes también, ¿cómo le va? ¿Cómo anda?
0: Pero muy bien, acá estamos, una nueva mañana.
1: Así es, una nueva mañana, inicio de semana, última semana del mes de julio.
0: Sí, señor, así es.
1: Así es, bueno, así que el sábado comenzamos ya con el primero de agosto, tradicional caña con ruda.
0: ¿Sí? Así es, exactamente.
1: Hay que prepararnos, ¿vale?
0: Hay que sacudir la botella.
1: Sí, hay que sacudir la botella, exactamente. Bueno, en cuanto al clima, Saturno, dos etapas de tipo de inestabilidades y buen tiempo para la provincia de Misiones. La semana se dividirá en dos etapas. La primera mitad es con lluvias y tormentas, seguida por un periodo de buen tiempo que se extenderá hasta el fin de semana. Para este lunes se prevé tiempo algo inestable y un leve ascenso en la temperatura, con lluvias y chaparrones débiles en la mitad sur de Misiones. Un sistema de baja presión, sumado al ingreso de humedad desde el Amazonas, mantendrá el cielo con nubosidad variable y probabilidades de lluvias y llovizna, como le decía, en la zona sur de la provincia de Misiones, entre la tarde y la noche del día de hoy. Poca lluvia para aquella zona, 8 milímetros es lo que se prevé, en tanto que para la zona norte se prevé cielo parcialmente nublado, anulado durante la tarde. La máxima sí, por 30 grados para nuestra ciudad, con sensación térmica de 33 grados y una mínima de 18 grados en El Dorado, tanto no sería temperatura maneja
0: y
1: toda.
0: Y ahí estamos, 18, 19, depende del lugar de la ciudad, pero estamos en esa temperatura.
1: Perfecto, bueno, en tanto que para mañana martes continúan las temperaturas de templada y las inestabilidades con lluvias y chaparrones aisladas por la madrugada y hacia la noche, preferentemente en la zona sur de la provincia. Un área de baja presión asociada a corrientes de humedad en altura proporciona las condiciones para el desarrollo de algunas lluvias intermitentes en la zona sur y centro de Misiones, en tanto que la zona norte de la provincia estará con tiempo bueno y más cálido gracias a la mayor presencia del sol. 29 grados la temperatura para la ciudad de El Dorado, con sensación térmica 31 grados y la mínima Saturno de 20 grados en la ciudad de El Dorado el día de mañana. En tanto que para el miércoles se mantendrá el tiempo inestable, con tendencia a intensificarse y extenderse en toda la provincia las inestabilidades. Se prevén lluvias y tormentas aisladas alternadas con lapso de mejora temporaria. Por la tarde, el ambiente se presentará templado, con un leve ascenso de la descenso de la temperatura en las zonas centro y norte de Misiones. La máxima para El Dorado será 25 grados, mientras que la mínima Saturno estará en 16 grados, pero recién en horas de la noche del miércoles en nuestra ciudad. Así que bueno, de esta manera, tiempo inestable para la provincia, principalmente para la zona sur en el día de hoy y mañana, para la zona sur y centro, en tanto que la zona norte tendríamos nubosidad variable, pero mañana un poco más de sol durante el día en nuestra zona. Es lo que nos dice la Dirección de Alerta Temprana.
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0: Y en este día lunes, ¿qué nos cuenta, Saucedo?
1: Bueno, Santos, le contamos de que en el día de hoy el ciclo lectivo provincial inicia el retorno a las aulas. Más de 470.000 alumnos pertenecientes a los niveles inicial, primario y secundario de gestión pública y privada, bueno, van a estar volviendo a las escuelas en el día de hoy, pero resulta ser que con un paro, ¿no? Pero paro por una parte, un grupo docente en el día de hoy y otro que será el día de mañana. Tras el receso invernal, UNDAM anunció asamblea escolares para este lunes y paro con movilización mañana martes. La Unión de Docentes Nueva Argentina de Misiones anunció un paro sin asistencia en los lugares de trabajo y una movilización para mañana martes 28 de julio en el marco de un plan de lucha en defensa a la educación pública y por mejoras para el sector docente. Más allá de que el gobernador ya anunció aumentos para los docentes en dos etapas, julio y septiembre, bueno, no se reinicia las clases aquí en la provincia.
0: Dispar sería el o irregular el comienzo de esta segunda etapa del año, ¿no?
1: Sí, la verdad que sí. Bueno, vimos el colectivo del barrio, habitualmente de las 6 de la mañana, que van muchísimos chicos a la escuela. Muy pocos son los que realmente van a la escuela, más allá que en el secundario tienen mesa de examen en estos días.
0: Claro.
1: Si bien lo que comienzan las clases precisamente es para la primaria y de primer año de secundaria, ¿no?
0: Así es.
1: Bueno, en Monte Carlo, Sator, se desató como una gran polémica el viernes.
0: ¿Qué pasó?
1: Por la concejal, por una publicación en sus redes sociales de la concejal del Falcón Verde.
0: Ajá.
1: ¿No? Ella es libertaria, quien apuntó contra una mujer fallecida hace 9 años. La concejal libertaria de Monte Carlo, Patricia Buchmayer, quedó envuelta en una fuerte polémica luego de compartir en sus redes sociales una publicación que cuestionaba a Norma Benítez, ex tesorera municipal fallecida hace 9 años. La situación motivó un duro editorial del periodista y amigo mío, conductor de radio del pueblo, Pepe Levi, quien cuestionó el accionar de la edil por difundir un mensaje que involucraba a una persona fallecida y a otros ex agentes municipales, algunos ya jubilados. Durante el programa, Pepe Levi recordó a Norma Benítez, que falleció hace 9 años, mientras se desempeñaba como tesorera del municipio, y destacó que fue su compañera de vida durante casi 2 décadas y madre de sus 2 hijas. Además, la defendió como una mujer honesta, querida y respetada por la comunidad, remarcando su compromiso con la iglesia y el servicio público. No, el periodista sostuvo que no vale todo en política y cuestionó que la concejal hubiera compartido la publicación sin verificar la información. De esta manera fue extenso, se trató de la publicación por involucrar a Chumbarreto, a la ex tesorera fallecida hace 9 años, que se han enriquecido. Bueno, y esto molestó y mucho a Pepe Levi, y esta publicación, no, mejor dicho, este editorial de Levi se hizo conocer en toda la provincia, en todos los medios de la provincia de Misiones. Tremenda la declaración de la concejal libertaria Monte Carlo.
0: Qué raro, ¿no? Pero que ya sabía que esta persona ya falleció.
1: Aparentemente no, sir.
0: Ya falleció hace 9 años. O sea, no estamos hablando.
1: Aparentemente no sabía. Aparentemente no sabía. Pero igual, esto molestó mucho, por supuesto, a la comunidad de Monte Carlo, ¿no?
0: ¿Qué le parece? Sí.
1: Bueno, en cuanto a otra información y deportiva, Sastre, el intendente Rodrigo Pipo Durán recibió a Juan y Marcos el fin de semana en la previa del campus de básquet en El Dorado. Juan y Marcos y Pipo Durán tuvo la antesala del inicio de la jornada deportiva histórica para la ciudad. El intendente del Dorado, Durán, mantuvo un encuentro institucional con el basquetbolista profesional Juan Ignacio Juan y Marcos, referente del deporte surgido en la de la cantera doradense y figura internacional. La recepción oficial se dio como Marcos de bienvenida antes del arranque del campo de básquet. Bueno, Juan, así se denomina el campo de básquet Juan y Marcos, una propuesta pensada para niños, niñas y jóvenes deportistas de la región. Este campus, el Saturn, se llevó a cabo el fin de semana en el Polideportivo Malvinas Argentina, el tanto el día sábado y domingo, una gran concurrencia de jóvenes que tuvo este campus con el basquetbolista lorense Juan y Marcos. Bueno, en cuanto a otra información, también de Monte Carlo, Satur celebró la fiesta provincial del Día de los Abuelos junto a municipios de Misiones, donde compartieron una tarde de música, baile, recreación y las presentaciones artísticas de Jorge Reyes y Frecuencia Cervecera. Con una gran convocatoria, Monte Carlo fue sede de la fiesta provincial del Día de los Abuelos, un encuentro organizado por el área de adultos mayores de la Municipalidad de Monte Carlo en conjunto con el Ministerio de Desarrollo Social, la Mujer y la Juventud, a través de la Subsecretaría de Adultos Mayores. De esta manera, entonces, vivieron una tarde espléndida mayores de distintos puntos de la provincia, con una gran fiesta y baile, por supuesto, a puro color en la tarde del día de ayer. Bueno, en cuanto a otra información, ya tuvo una persecución, si se quiere, aquí en la ciudad de El Dorado, el propietario de esta moto que fue robada a mano armada en Victoria, ¿se acuerda? El jueves. Sí. Bueno, un vecino de aquella localidad sufrió el robo de motocicleta en Colonia Victoria. Al día siguiente, esto fue el viernes a la tarde, Saturn, tras realizar una búsqueda por su cuenta, localizó a los sospechosos en El Dorado, provocando que se dieran a la fuga en medio de una persecución. Un hecho donde los asaltantes operaban de pie. Tras percatarse de la sustracción de su motocicleta, que es el herramienta de su trabajo, ¿no? El día jueves, el día siguiente jueves, el propietario inició un extensivo recorrido por la zona de aledaña para dar con el paradero de su rodado. Las indagaciones y rastreo particular llevaron al damnificado hasta la ciudad de El Dorado al día siguiente. En ese contexto, el hombre, logró divisar y acorralar a los sospechosos en la vía pública. Al verse sorprendido y confrontado por el damnificado, los malhechores emprendieron una veloz huida para evitar su atrapados, convocando o provocando un enfrentamiento entre en el que se registraron episodios de violencia, en la que a uno de los sospechosos se le desprendió una cadena en la corrida. Las actuaciones y datos recabados por el damnificado fueron puestos a disposición de las autoridades, pero hasta el momento no tenemos información oficial por parte de la policía de este hecho. La cuestión es que hubo una persecución el día viernes aquí en la ciudad de El Dorado por parte del damnificado, en este caso, de una moto en Colonia Victoria. Bueno, más o menos lo tenemos para contar este día lunes.
0: Y acá acá hubieron varios hechos delictivos también,
1: Sí, acá hubo una donde robaron en kilómetro 4, si mal recuerdo, no tengo la información, pero donde quedó filmado, ¿no? Un joven que llevó barril de pesca, entre otras cosas, dinero en efectivo, ¿no? En un local comercial, ¿no?
0: Qué bárbaro, no sé si hablar de inseguridad o de seguridad, pero
1: es hablar de inseguridad,
0: inseguridad que no es una no es una sensación,
1: no es una sensación para nada.
0: Y hay muchos hechos, motocicletas, hasta la batería de una máquina robaron.
1: Así es, eso nos confirmaron precisamente el día viernes. También comentábamos una máquina vial, en principio, que por supuesto que está trabajando la

0: al Salto Alegría, bueno, que dejan para no llevar y traer al corralón municipal con lo que queda en el lugar, bueno, y les ofrecieron una batería a una de las máquinas municipales, es así.
1: Y no, pero no había nadie en el lugar, no, ¿lo dejan nomás la máquina así?
0: Y no, pero a ver, deja en el patio, aparentemente de un domicilio, y bueno, y queda la batería, y bueno, y por la noche, por supuesto, llevaron la batería.
1: La batería de la máquina, qué bárbaro.
0: No va a quedar un sereno ahí en la máquina, ¿no?
1: No, yo no sé, yo no, por eso le pregunto, si queda una máquina nomás entonces en el patio.
0: Sí, así habitualmente por ahí lo suelen hacer en la máquina diaria, por ahí principalmente cuando van a trabajar en zonas rurales.
1: Bien, ¿qué más?
0: En un fin de dos motos, dice, no, más.
1: Más de dos motos,
0: más,
1: ¿no?
0: Más de dos motos, sí.
1: Sí, vi, yo vi un par de fotos.
0: 4, kilómetro 11, ya son 3. No, mucho, después, sí, bueno, más. Tengo entendido que 4 motos más o menos. El fin de semana que se robaron.
1: No, tremendo todo lo que va sucediendo semana a semana, y la verdad que la verdad es no hay términos como para describir todo el tipo de asaltos, recordemos los asaltos que hubieron ahí en la zona del kilómetro 5, 6 la semana pasada, fines de la semana pasada, así que no es una sensación esto, y no ha disminuido para nada, más allá de que de lo que digan, las estadísticas, de lo que quieran pintarnos, pero permanentemente hay hechos en estas dos últimas dos semanas, para no ir tan lejos, o sea, podemos recurrir a los archivos, pero estamos hablando de lo inmediato, robos en las escuelas que han ocurrido, hechos vandálicos en todos lados, así que hay que cuidarse entre todos. Bueno, ¿quiere contarnos algo más?
0: ¿Qué quiere saber, Sato?
1: No, a la pucha, ¿qué quiero saber? No sé si usted ya había cerrado o no había cerrado su...
0: No, todavía no había cerrado, ¿viste?
1: Ah, no, está bien, disculpe, Saucedo. Disculpe, Saucedo, cuéntenos, siga contándonos.
0: Es que no tengo más nada para contar.
1: Ah, bueno, está bien. ¿Cómo está el ambiente en general, entonces?
0: ¿En la política?
1: Sí, en la política.
0: Habrá reunión esta semana.
1: ¿Reunión de qué?
0: Sí, bueno. Reuniones, ¿tanto? A ver, esta semana. Veremos qué sucede mañana. Mañana prácticamente sería un encuentro de Intendencia del Norte.
1: Ah, mire usted. Mañana es el... Mañana es la fiesta en Victoria, ¿no?
0: En la localidad de Mado.
1: En Mado, Delicia, ¿no, Victoria? Colonia Delicia.
0: 17 aniversario de Mado Delicia. Y bueno, por ende, los intendentes del norte están acompañando este acto porque va a estar presente el gobernador de la provincia de Misiones. Así que bueno, mañana será la muestra precisamente de los intendentes que todavía no han decidido de qué lado están.
1: Hay algunos que no se decidieron.
0: Hay muchos que todavía no. Príncipe. O por lo menos, a ver, por lo menos no sale a decir públicamente.
1: ¿De acá de la zona usted dice?
0: Y dije intendente del norte.
1: El del norte, bueno. Sí, está medio... Me han cruzado esos dos fines de semana. Está bien, bueno, está bien.
0: No.
1: Bueno, ¿a quién entonces? Vamos a ser más directo, güey, por ahí la vuelta.
0: Bueno, tampoco, no sé, Sato, no le puedo dar nombre, porque pero, algunos son, bueno, no.
1: Pero, ¿quién? Intendentes del norte. Norte Paraná. A eso se refiere usted. De Iguazú hasta El Dorado.
0: Sí, un poco más.
1: Alcázar. Pero esos están todos declarados. Eso yo ya lo escuché. Del Alcázar, Caraguataí, Monte Carlo, ni hablar. Puerto Piraí también.
0: Y Caraguataí todavía no se vino.
1: Pero bueno, ya que no nos quiere decir, quiere esperar.
0: Bueno, mañana veremos qué pasa mañana.
1: Ah, bueno, está bien.
0: El intendente que no está mañana. Y bueno, ahí veremos.
1: Ah, esa es su medida.
0: Exactamente.
1: ¿Y qué tal si tipo está con gripe?
0: Bueno, acordó un concejal acá del Dorado.
1: Se da cuenta,
0: tío. Me hace acordar eso, ¿no? Que estaba gripado.
1: Y sí, ¿vio? ¿Y cómo usted?
0: Y no pudo estar en la sesión justamente cuando iba a aumentar el pasaje.
1: Y bueno, pero. Y...
0: No tuvo presidente, ¿no? Y bueno, también puede, ya sucede.
1: Pero y bueno, pero que usted. Puede, suceder, sí. A ver, usted ahí está soplando contra la corriente. Porque, ¿por y sí, con la salud no se jode. Si está enfermo, está enfermo. Si le duele, le duele. Si tiene certificado médico, tiene certificado médico. Usted no puede hacer decir nada, no, absolutamente yo, nada.
0: No, pero por supuesto, ¿eh? Está no, bien, no. Pero me hace acordar.
1: No, pero está bien.
0: Puede
1: pero...
0: estar gripado, sí, obvio.
1: Pero digo.
0: Pero me trae recuerdo un concejal.
1: No, está bien. Yo me hago referencia a lo de mañana. O sea, si el tipo está gripado y te dice, está
0: sí,
1: gripado.
0: Puede ser, pues, sí,
1: ¿y
0: sí,
1: qué va a ser? Así que.
0: Ahí no va a quedar sospechas.
1: No, claro, sí, pero esto siempre, no importa, esté o no esté, siempre está en la sospecha.
0: Ah,
1: están los trascendidos, qué sé yo. Así que, semana de definición entonces.
0: Sí, semana de definiciones, porque la política está full, la uh-huh. campaña está full.
1: Uh-huh.
0: Hubo inclusive una presentación de libro acá, Saturn,
1: uh-huh.
0: ¿Dónde estaban radicales? Sí. Todavía queda el nombre, ¿no? Hubo reuniones.
1: No sea malo porque después llama a Rosy Skurt y dice, yo le escuché, pues ustedes, qué sé yo, y a veces no están así.
0: Y está
1: Rosy
0: Skurt y Gustavo González, ¿no?
1: Y bueno, pero por eso usted dice como que no son radicales. Así. No diga eso.
0: No, quedó el nombre, dije.
1: No, yo pensé que usted estaba y bueno, está dudando, ¿vio? Todavía queda el nombre.
0: El nombre era radical, dije.
1: ¿Y qué pasó con eso?
0: ¿Quién estuvo? Hubo reuniones acá en la ciudad también,
1: ¿no? ¿Quién? ¿Entre quiénes?
0: Y entre radicales y otras fuerzas.
1: Dígalo, Saucedo, no de... ¿Pero por qué?
0: Vamos a estar averiguando.
1: Y si usted tiene la foto, seguramente vio la foto. Y las publicaciones, ¿por qué no quiere decirlo?
0: No discuta, por favor, necesitamos escucharla bien, dice, durante la semana.
1: Usted no quiere decir porque después le llaman, y le no sé si le retan, pero le llaman y dice, pero... ¿Usted vio la foto? ¿Y la publicación?
0: Sí.
1: Y bueno, ¿y quiénes están en la foto?
0: A mí me contaron,
1: bueno, pero los oyentes no saben, a mí me contaron que usted vio la foto y que tiene la foto.
0: No, yo no lo vi la foto.
1: Sí, una publicación.
0: Sí, una publicación en redes sociales,
1: donde está el ex diputado provincial. ¿Eso te dice?
0: ¿Quién?
1: ¿Y usted le nombró recién a Gustavo González?
0: Ah, sí, pero no lo vi la foto de él.
1: En este momento de la política requiere de diálogo y consensos. Hermoso encuentro con dos dirigentes políticos, imprescindibles para lo que se viene. Bye.
0: La unión.
1: Bye.
0: La unión de diferentes...
1: ¿En serio?
0: ¿Partido?
1: No sé, no lo sé.
0: No, digo, la unión de... Acá la unión cultural, digo.
1: Ah, ¿en la unión se hizo la reunión?
0: No.
1: Saucedo, ¿usted tiene miedo?
0: ¿Usted me quiere llevar?
1: Usted no...
0: tranquilo.
1: Usted no quiere contar toda la información, así no se puede, Saucedo.
0: Lo que pasa es que tenemos que recabar más datos, vamos a ir mañana. Vamos mañana, miércoles, tenemos tiempo, ¿sabes?
1: Uh-huh.
0: Tenemos tiempo para ver. Porque hubo reuniones, exacto, ¿se acuerda? Uh-huh. Hubo reuniones con Cacho Bárbaro, hubo reunión con Amarilla, uh-huh. Hubo reunión. Ay, que me olvidé, el otro frente, así bueno, la verdad es que parece que el radicalismo está buscando uh-huh. aliados. O el radicalismo aliarse con alguien.
1: Uh-huh.
0: Sí.
1: ¿Usted dice?
0: Sí.
1: ¿Quiere agarrarse? Agarrarse, ya sé. ¿Quieren agarrarse de lo que sea? No, no, no.
0: Claro.
1: No, está bien. No, yo creo que es simbólica la foto esa, ¿eh? De la que estaba hablando.
0: No, pero, ¿de qué foto me está hablando?
1: No, la foto que usted vio. Hay una foto. Bueno, yo le cuento entonces, ya que usted da tanta vuelta y no quiere contarle.
0: Es que yo no vi ninguna foto,
1: Sergio. No vio ni una foto. Bueno, está bien.
0: No.
1: Me dijeron que usted vio la foto.
0: No.
1: Pero más allá de eso, hay una publicación de Julia Argentina Perí.
0: ¿Quién es?
1: Julia Perí.
0: Ah, Julia Perí.
1: Ajá. Claro, hace una publicación, una fotografía con Estela Peso y Gustavo González. Y ahí empieza todo el debate, ¿no? Pero yo creo que es una... A ver, es una buena foto, ¿eh? Pero no va más allá de eso, una fotografía y una convivencia democrática. Eso le puedo asegurar sin hablar con nadie. Ni nada. Es imposible pegar algo con saliva. Ya esto no, ni la estampilla, porque estampilla ya no hay más, ¿no?
0: Ya no.
1: Entonces no era lo único que se pegaba con saliva.
0: Sí, hay estampillas, ¿hay?
1: ¿Hay todavía?
0: Sí,
1: pero nadie manda mañana.
0: No sé si lo corrió, pero uno de los trámites judiciales.
1: Habitualmente
0: casi
1: cobra esta
0: pilla.
1: Ah, ¿todavía?
0: Sí.
1: Justo en la justicia, ¿eh? Justo en la justicia, pero con saliva. Pero sí, bueno.
0: Pero no vi que me que moja con la saliva.
1: Ah.
0: No, es que me hacen ahora usar el boligoma y no sé qué.
1: Claro, sí.
0: Pero antes era la saliva, ¿no?
1: Claro, sí. Esa publicación, y bueno, muchos me escribieron y me preguntaron, porque justo nosotros la semana pasada habíamos hecho una entrevista a Estela Peso, vicepresidente del PJ en la provincia. Pero yo creo que esto es simbólico y recae en algo que nosotros mencionábamos hace algunos días, no recuerdo si era con usted o con Jorge, en la cuestión política de otros tiempos. Incluso yo recordaba la frase de Balbín cuando le despedía a Perón cuando se muere, era un contendiente político, pero también estaba despidiendo a un amigo, decía, eran otros tiempos de la política.
0: Claro.
1: Y creo que esta foto hace referencia a eso, ¿no? Simplemente una cuestión democrática, ¿no? Porque por ahí no me escribieron, che, viste que hay alianza, que no, me parece que no pasa por ahí. No sé ni dónde fue la fotografía, pero habla de eso, ¿no? De lo que hace falta también, y es cierto, porque hoy por hoy vio que usted está de un lado, está del otro. Y si a usted le ven, no hay que ir muy lejos, ¿eh? No hay que ir muy lejos para saber que si usted se saca una foto con alguien, o le ven hablando, ya le dice, pero vos estás del otro lado, vos estás con fulano, que sé yo, que esto, y medio que...
0: Dígame, ¿no? Lo que le pasó a un ex comisario, ¿no? ¿Se acuerda?
1: Sí, es cierto.
0: Un ex comisario, por sacarse una foto comiendo un asado, le costó el cargo, ¿eh?
1: Sí. Pero hoy pasa eso, a empleados de la administración pública le pasa eso. No te vayas a juntar, mira, no, vos estuviste con fulano, vos estuviste con Tuti, y bueno, entonces te gusta la joda, te dicen, pero no, yo trabajo con Tuti, no, y a Tuti tampoco le gusta la joda, él anima fiestas, es animador de fiesta, tiene...
0: Fiestero.
1: Claro, es su trabajo, ¿no?
0: Claro.
1: O sea, no porque yo estoy a las 4:30 de la mañana acá, ando de joda con Tuti por ahí todos los días, ¿no? ¿Se entiende?
0: Claro, por supuesto.
1: Y en la política pasa eso, pero son tan celosos, sensibles, no se puede decir mucho.
0: Pero, a ver, no sé si por ahí será tan así como usted opina, ¿sabes? ¿Por qué?
1: No, yo no opino, yo le estoy dando información.
0: Sí, bueno, dando información, pero yo también le puedo la información que le di, ¿no? Rosy Kurtz, diputada provincial.
1: Sí.
0: Mantuvo reunión con Cacho Bárbaro. A ver, no puedo decir peronista, kirchnerista, a dos manos. Y también con Amarilla, Ramón Amarilla.
1: Sí. No, bueno, pero está
0: hablaron
1: bien.
0: De política.
1: Pero está bien, pero ahí hay una gran diferencia. Los tres son diputados.
0: Sí,
1: entonces hay otra bien. Hay otra cuestión que tiene que ver con los proyectos, o sea, qué sé yo, algo. Pero en este caso estamos hablando...
0: Sí, está bien.
1: No, no, digo sí, que digamos que hay un plus.
0: Para que no se piensen mal, bueno, ambos son, los tres son diputados.
1: Ajá, pero por eso. O sea, de una u otra manera tenés que reunirte. Pudo haber sido una reunión de comisión y después le agregaron cosas y... ¿Entiendes? Pero ya cuando se trata de dirigentes políticos y de esta característica, de este peso específico, están las versiones. Pero yo creo que no pasa más que una fotografía.
0: Pues,
1: me parece a mí. Yo no lo veo.
0: Acabo de ver las fotografías.
1: Yo no lo veo a una alianza entre, no sé. Por ahí sí, que se, todo es posible, ¿no? Pero imagínese a Gustavo González haciendo la B.
0: O a Estelas Peso acusarse de brazo, ¿no? Como con los Estelas
1: Peso.
0: No la veo.
1: No, por eso.
0: Y menos Julia Ferí.
1: Y por eso. Entonces, pero sí los veo a los tres ahí hablando de cuestiones en general de lo que hace falta en el país en estos tiempos, ¿no?
0: Y no es descabellado por ahí a ver que haya uniones o alianzas, como uh-huh. como quiera llamar, yo diría más unión, con tal de mover o remover o no o no votar con por el libertarismo, ¿no?
1: Sí, pero así puede ser, pero no sé, me parece en estos, con estos nombres me parecen
0: medio
1: difícil. Y a ver, de cada mil hay una posibilidad, me parece.
0: Están bajos.
1: Sí.
0: Nos dan 10 a uno, 1,000 a uno.
1: No, sí, de cada 1,000. No, por eso. No. O sea, es lo que me parece a mí. No.
0: ¿Qué cambiaron la época de la política?
1: No se condice. O sea, todo bien. Podemos hacer como... ¿se acuerdan lo de la multipartidaria que se unieron todos los partidos políticos en contra de... o a pedir el regreso de la democracia al gobierno de facto? Algo así te creo. Pero para... La función de gobierno.
0: Mire que yo le escuché decir a Peronita de Cuna que el mejor presidente de la Argentina de la vuelta de la democracia fue Raúl Alfonsín.
1: Sí, bueno, pero eso
0: pero
1: es
0: lo escuché.
1: Sí, está bien, pero eso es otra historia. O sea, yo le digo hoy, a ver, gobernar juntos. Y me parece que de eso es lo que estamos cansados, de que se unan para un fin político. Para una, sí, un fin político de llegar al poder. Y después cero. Fíjese, a ver, para muestra, no hace falta ir demasiado lejos. Para muestra tenemos el gobierno nacional. O sea, se unieron, se sumaron, hasta la vicepresidenta. Hoy están, ni siquiera fue la rural, ayer otra vez.
0: O sea,
1: esa es mala palabra para el presidente. Entonces, pero bien que en la campaña... requete contra usaron todo en la campaña, servía todo.
0: Sí.
1: Y después, o sea, de eso también estamos cansados.
0: Claro.
1: ¿Eh? De que se unan agua y aceite para nada, porque es imposible. Una vez que vuelve la calma, el aceite se va arriba y el agua se queda abajo. Uh-huh. Totalmente dividido, por más que le sacuda de todos lados, y esto es así.
0: Es verdad.
1: ¿Qué dice el pronóstico?
0: Bueno, si con cielo parcialmente nublado, anublado es lo que vamos a tener la jornada del día de hoy. No se prevé lluvias para la zona norte de Misiones, sí para la zona sur, la tarde, noche, el día de hoy, pero con temperaturas muy elevadas, apto para la época, 30 grados máxima con 33 de sensación térmica para nuestra ciudad en el día de hoy.
1: Bueno, estamos entonces, que tenga buena jornada el día lunes.
0: Igualmente ustedes los oyentes también.
1: Hasta luego.
0: Hasta luego.
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Buena música también en la mañana, 7:26 minutos, la hora en la República Argentina, como siempre, toda la actualidad, todas las informaciones, desde bien temprano estamos acompañándoles a los madrugadores, porque siempre estamos antes del amanecer, iniciando este recorrido por el mundo de las informaciones, toda la actualidad que nos deja en este caso el día lunes, contándonos la historia de las últimas horas, de lo que ha sido el fin de semana y como es habitual en esta frecuencia, nosotros 102.3 MHz, llegando a todo el norte de la provincia de Misiones, parte de lo que es la República del Paraguay y también, como es habitual, en la red internet para el resto del mundo en www.stopenlinea.com.ar. La actualidad, decíamos, de la mañana, a los que por ahí siguen de vacaciones o están recorriendo la provincia de Misiones y que son de otros puntos del país, les decimos que tras el cierre preventivo desde la semana pasada por la crecida del río Iguazú, se reabre este lunes el circuito de la Garganta del Diablo en las cataratas del Iguazú. Así que disponible desde la jornada de hoy para aquellos que están de vacaciones y que son en general desde otros puntos del país que andan por la provincia de Misiones, el paseo más emblemático del Parque Nacional Iguazú vuelve a recibir a turistas a partir de este lunes, luego de haber sido cerrado preventivamente la semana pasada por el incremento del caudal del río Iguazú. Luego de unos días de cautela y monitoreo constante, el Parque Nacional Iguazú se prepara o se ha preparado para justamente reanudar desde hoy el acceso completo a sus instalaciones. A partir de este lunes, desde las 8 de la mañana, quedará formalmente rehabilitado el circuito Garganta del Diablo, tras haber permanecido cerrado de manera preventiva por esta importante crecida del río Iguazú. La medida del cierre temporal había sido adoptada la semana pasada, tanto en el sector argentino como también en el brasileño de las cataratas. El fenómeno meteorológico fue provocado por intensas lluvias registradas en la cuenca del río Iguazú, en el sur del Brasil, lo que generó un rápido incremento en el volumen de aguas que bajan justamente y que forman toda esta maravilla del mundo que son las cataratas del Iguazú. Así que desde hoy las visitas a todos los sectores se realizarán con normalidad en las cataratas. Otros temas que nos deja justamente esta mañana de día lunes, y atentos a lo que ustedes también nos ofrecen, vamos a hablar de la cuestión deportiva. Obviamente no le ha ido para nada bien a River el día sábado y mucho menos a Boca en la jornada de ayer. River perdió 1-0 con Barracas.

Boca fue goleado ayer por Deportivo Ristra, 3-0. Tremendo lo que se dio en la primera fecha de la Liga Profesional, con los partidos que se jugaron ya en su totalidad. A ver, los resultados que dejó este fin de semana. Belgrano le ganó 2-1 a Rosario Central. Sarmiento perdió de local con Argentinos Junior 3-2. Defensa y Justicia empató 1-1 con Aldo Civi. Gimnasia de Mendoza le ganó 1-0 a Central Córdoba de Santiago del Estero. Vélez le ganó 1-0 a Instituto. Racing 2-1 a Gimnasia de Grima de la Plata. Huracán 1-0 a Banfield. Platense empató 2-2 con Unión. Estudiantes de Río Cuarto le ganó 1-0 a Tigre. Newell's le ganó 1-0 a Talleres de Córdoba. Barracas 1-0 a River. Lanús 1-0 a San Lorenzo. Atlético Tucumán 0-0 con Independiente Rivadavia. Independiente arrancó bien el torneo, le ganó 2-0 a Estudiantes de La Plata. Y Deportivo Riestra, cerrando la primer fecha, le ganó 3-0 a Boca, así que fueron los resultados. Esto es lo que deja justamente la primer fecha. En la zona A, los punteros: Deportivo Riestra, Independiente, Gimnasia de Mendoza, Newell's, Vélez y Lanús, con 3 puntos. En el grupo B, Argentinos, Belgrano, Racing, Huracán, Estudiantes y Barracas con 3 puntos. Aldo Civi y Atlético Tucumán tienen 1 punto. Y el resto tiene 0 puntos en este torneo. Después, obviamente que está la tabla anual, que sigue estando Independiente de Rivadavia, puntero sólido con 35 puntos, Argentinos tiene 32, Estudiantes 31, Vélez 31, Boca 30, River 29, Belgrano 29, se da. También está la tabla de promedios, que es lo que también importa, principalmente a los que están bien abajo, porque el último de esta tabla también desciende, y en este caso es Estudiantes de Río Cuarto. Bien arriba está Boca y River, con los mejores promedios en la actualidad. Así que es parte de lo que dejó el fin de semana, futbolísticamente hablando, en la República Argentina.

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0: Seguimos en la mañana, 7:44 minutos, la hora en la República Argentina, toda la actualidad, las informaciones que ya le hemos contado, las noticias que van surgiendo a lo largo de la mañana, como así también el contacto directo con ustedes, siendo parte del equipo de la mañana y más en un día lunes, después de lo que ha dejado el fin de semana, como les mencionábamos, en la mañana temprano, con tiempo bueno y con el pronóstico que habla de que irá en aumento la temperatura durante la jornada de hoy. Así que toda la actualidad, estamos actualizando las noticias y como así también el equipo de la radio, el equipo periodístico de la mañana, en el cual ustedes forman parte comunicándose permanentemente con el 448492, que es justamente la producción integral de la radio. Jorge, buen día.
1: Buen día, Satur, buen día a la audiencia, buen día a todo el equipo, y acá estamos arrancando esta última semana del mes de julio, con una temperatura de 20 grados, un tiempo que está un poco nublado, no hay sol, hay viento, pero bueno, después de un fin de semana que bueno, arrancó medio complicado el viernes, pero el sábado estuvo espectacular. Y digo esto por el tema de las carreras que tuvimos en nuestra ciudad, que se corrió otra fecha más del Misionero en Pista, y que bueno, un marco importante de público fue a disfrutar de esto que bueno, que a los eldoradenses nos gusta mucho, ¿no? Que es el deporte tuerca, el rugir de los motores, como decimos siempre,
0: que se, ¿no?, escuchó en la, se escuchaba en la ciudad, ¿no?
1: Sí, totalmente, ¿no? Así que bueno, un espectáculo muy lindo, ¿no? Pero bueno, arrancando esta semana, que terminaron las vacaciones, casi 500.000 de estudiantes vuelven a las aulas, dicen los títulos de los diarios, porque bueno, terminó el receso invernal. Se nota eso, se nota, porque siempre decimos, en la Avenida San Martín, cuando hay clases es una cosa y cuando no hay clases es otra cosa, ¿no? Claro. La actividad es como que es distinta, el dinamismo, menos autos, menos motos, menos transporte público también, ¿no? Así que bueno, hoy ya actividad a pleno, arrancaron las clases, comienza la etapa final, segundo semestre para los chicos, ¿no?
0: Segunda etapa, ya bien más.
1: No hay
0: vuelta atrás.
1: No hay vuelta atrás, hay que estudiar nomás, no queda otra. Sí. Le decimos a los chicos, ¿no?, que se preparen y con todo. Pero viste que acá se enganchan con no sé qué, que la fiesta de esto, la fiesta, están enganchados en otra cosa. Prepárense porque tienen que estudiar, es el tema central, digamos, ¿no? No llovió más tanto tampoco, y esto hizo de que, por ejemplo, ya estén habilitadas los circuitos de las cataratas del Iguazú, también Saturé, así que ese es un dato que bueno, había mucha expectativa por el tema del turismo, ¿no? Porque ahora arranca el turismo en otras provincias y bueno, esto hace de que vengan muchos turistas a visitarnos. Así que bueno, una buena noticia que se habilitó nuevamente el paseo de la Garganta del Diablo, ¿no? Pero bueno, a esta hora de la mañana siempre hacemos un repaso de lo que nos dejó lo económico, lo financiero, cómo arrancamos la semana, ¿no? Una semana cargada para los mercados, dicen los títulos de los diarios, porque bueno, se van a conocer muchos datos, pero vamos a arrancar primero con los datos del dólar, ¿no? El dólar, cómo arranca esta semana. Arrancamos con un dólar mayorista ahí muy, pero muy cerca de los 1.500 pesos. 1.497 es el precio del dólar mayorista. Y a partir de ahí tenés el dólar informal en 1.545. Si querés comprar en los bancos está más o menos en promedio 1.520. El dólar, si querés comprar a través de alguna aplicación, el dólar MEP está en 1532, así que el dólar está ahí, ¿no? En 1500, de 1500 pesos para arriba, esa es la cotización del dólar en esta semana, así arranca, ¿no? Hay información con respecto al tema del dólar, porque durante la semana pasada el vocero presidencial habló del dólar, ¿no? Este nuevo vocero presidencial que reemplazó a Adorni. Y en la Argentina, viste, no tenés que hablar mucho del dólar si sos funcionario. Y a este tipo se le ocurrió decir que el dólar podría llegar a los 1.800 pesos, viste. Y ahí, bueno, se empezó a generar toda una cuestión. Salieron varios economistas a explicar, varios analistas, digamos, ¿no? Para ver qué es lo que en realidad puede llegar a pasar. Pero los especialistas dicen que el tema del dólar a 1.800 pesos le parece exagerado por las condiciones actuales, porque el gobierno hoy está comprando muchos dólares. El Banco Central sigue fortaleciendo sus reservas. Así que él dice, los que dicen, los que saben, digamos, de esto, que son economistas especializados, que siguen muy de cerca la cotización, la reserva, cómo ingresan los dólares, por dónde salen los dólares, las compras, bueno, todo un montón de cuestiones técnicas, que dicen que es muy difícil que el dólar de acá a fin de año llegue a esa cifra de 1.800 pesos, porque el gobierno tiene una estrategia de acumulación de reserva muy importante y que cada vez se fortalece más su reserva, se fortalece más el balance y además hay mayor credibilidad del sistema financiero. Es decir, todo ese mix de cuestiones hacen de que sea muy difícil llegar a esa cuestión. Además, el contexto internacional ayuda mucho a la Argentina, decía él, ¿no? Los precios de los granos han aumentado de manera considerable, el conflicto de Medio Oriente ayudó mucho porque, bueno, Argentina está exportando petróleo y esto hizo de que exportara petróleo a precios mucho más altos de lo que se esperaba. Así que todas esas cuestiones hacen de que hoy es muy difícil que la Argentina tenga alguna especie de corrida o aumento desmedido en la cotización del dólar. Explico esto porque, bueno, a partir de esas declaraciones de este nuevo vocero presidencial se generaron bastante opiniones, polémicas y todo eso, ¿no? Así que bueno, el dólar arranca a estos precios. Después, decíamos, una semana cargada en cuanto a informaciones. Principalmente lo más importante y lo más destacado de esta semana es que va a estar visitando nuestro país la titular del Fondo Monetario Internacional, Kristalina Georgieva, viene a la Argentina y eso va a dominar toda la agenda, ¿no? Porque ella arranca su visita en la jornada del día de hoy y bueno, y ahí entre las cosas que quiere hacer Georgieva es reunirse, por supuesto, con los principales funcionarios, ¿no?, de nuestro país. Después va a hablar con muchos empresarios, con muchos dirigentes políticos. Además también va a estar visitando Vaca Muerta, ¿no? Esta joya que tenemos acá en la Argentina. Se va a juntar con un montón de empresarios y van a ir a hacer un recorrido en Vaca Muerta, ¿no? Esta es más o menos la agenda que tiene esta mujer tan importante, que es Kristalina Georgieva, la presidenta del Fondo Monetario Internacional. Es decir, que viene a una visita que trasciende el plano protocolar, ¿no? Porque, bueno, viene para reunirse por cuestiones técnicas y fundamentales, que son para el Fondo Monetario Internacional, que es monitorear las cuentas públicas de la Argentina por el crédito que tienen el crédito que nos dieron a nosotros, que le dio a la Argentina, ¿no? Y además de eso va a hablar con muchos empresarios, dirigentes políticos, y lo más importante es que va a estar visitando también Vaca Muerta, ¿no? Así que bueno, esto es más o menos lo que va a ocurrir durante esta semana. Y esta semana también se van a conocer datos técnicos. Hoy lunes se va a conocer la estadística del turismo internacional, que corresponde al mes de junio, un dato que bueno se sigue de cerca para saber este tema de los argentinos que se van, los argentinos que vienen, y seguramente va a ser deficitaria este dato por la cantidad de argentinos que se fueron al Mundial. El Mundial arrancó en junio, ¿no? Uh-huh. Y entonces, bueno, ahí la cantidad de argentinos que se fueron de manera importante, junio y julio va a ser un dato deficitario el tema del turismo internacional, ¿no? Además, hoy se conoce un dato muy importante, que es el índice de confianza en el gobierno. Es un dato que da a conocer siempre la Universidad de Itela. Es un dato privado, pero es un dato que siguen de cerca todos, no solamente el mercado, sino que los analistas políticos, todos siguen muy de cerca este dato, y hay que ver qué números trae, ¿no? Y esto se va a conocer en la jornada del día de hoy, ¿no? Después, bueno, hay balance de varias empresas nacionales, varias empresas internacionales, que por ahí son cuestiones técnicas en lo económico-financiero, pero en el mercado nacional e internacional tienen mucha relevancia, ¿no? Y son empresas muy importantes. Estamos hablando, por ejemplo, Coca-Cola, Visa, Ford, Microsoft, Meta, es decir, todas empresas muy, muy importantes a nivel internacional, que el mercado sigue muy, muy de cerca y se van a conocer. Entonces, al conocer los balances, conoces más o menos cómo va la economía a nivel mundial también, ¿no? Para los inversores son datos muy importantes. Así que, bueno, va a ser una semana cargada de información, dicen los títulos. Además, bueno, hay un dato que por ahí tiene relevancia a nivel mundial, porque se va a conocer el tema de qué va a pasar con el dato de la tasa de interés de los Estados Unidos, ¿no? Esta semana se va a conocer porque hay una reunión de la FED, ¿no? La Reserva Federal de los Estados Unidos, y se va a conocer ese dato, ¿no? Y es un dato que tiene implicancia de manera internacional, y para nosotros tiene su implicancia y su peso, digamos, ¿no? Justamente por las deudas que tiene nuestro país, ¿no? El buen dato para arrancar la semana es que el petróleo está cayendo casi un 5%, porque ayer Estados Unidos y Irán decidieron hacer una pausa, ¿no? Y en esta guerra, en este conflicto en Medio Oriente, que parece que se soluciona todo, al otro día al final no es tan así. O sea, en este vaivén que tiene este conflicto, ayer decidieron frenar temporalmente los bombardeos, y esto generó una reducción en esta tensión política, y esto hizo de que el petróleo arrancara la semana con una caída del 5%, ¿no? Es una buena noticia para todos, digo, porque bueno, el petróleo, cuanto más baja, vamos a tener la posibilidad, quizás en algún momento, de que el precio del combustible empiece a bajar, digamos, ¿no? Eso es lo que se está esperando. Así que bueno, lo cierto es que el precio del petróleo a esta hora de la mañana cae un 5%, ¿eh? Así que bueno, Satur, así estamos arrancando esta semana, con todos estos datos. Arrancó la rural, arrancó uh-huh. durante este fin de semana. Se conocieron datos que tienen que ver con lo que exportó la agroindustria, es decir, todo el conglomerado de los complejos del girasol, de la soja, de la carne, del cuero. Todo lo que tiene que ver con el agro exportó 27 mil millones de dólares en este primer semestre y creció un 17,3% interanual, dicen los títulos de los diarios, digamos, ¿no? Es decir, un buen dato, ¿no? Porque este sector sigue traccionando indudablemente, sigue generando muchas divisas para nuestro país. Y bueno, este dato se da en este contexto, digamos, ¿no? Que arrancó la rural y se conoció este dato, que marca de que indudablemente el sector agroindustrial es un sector importantísimo para nuestro país, más allá de esta importancia que están teniendo hoy otros sectores como la energía, petróleo, gas y también la minería, ¿no? Uh-huh. Que están teniendo cada vez más relevancia porque cada vez se exporta más en esos sectores, cada vez generan más actividad, pero la noticia es que la agroindustria sigue siendo un sector, el sector más importante de nuestra economía, ¿no? 7:58. ¿Qué otra noticia, Satu, tenemos aparte del fútbol? Que no da ni para hablar mucho de fútbol hoy, ¿eh? No da ni para hablar. ¿Qué quiero decir? Perdió River, perdió Boca. Lo de Boca fue desastroso, lamentable, ¿no? Una goleada, 3-0 contra Riestra. ¿Qué querés que te diga? La verdad, deja mucho, mucho para hablar, digamos, de esto, ¿no?
0: Sí, no hubo buen resultado para las dos grandes del fútbol argentino, uh-huh. Pero creo que la peor la llevó, por lo menos ayer Boca, teniendo en cuenta que Boca de River ya había jugado y había perdido, aparecieron muchos memes y muchos dichos en contra de River y ayer fue tremendo, el equipo no respondió, Arruabarrena mostró... Se mostraba bastante incrédulo con...
1: Durante todo el sábado y parte del domingo los gastamos a los de River y nos comimos una goleada de 3-0, ¿no? contra Riestra. Tremendo, digo, ¿no? Pero bueno, cosas del fútbol. Uh-huh. Cosas del fútbol.
0: Pero es la primera fecha, tampoco es.
1: Así que hay que ir ajustando, ¿no?
0: Por supuesto, claro.
1: Sí, son todos nuevos, Arruabarrena, un técnico que conoce poco de Boca.
0: Pero aparte Boca está con el tema del repechaje de la Sudamericana, tiene que pasar bueno, O'Higgins.
1: Sí, pero...
0: O sea, está apuntando a eso.
1: Sí, sí, bueno, eso fue lo de la explicación de Arruabarrena, digamos, no puso un equipo alternativo, pero tampoco podés... Podés hacer jugar un equipo alternativo sin una estrategia. Creo yo que no tenía ninguna estrategia. No tenía 9 y tiraban centro. ¿A quién le tiraban los centros? Digo, no sé, qué sé yo. Esas cosas que te genera preguntas, ¿no? Uh-huh. Pero bueno, lo cierto es que mal fin de semana tanto para River, que arrancó... Pero además, lo de River, Sato, estaban todos los mundialistas.
0: Sí, sí.
1: ¿Cuántos mundialistas vos tenías ahí? Aparte... No,
0: dos nomás. Motamendi y Montiel.
1: Bueno, pero lo tenés Acuña, que jugó un mundial. No jugó este mundial, pero...
0: Sí, bueno, pero hace cuatro años atrás, o sea...
1: ¿Y el colombiano? Que está, ¿cómo se llama? ¿El que está adelante? No.
0: ¿Cuál colombiano?
1: No. ¿De River, que jugó el viernes o no?
0: Ah, Santos Borré.
1: Borré. ¿No es mundialista?
0: ¿Viste? No, Santos Borré.
1: ¿Borré no?
0: Pero más allá de eso, en la defensa de River realmente espectacular en nombres. Es específico tremendo.
1: Sí.
0: Pero no fue problema de la defensa, ¿eh? O sea, el problema de River fue más en el medio campo. No había medio campo. No le encontraron la vuelta ahí. No le encontraron los nombres. Y obviamente que eso hizo de que fallara. En cuanto a la defensa, me parece que cumplió. Mm. Más allá del gol. Que fue un ataque por izquierda, un remate al arco, el arquero que saca y al borde del área encuentra un jugador de Barracas que la empuja hacia el arco. Uh-huh. Pero medio campo es lo que le está faltando. No tuvo, la verdad que no tuvo manera de poder romper lo poco que ofreció Barracas, porque me llamo que no, tampoco Barracas es gran equipo, ¿eh? Pero muy mal inicio de este nuevo torneo, de esta instancia del año, la segunda mitad del año de Coudet, ¿eh? Con un caño le dan de todos lados. Si bien Coudet no estuvo y no va a estar tampoco en el próximo partido, pero es la cabeza del equipo, es el que arma, el que que da las órdenes. De hecho, los que estaban en el banco estaban como intercomunicados con Caudet. Ahora estaba en la tribuna, en el palco, no sé dónde estaba. Pero mal, mal comienzo.
1: Sí, sí. Se hablaba mucho de eso, ¿no? Pero bueno, mucho para hablar entonces del fútbol y del deporte, de lo que nos dejó este fin de semana, 8 de la mañana, 3 minutos, 20 grados la temperatura a esta hora de la mañana.

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0: toda la actualidad del día lunes, ¿eh? Estamos con los diarios del lunes, como siempre, contándoles la historia del fin de semana, lo más sobresaliente que ha dejado justamente el sábado, el domingo, en nuestra ciudad. Les contábamos hoy temprano, hablábamos de lo que ha sido el automovilismo deportivo, con las distintas categorías que se corrieron, las pruebas de clasificación, los ensayos y bueno, y las finales en el día de ayer, la presencia del público y obviamente la preparación ya para, o el anhelo por la próxima convocatoria para el mes de septiembre, nuevamente en la ciudad del Dorado. Esto es lo que ha, en materia de espectáculos y de cuestiones que tienen que ver con lo social y lo deportivo en este ámbito, o en este caso en esos dos ámbitos, en la ciudad del Dorado, donde se reunió gran cantidad de público para alentar, para ver, para disfrutar del automovilismo deportivo y los pilotos de varias localidades de Misiones que han llegado justamente para esta nueva fecha que se jugó el fin de semana. Y bueno, y después en todos los otros ámbitos, bueno, le dábamos por ahí a conocer los títulos esta mañana, bien temprano, con respecto a lo que dejó el fin de semana y el anticipo de algunos temas que tienen que ver con lo que se puede llegar a dar durante la semana que estamos iniciando.
1: Pero bueno, volviendo al automovilismo, Satur, y los medios provinciales hoy destacan esto, ¿no? Que el Dorado nunca defrauda con el misionero en pista, dice uno de los títulos de los diarios, ¿no? Marcando esta cuestión, que es una plaza que todos los pilotos quieren venir a correr acá por el imponente marco de público que siempre hay, ¿no? Quizás hubo menos público que en otras ocasiones, pero lo cierto es que los eldoradenses son de ir a ver el misionero en pista y tuvo sus ganadores, ¿no? Es decir, los que se destacaron, Cerretti, Salas, Sartori y Grigorzin son los que se coronaron en esta quinta fecha, y la sexta se corre acá también, ¿no? La sexta fecha, ¿o cómo es la cuestión? Digo, porque en septiembre se corre...
0: En septiembre, claro, porque creo que son tres fechas en cada circuito.
1: Sí, así es, tres fechas. Pero bueno, lo cierto es que fue un domingo a puro ruido de motor, a puro rugir de motores, y de los eldoradenses, bueno, el Lucho Viana, que terminó segundo en la final del TC4000, ¿no? Donde ganó Grigorzin, ¿no? Y después tuvo segundo, Luciano Viana, y Franco Finke quedó tercero. Viana lo pasó en la última vuelta, y ahí completó el podio Finke, digamos, ¿no? Que fueron los protagonistas de esta categoría que, bueno, que genera mucha mucha pasión entre los amantes del deporte tuerca, ¿no? Así que la noticia del deporte del fin de semana pasó por acá, por la ciudad del Dorado, ¿no?
0: Así es.
1: Por la ciudad del Dorado, porque, bueno, todos los pilotos estaban acá, mucha mucha gente. Pero bueno, en lo político ocurrieron cosas también, Satur, digo, ¿no? Porque, bueno, el gobernador estuvo participando del aniversario de la fundación de Azara. 126 años cumplió esta localidad, y ahí estuvo el gobernador, y el gobernador dejó un mensaje, ¿no? Y siempre, bueno, cada vez que habla él, habla para los misioneros, digamos, más allá de que estuvo ahí en esta ciudad, esta pequeña ciudad que es Azara, ahí del sur de nuestra provincia. Y entre las cosas que dijo es que no hay que dejar que nos dividan, y el futuro de Misiones depende de una sociedad que permanezca unida, solidaria y esperanzada, dijo el gobernador. Pero escuchamos parte de su discurso en la localidad de Azara del fin de semana del gobernador Hugo Pasalacqua.
2: Muy buen día. Me siento en familia, la verdad. Primero es lo primero y es agradecerte, querido Rodolfo, Mejo. Muchas gracias, hermano, por invitarme, por ser un gran gestor de tu pueblo, por trabajar por tu pueblo, por querer a tu pueblo. A los exintendentes que están presentes, todo mi cariño. A los pioneros que recién saludé, hijos de pioneros. A mi querido amigo, que está entre lágrimas y me emociona mucho verte. Muchísimo. Es como una síntesis de Azara. Se dijeron muchas cosas muy emocionantes hace minutos. Voy a tratar de resumirlas a mi manera, desordenada seguramente, pero quien trajo la palabra de Dios trajo los libros de los reyes, se habló de observar y hacer observar lo justo y lo injusto. Quien leyó el discurso hace 25 años me trajo a la memoria todo aquel momento tan difícil. Era un momento trágico para el país, la crisis del 2001, y nos pedía a nosotros, a lo que veníamos después, nos

0: Mira, en un dato solamente dice la voluntad que tiene la comunidad Azara de ir hacia adelante. Azara creció más del 50% del 2010 a la fecha, último censo. Es un número, ¿lo sabías? Es un número extraordinario. Eso demuestra la voluntad de un pueblo de crecer pese a las dificultades de aquel entonces y de este entonces. La canción que escuché recién a Sara, un lugar donde se juntan los recuerdos y la esperanza, me pareció maravilloso. Cuando vengo a Sara, siento que estamos en el portal de entrada de Misiones. Por acá se entra a Misiones. Acá entró mucha de nuestra inmigración, no solamente polaca y ucrania. Impresionante el rezo en ucraniano, impresionante. Sino que también la de mi pueblo, yo soy de Oberá, por acá entraron los nórdicos, los suecos, los noruegos, los finlandeses, dinamarqueses, también entraron por acá. No había ruta 1, ruta 2 con Alfato. Se fueron hasta Bonplan y Bonplan encararon para lo que ahora es Oberá, no había absolutamente nada. Es así, señora, es así, no había nada. Y cuando uno escuchó la historia de recién de la nieta, en realidad este pueblo tiene tanta historia que no sé si siquiera si se tiene dimensión. Es cierto, esto era una vaquería. Había vacas, había ganado, que nutría de carne a Apóstoles, a Tres Capones, a San José y a varios lugares donde los jesuitas y guaraníes estaban instalados. Era el abastecimiento de carne de un tercio de la población de Misiones, estaba acá. Después sí se funda formalmente, Roca hace el decreto que funda la ciudad, pero ya estaba. Pero igual yo me imagino a aquellos primeros colonos con los criollos que ya estaban, hacer de la nada un todo. Mire, yo tengo hoy, le voy a confesar, una mezcla de tristeza porque sé que hay vecinos que se fueron en estos últimos días y horas y quiero dejar un acompañamiento a las familias. Pero esa es la vida. Esa es la vida, estuve acá hace 2 días. La vida entra y sale, va y viene. Nos dice el escrito del ex intendente, es una rueda. Y esa rueda, la gente de Azara, los hombres y mujeres de Azara, los niños, nuestra gurizada que lleva la bandera de Misiones y la Argentina, tienen en claro que el futuro se llama esperanza. La yerba está muy mal, los precios están muy mal, y sin embargo Azara sigue caminando hacia adelante, sigue la colega abrazando una criatura. ¿Qué será el amor que veo acá? Esos son nuestros colegas. Así se construye una sociedad. Azara es para mí, queridos amigos, querido Beto, querido Neco, queridos intendentes que vienen de la provincia vecina, jefe de policía, jefe de seguridad, y las máximas autoridades que están hoy presentes, que son los vecinos de Azara, ustedes. Mi última frase, mi última reflexión en este día donde se mezcla el recuerdo de la esperanza, lo que fuimos, lo que somos y lo que seremos. Les digo a ustedes que recibieron el diplomita, los que están atrás, a los hijos y nietos, que tienen un pueblo maravilloso, que tienen una sociedad envidiable, estén siempre así juntitos, siempre unidos, no se enrosquen en ninguna pelea banal, tonta. Lo dice el escrito del ex intendente, que no nos dividan, pueblo, no dejen que los dividan. Señora, en nombre de Jesús, que no nos dividan. Sigan así, sigan siendo un ejemplo para el resto de Misiones. Y créanme, hoy toda la provincia de Misiones, los otros 78 municipios, hermanos de ustedes, 1,500,000 de misioneros, hoy está diciendo feliz cumpleaños, querida Sara. Muchísimas gracias, que Dios los bendiga, los quiero con todo mi corazón.
1: Ahí estaba, ¿no? El gobernador hablando en este aniversario de Azara, que, bueno,

0: cuando habla, él habla ahí de cuestiones también que tienen que ver con lo de Misiones, ¿no? Uh-huh. Es decir, que no dejen que los dividan, no dejen que nos dividan. Creo yo que ese es un mensaje, digamos, ¿no? Pero bueno, estamos ante un gobernador que tiene mucho poder también, Saturno, ¿no? Es decir, un gobernador que pasó en muy poco tiempo de hacer el líder indiscutido del espacio partidario que lo contiene, ¿no? Es decir, hoy está el poder está centralizado en Pasaracua, que a su vez descansa su poder en los intendentes, ¿no? Es decir, pasó en, no sé, en pocas semanas, meses, algo que quizás por ahí se venía pergeñando desde hace varios meses, pero que se empezó a acentuar y de manera muy rápida en las últimas semanas. Se trasladó el poder de quien conducía la renovación, que no existe más, a el gobernador. O sea, el gobernador hoy tiene la virome y tiene el poder político. Cosa que no se veía hace, no sé, 20 y pico de años.
1: Y más también.
0: Y más, ¿no? Y más, exactamente. O sea que se reconfiguró el poder político, se desarmó todo eso que venía, y hoy estamos ante una nueva estructura. Porque estás ante el gobierno que gobierna y con poder. O sea, Pasaracua hoy gobierna, pero gobierna con poder. Eso es lo que estamos viendo, por eso todos esos cambios que vimos durante la semana pasada, que se dieron en distintos organismos, que son cambios muy importantes que por ahí uno no dimensiona, pero con el paso del tiempo se va a ir dimensionando, y lo que estamos viendo es esto, ¿no? Es decir, un líder indiscutido, digamos, ¿no? Que es el gobernador de la provincia, un gobernador que tiene poder de decidir, de definir, de sacar, de poner funcionarios, y que está trabajando ahora en tener poder en otros sectores como los legisladores provinciales, ¿no? Y hablando de eso, esta semana arranca nuevamente, después del receso invernal, las actividades en las cámaras, en la Cámara de Diputados, digo, y además también arranca las actividades en los consejos deliberantes. Y todo eso que estuvimos hablando durante la semana pasada, vamos a ver qué es lo que pasa también acá en nuestra ciudad, Saturno, ¿no? Cómo se va a rearmar el Consejo Deliberante a partir de este nuevo esquema de poder que hay en la provincia, donde el intendente de la Ciudad del Dorado está encolumnado y juega un rol muy importante. O sea, no es que él está que dudó desde un primer momento, no dudó nunca. Desde el primer momento tomó la decisión y le dijo al gobernador que sí, yo estoy con vos y vamos a meterle para adelante. Y bueno, así que por eso esta semana va a ser una semana clave en ese sentido también, políticamente hablando, porque arrancan las sesiones en la Cámara de Diputados de la provincia de Misiones, y además también arrancan las actividades en los consejos deliberantes de cada una de las ciudades, donde la mayoría de las ciudades los intendentes juegan políticamente con el gobernador Pasaracua, y ahí seguramente los consejos deliberantes se van a tener que reordenar y ver qué rol va a jugar cada uno de los ediles. Y acá en nuestra ciudad vamos a estar viendo eso, ¿no? Es decir, qué es lo que van a hacer los ediles de lo que era el Frente Renovador, y que después rápidamente pasaron a ser Encuentro Misionero, y ahora... Ahí está la pregunta, ¿no? ¿Cómo se va a llamar el bloque? ¿Van a estar todos en el mismo bloque? ¿Qué van a hacer?
1: Claro, porque...
0: ¿Tuvieron 2 semanas para pensarlo? ¿Sí?
1: el tema es que más allá de las 2 semanas, lo de encuentro misionero, ¿no? Fue una imposición. Cambiamos de... Siempre lo digo acá. Cambiamos de no de rubro. ¿Cuándo usted cambia el nombre de su negocio? Uh-huh. ¿Mm? Más o menos así, cambia de...
0: O el fondo de comercio, voy a decir.
1: El fondo de comercio. Sigue vendiendo lo mismo, pero el dueño es el mismo.
0: Sí.
1: Pero bueno, cambia el cartel. Más o menos así fue lo de Encuentro Misionero. Uh-huh. Uh-huh. Cambió la razón social, pero por imposiciones. Y bueno, ustedes a partir de ahora están... Ya no. Ahora hubieron estas 2 semanas, yo creo que sí, no sé si era el momento de pensarlo, pero sí, digamos, hubo tiempo como para definirse, y me parece que a partir de ahora tendrán que definir. O sea, el caso puntual, El Dorado. Mañana hay sesión en el Consejo Deliberante. Hoy, 8:30, bueno, hace un ratito empezó la presentación de los proyectos en término. Uh-huh. Habrá hoy también presentación de proyectos fuera de término. Y todo lo que tiene que ver con el orden del día para mañana. Y ahí estoy ansioso por ver el comunicado del Consejo Deliberante, a ver qué me dicen con respecto al bloque. ¿Qué va a decir? Va a ser bloque de uno o del otro.
0: Yo quiero ver el sello, ¿viste? Cuando vos firmás, presentás el proyecto.
1: Claro, no, pero...
0: Y le pones abajo, le pones tu sello, digamos, ¿no?
1: Sí, pero ahí no dice... Dice concejal nomás. Pero,
0: concejal nomás dice, ¿no? Presentado por el bloque tal
1: o así. En el encabezado me parece que dice.
0: Ajá.
1: Y después también en el orden del día dice, bueno, a ver, se trata de proyecto de, a ver, mantenimiento de la calle, fue tal cosa, sí. Pedido tal, presentado por el concejal fulano de tal del bloque.
0: Uh-huh. Ahí está.
1: ¿Mm? ¿Cómo se denomina ese bloque? O en todo caso, también algún proyecto, ojo con esto, no sé si proyecto se llama, o un pedido de armar el bloque de concejales de... O sea, uh-huh. Si se dividen, ¿no? Si están los cinco juntos, bueno, es otra historia.
0: Sí. O sea, el Frente Renovador no está más.
1: Y el Frente... No, porque después presentaron, según lo que dijeron, presentaron un proyecto, un pedido, ¿no? Creo que no es un proyecto en este caso, un pedido de armar un bloque con el nombre...
0: Denominación.
1: Nueva denominación, Encuentro Misionero.
0: Encuentro Misionero.
1: Pues eso duró... Duró hasta que se reveló Pasalacqua.
0: Hasta que llegó Movimiento por lo que viene.
1: Claro.
0: Por eso, esa es la cuestión que ahora hay que ver. ¿Cómo se van a denominar? ¿Cuál va a ser el nuevo nombre? ¿Si van a estar todos en el nuevo nombre? ¿O qué es lo que van a hacer? ¿Qué es lo que va a pasar? Y decíamos, esto se va a dar en cada uno de los consejos deliberantes, ¿no? De cada una de las localidades. Uh-huh. ¿Cómo van a funcionar, los concejales, a partir de este cambio tan fuerte que se dio a nivel provincial? Claro. Eso se va a trasladar a todos, ¿no? Porque así también en la Cámara de Diputados de la provincia, que ya hay diputados que les dijeron y que expresaron apoyar a Hugo Pasalacqua. O sea, esos diputados, si presentan un proyecto, tienen que presentarlo como integrantes de movimientos por lo que viene. Van a tener que tener su propio bloque.
1: Claro,
0: ¿cómo hace?
1: Sí, por eso.
0: Por eso esta semana es una semana clave.
1: Creo que es clave.
0: ¿No? En ese sentido, digo.
1: Y acá hay una particularidad en El Dorado, que hay 5 concejales.
0: Uh-huh.
1: Hay 5 concejales que son oriundos del Frente Renovador. ¿Es así?
0: Sí.
1: Venían del Frente Renovador. Hay de los cinco concejales, cuatro llegaron
0: de la mano del intendente.
1: De la mano y en la lista del intendente. ¿No debería haber mayor problema o sí? Lo que pasa que, a ver, yo recuerdo entrevistas nomás que hemos hecho acá. No estoy afirmando ni negando absolutamente nada. Una de las concejales nos dijo, yo no soy del intendente, me dijo. Recuerdo, pero como si fuese hace un ratito que le hice una entrevista. Yo no soy del intendente, me dijo. Yo soy de tal...
0: Claro. Y vos tenés memoria, ¿viste? Y en política a veces no hay que tener mucha memoria. Tenés que ser desmemoriado. Bastante, te digo, ¿no? Pero bueno, estamos haciendo conjetura nomás, estamos haciendo un análisis, viendo qué...
1: Estamos haciendo tiempo.
0: No, estamos, claro, pero estamos analizando, porque para mí esta es una semana en ese sentido clave, digamos, ¿no? Vamos a ver qué es lo que pasa en los consejos deliberantes.
1: Mañana va a andar el gobernador acá por la zona, ¿no?
0: Sí, teóricamente, o por lo menos es lo que se sabe.
1: Es lo que dijo el intendente de Colonia Delicia.
0: Claro, ¿no? Mañana estaría porque es el aniversario de Colonia Delicia. Mañana estaría el intendente, dijo que va a estar... Sí, porque bueno, el gobernador, a todos los aniversarios de las localidades está siempre el gobernador, ¿no? Se ve que es como una cuestión que a él le gusta, digamos, ¿no? Participar. Por eso...
1: Es que en el fondo es lo que, recuerdo de otros tiempos, ¿no? Es lo que el pueblo esperaba, la visita del gobernador en la fiesta... O en el día del aniversario de una ciudad, de una localidad. Que después como que pasó a otra cosa y eventualmente estaba así, esporádicamente iba a algún lado, pero ahora es como que se retoma eso, ¿no?
0: Sí. Así que bueno, va a ser interesante esto, digamos, para ver también ahí si hace algún tipo de declaración, ¿no? O en su mensaje, ¿qué mensaje deja, digo, ¿no? En esta cuestión política que está ocurriendo.
1: O en la foto, ¿quiénes aparecen?
0: Claro, todo eso seguramente se va a haber expectativa mañana, ahí en Mado. Y bueno, va a ser interesante estar ahí también, ¿no? Ver qué es lo que pasa, ¿no? Y quiénes van y todo eso. Pero decíamos, ¿no? Una semana clave también con los legisladores nacionales, Saturé. ¿Qué va a pasar con los senadores? El gobernador ya la semana pasada le dijo, se reunió con los senadores, que de qué lado van a jugar. Le dijo que tienen que votar en contra de la ley de extranjerización de las tierras. Así que eso también hay que ver qué es lo que va a hacer Carlos Arce y Sonia Rojas de Cut. Aparentemente Sonia Rojas de Cut ya dijo, ella va a hacer lo que le dice el gobernador. ¿No? Es lo que se habla y lo que se escribe en Posadas, los medios dan cuenta de esta información. Lo que no se sabe muy bien es qué es lo que va a hacer Carlos Arce, tampoco se sabe muy bien qué es lo que van a hacer todos los legisladores nacionales, digo, los diputados nacionales, ¿no? ¿A quién van a responder? ¿A quién van a responder? ¿Van a responder a Carlos Rovira o van a responder a Hugo Pasalacqua? Esa es otra pregunta que también se hacen y que tenemos que hacernos, digo, ¿no? Como misioneros, ¿qué van a hacer los legisladores nacionales? ¿A quiénes van a responder? ¿A quién? ¿Si vas a responder a Pasalacqua o vas a responder a Carlos Rovira, que era el que conducía la renovación, que bueno, que ahora está dividida, digamos, ¿no? Con Encuentro Misionero y Movimiento por lo que se viene. Y esa es toda también una pregunta, y que en esta semana creo yo que se va a empezar a definir eso también, ¿no? ¿A quiénes van a responder los legisladores nacionales? Hablo de los diputados nacionales y de los senadores. Así que interesante esta semana, Saturé, una semana que arranca con todo, con muchas definiciones políticas, van a ir surgiendo en el transcurso de los días.

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0: Seguimos en la mañana con todas las informaciones, la actualidad de este día lunes, y mencionábamos justamente lo ocurrido durante el fin de semana, uno de los espectáculos más importantes de la provincia y que tiene que ver con el automovilismo deportivo, el misionero de pista, que bueno, ya lo habíamos anunciado la semana pasada. Hablábamos con Gustavo Moschner sobre los preparativos, sobre la previa, y bueno, hoy ya con el diario de lunes vamos a ver cómo fue precisamente el fin de semana. Lo tenemos en la línea telefónica a Gustavo. Buen día, Satur te saluda, ¿cómo estás?
1: Hola, buen día, Satur. Buen día, bien,
0: seguro que sí, ¿no? Fue un buen espectáculo, buen fin de semana. Contanos un poquito cómo lo han vivido.
1: Excelente carrera, muy atractivas, muchos sobrepasos, algunas polémicas, bueno, un lindo espectáculo, ¿viste? Un lindo espectáculo.
0: Las expectativas que ustedes tenían con respecto a pilotos, la carrera, bueno, ya se ha cumplido, la asistencia, ¿cómo fue?
1: Bien también, bien, si bien hubo, viste, un pronóstico de lluvia y inclusive llovió el viernes, bueno, eso por ahí hizo que algunos eldoradenses no vayan al autódromo, piensen en hacer otra actividad, ¿ves? Pero tuvimos un buen marco de público, superamos las 1500 personas, ¿viste? Ese es nuestro techo, lo que nosotros podemos llegar a manejar es 1500 personas, y es excelente para un espectáculo de este tipo, ¿no? Y bueno, después en máquinas se inscribieron 50, hicieron el sábado ya se quedaron dos afuera por roturas, y bueno, el día domingo tuvimos 46 máquinas sobre pista en las diferentes categorías, y fue un verdadero show. Hubo peleas en el primer lugar hasta el último, ¿no?
0: Así que se puede decir que se ha aprobado nuevamente en este fin de semana, en esta fecha, como siempre, el automovilismo aquí en la ciudad, ¿no? Y ya proyectando, por ahí veía en algún diario, decía ya, viendo y analizando lo que va a ser el mes de septiembre, ¿es así la siguiente fecha?
1: Sí, la siguiente fecha es el 20 de septiembre. Así que bueno, el nuestro también es el mes aniversario de la ciudad del Dorado, así que bueno, también en ese contexto estamos manejándonos, así que bueno, veremos cómo qué hacemos, ¿no? ¿Qué otra cosa podemos hacer? Con respecto, bueno, a la pista, el viernes llovió mucho. Bastante llovió en la zona del autódromo, así que bueno, y bueno, ahí se comprobó también que la pista está en condiciones de hacerse la actividad en caso de lluvia. Nos faltaría trabajar en el sector de playón de boxes, nos queda chico para el circo en sí y para los vehículos de apoyo, los mecánicos, preparadores, bueno, ayudantes, eso nos quedaría un poco, nos está quedando chico, ¿ves? Así que tendríamos que salir a buscar alguna solución para ver si llega a haber agua, llega a llover para que no se trabaje en el barro, ¿ves?
0: Claro, sí.
1: Este fue un reclamo que nos hicieron el fin de semana, porque también, bueno, por suerte solamente llovió el viernes, el sábado empezó a borear un poco, y bueno, el domingo estaba todo seco. Claro. Pero si llega a ver la carrera anterior en Oberá, hubo agua el sábado y domingo, y bueno, se entiende también que es difícil estar 48, 72 horas en un lugar con barro, ¿no?
0: Sí, por supuesto.
1: Porque duermen ellos y arman todo su equipo ahí.
0: Claro, pero bueno, imagino...
1: después de eso, eso queda, viste, atrás, cuando el domingo... en todas las posiciones hubo pelea, hubo sobrepaso en todas las curvas, es algo hermoso, ¿no? Un sonido espectacular de los vehículos, empezaron a bajar los tiempos en el Autódromo El Dorado, algunas categorías llegaron a bajar 2 segundos con respecto a la carrera de mayo pasado, así que bueno, un espectáculo.
0: Claro, sí. Bueno, con lo que decías respecto a lo barro, por ahí... También imagino que los pilotos y bueno, todo su equipo, toda la comitiva, el staff de cada uno de ellos, también comprende que esto es se está arrancando con esta con esta gran inversión y seguramente bueno, algo de tiempo tienen que darnos también, ¿no? Digo darnos porque somos todos acá, ¿no?
1: Sí, pero también es recalcarnos que nos falta eso, ¿viste? Y bueno, ellos también, ellos traen un circo importante.
0: Sí.
1: Así que bueno, hay que trabajar en ese
0: seguro.
1: Pero bueno, bien. No, siempre eso te digo, pero bueno, también todos sabemos, siempre lo hablamos a todos nosotros.
0: Sí, estamos, sí.
1: Empezando y no es que tenemos todo, nosotros tenemos algo, viste, y tenemos que ir viendo a ver qué es lo prioritario fecha a fecha y,
0: claro,
1: y trabajar
0: sobre
1: eso.
0: ¿Viste? Sí, es lo que decimos siempre.
1: Por eso justamente destaco eso, viste, que bueno, ellos me plantearon eso, la necesidad de, pero bueno, hay que trabajarlo, ¿viste?
0: Totalmente.
1: Pero por otro lado también el Dorado está haciendo nuevamente, viste, con un parque de 50 vehículos, está demostrando algo que por ahí no sucede en otro lugar, que es la cantidad de sobrepaso y la cantidad de peleas que hay, ¿no? En los puestos.
0: Claro, interesante. Y de aquí hasta septiembre, cuando venga la siguiente fecha, ¿qué tienen previsto? O si es que ya lo han hablado o no, ¿cuál será el trabajo? ¿Cuál será la prioridad?
1: Hay muchos retoques que tenemos que hacer, que nosotros queremos hacer, si no, con respecto a, bueno, la pista estaría, bueno, seguir trabajando, si llega a llover fuerte, seguir trabajando como siempre, en la banquina y en otras cuestiones, en la cuestión de pista, ¿no? Después hay que trabajar un cachito, nosotros queremos trabajar un cachito también en el sector de público, a ver si podemos hacer algo para ofrecerle un poco más de comodidad a nuestro público, veremos qué podemos hacer. Queremos ampliar ahí el sector de la curva 7, que es la que se ve ahí de la calle Independencia. Es una curva muy interesante para ver, el espectáculo. Así que bueno, queremos trabajar sobre eso y ver si podemos darle un valor adecuado a eso.
0: Claro. Bien. Gustavo, ¿algo más que quieras remarcar con respecto a lo que se hizo, lo que se puede hacer, la actualidad del Automoto Club?
1: Agradecerle a la gente del Dorado, agradecerle nosotros arrancamos esto en noviembre, hace 8 meses. El Dorado ya tuvo en 8 meses 3 fechas del provincial, que no es un dato menor. No tuvimos actividad más de 5 años, en 8 meses le encajamos 3 fechas. Las obras que se hicieron desde noviembre hasta acá fueron todo con el esfuerzo el doradense, mayormente con el esfuerzo el doradense, de mucha gente de privado. Nos acompañó la municipalidad, nos acompañó la CEL, nos acompañaron los comerciantes, empresarios, me acompañó, bueno, si no cité EMSA, o sea, bueno, la cooperativa, la municipalidad, hay muchísima gente también que esto es un esfuerzo, viste. Nosotros pusimos lo que faltaba, lo que estaba faltando para poder traer el espectáculo, lo pusimos acá y son recursos genuinos, digamos, de los del Doradense y gente de la zona, ¿no? Gente de la zona. Después, bueno, agradecerle a la gente de la FEMA también que nos da esta posibilidad, ¿viste? Porque, bueno, como somos nuevos y, como te digo, en 8 meses le encajamos 3 fechas, ¿viste? Y es un espectáculo increíble, ¿viste? Increíble cuando hablas con los chaqueños, los de Chaco y los correntinos que vienen a participar y que se hacen 800 kilómetros para venir al Dorado. Y te dicen, está muy bueno esto. Si bien dicen, falta, pero está muy bueno esto. Bueno, eso es un aliciente y bueno, para todos los doradenses y bueno, para todos aquellos que fueron el fin de semana a disfrutar de esto, al autódromo, agradecerle también, ¿no?
0: Bien, Gustavo, muchas gracias por el tiempo. Bueno, ya volveremos a hablar sobre los trabajos que van a realizar. Felicitaciones por el fin de semana. Hasta luego. Gustavo Moschner, presidente del Automoto Club. Bueno, ahí contándonos, haciendo un balance rápido y agradeciendo, bueno, todo el apoyo recibido este fin de semana cuando hubo una fecha del misionero de pista aquí en la ciudad del Dorado. Y que le contábamos ya los resultados desde bien temprano y bueno, obviamente la proyección hacia la próxima fecha que va a ser el fin de semana del 20 de septiembre.
2: Lo escuchaste.

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0: Seguimos avanzando en la mañana, 9:07 minutos la hora en la República Argentina, ya en el segundo tiempo de este día lunes, con tiempo bueno, la temperatura que comienza a elevarse, como lo anunciaba el pronóstico para el día de hoy, así que durante este lunes tendremos prácticamente un día templado en cuanto a la temperatura, y tiempo bueno en toda la región. Nosotros acompañándoles, contándoles la actualidad y actualizando el equipo de la radio. Walter Sotelo García, buen día.
1: Buen día, Satur, buen día, Jorge, buen día a todo el equipo. Buen comienzo de semana, una semana que arranca bien con respecto al clima. Es soleada, una mañana agradable, con la presencia del sol. Hoy vuelven las actividades educativas también, ya las escuelas hoy nuevamente abiertas, los chicos regresando, salvo la secundaria, donde todavía hay un... también hay exámenes y todo esto, entonces bueno, se retrasa un poquito, pero ya la actividad es prácticamente normal. El movimiento cuando hay clases, siempre decimos, es distinto, ¿no? Toda la movilización que existe en toda la localidad es porque, bueno, cambia por ahí un poquito todo el movimiento habitual. Después de lo que fue un fin de semana cargado de fútbol, se cerró la primera fecha de la Liga Profesional de fútbol, y bueno, de fútbol tenemos que hablar obligadamente, ¿no? Porque somos futboleros, a pesar de que los dos equipos más con mayor cantidad de hinchas el fin de semana no todo el
2: mundo. ¿Cuál somos hinchas?
1: Los más populares.
2: Y somos hinchas. Somos hinchas
1: también,
2: digo, ¿no?
1: Claro, entonces bueno, pero.
2: Pero no queremos hablar mucho, Walter, hoy.
1: Pero hay que hablar,
2: hay
1: mucho para hablar. El jueves ya había arrancado, ¿no? El viernes hubieron equipos que le fue bien, por ejemplo, Racing, que le ganó, sí, a Gimnasia el viernes 2-1, con técnico nuevo Racing, debutando en la liga ante Gimnasia, con algunas polémicas. Hubo reclamos también ahí de la gente de Gimnasia por algunas jugadas polémicas, que hubieron muchas en esta fecha también. Los árbitros ya nuevamente de entrada, desde el comienzo, ya siendo muy cuestionados. Gimnasia de Mendoza le ganó a Central Córdoba 1-0. Vélez, con lo justo, le ganó 1-0 a Instituto. Platense y Unión empataron 2-2. Y Huracán le ganó 1-0 a Banfield. Eso el viernes. En la jornada del sábado, el triunfo de Estudiantes Río Cuarto sobre Tigre. También ese mismo día, sábado, Newell's le ganó 1-0 a Talleres, jugando en Rosario. La derrota de River ante Barracas. Si bien también en este partido hubieron algunas jugadas polémicas, no te puedes agarrar solamente de eso, porque más del 50%, que sería 80-90% de la derrota es responsabilidad pura y exclusivamente del equipo de River, que jugó mal, no generó jugadas de gol, la pelota pasaba por arriba del medio campo. River, si bien tuvo mayor dominio de pelota, nunca supo qué hacer con el balón, no generó nada, y en la primera jugada de peligro que tuvo Barracas, convirtió el único gol del partido. Fue 1-0. Y después sí, hubieron polémicas. Hubo un claro penal que no cobraron en favor de River, que para mí fue un claro penal, pero más allá de todo esto, no podés agarrarte solamente de eso, del arbitraje, de que no te cobraron un penal. Tenés que generar más jugadas, tenés que jugar de otra manera. Y River no lo pudo hacer ya. Le había pasado en Copa Argentina y le volvió a pasar nuevamente en la jornada del sábado, sin el Chacho Cudet en el banco, porque tuvo que cumplir una suspensión. Estaban sus ayudantes ahí, que para muchos de los hinchas de River ni siquiera los conocemos a estos tipos, no lo sabemos de dónde, ni siquiera jugaron prácticamente, ¿no? Sin embargo, uh-huh, estaban el sábado dirigiendo al plantel. Pero mucho para corregir, mucho para
0: pero
1: corregir.
0: Pero estaban conectados,
1: sí.
0: Se les notaba, tenían
1: el Chacho le estaba dictando
0: la comunicación directa con el Chacho, o sea, sí. La responsabilidad es del Chacho, ¿no?
1: Sí, no, obvio, es el que arma el equipo, todo, es el que además elige a sus propios colaboradores, ¿no? Uh-huh. Pero un River sin ideas, sin creatividad, a todo esto, el fin de semana, Juanfer rescindió su contrato con River, se veía venir, uh-huh, no vuelve Juanfer, debutó Angelito Correa con la casaca número 10, tuvo un par de jugadas y se lo vio bien, pero no alcanza con un jugador que tenga esa característica, porque en definitiva necesita creación en el medio. En otro de los partidos del sábado, Lanús le ganó 1-0 a San Lorenzo, también San Lorenzo, para el olvido el partido, jugando bueno también de visitante. Y en la jornada de ayer, el empate entre Atlético Tucumán e Independiente Rivadavia 0-0, el triunfo de Independiente ante Estudiantes. Buen partido este, ¿eh? Lindo partido al que jugaron Independiente y Estudiantes en La Plata, además, buen triunfo de Independiente. A los dos equipos de Avellaneda les fue bien, ganó Racing el viernes y ganó ayer Independiente. Y en el viaducto de Riestra jugaba Boca en la jornada de ayer, con mucha expectativa. Si bien Arroba Arena puso un equipo alternativo, con muchos suplentes, con algunos jugadores que hace mucho no jugaban, parte del equipo era el arquero nuevamente titular, que habíamos dicho en la semana que al parecer era un arquero que le iba a dar seguridad. Y sí, porque ayer le cuento, yo miraba con algunos hinchas de Boca al partido y cuando arrancaba de entrada le enfocaban a Montero. Yo le decía, por fin Boca encontró un arquero que le brinda seguridad. En la semana había pasado eso, en la Copa Sudamericana. Un arquero grande, lo habíamos visto como...
2: Parece que era otro Walter.
1: Pero totalmente, totalmente.
2: Yo creo que se comió dos goles.
1: Dos seguro.
2: Seguro.
1: Y el tercero también, responsabilidad, porque en el tercero iba acompañado por tres jugadores. Dos le seguían de cerca, uno venía atrás y él se le ocurre salir.
2: Se le ocurre salir, exactamente.
1: Y le tiran por arriba. La responsabilidad de Montero, que es un arquero que mide más de dos metros, sin embargo los goles vinieron bajo los tres palos. Lerdo para salir, falta de reflejos, muy estático, y Boca se comió 3-0 en favor de Riestra. Los cambios que metió después Arrueda Barrena en el entretiempo y en el transcurso del partido no lo alcanzaron porque Riestra ya estaba armado, se acomodó atrás, empezó a defenderse, lo hizo muy bien. Villa también parecía otro, nada que ver con aquel que jugó el primer partido. Bueno, no recibía pelotas claras tampoco. Y bueno, Boca sintió la ausencia de su mejor jugador, que hoy por hoy es Paredes, ¿no? Que no estuvo, y se sintió mucho eso en el medio campo. 3-0 entonces para Boca en el inicio. Falta mucho, es el comienzo nada más, pero como decía uno, que no se resfríe ninguno de los titulares, porque Boca va a sufrir, ¿eh? No tiene recambio, se notó y quedó en clara de que los suplentes no le llegan ni a los talones a los que habitualmente son los titulares. La fecha que arranca ya mañana nuevamente, ¿eh? Mañana ya vuelven los partidos. Mañana estará jugando Banfield Sarmiento, San Lorenzo Gimnasia, Central ante Racing en Rosario, buen partido, ¿eh? Y Argentinos ante Estudiante Río Cuarto. En la jornada del miércoles, Barracas ante Aldo Civi, Defensa y Justicia Riestra, River visita a Gimnasia en el Bosque a las 19:15 el día miércoles, buscando obviamente mejorar, y enfrente tendrá un Gimnasia que viene de perder también. Y a las 21:30 el día miércoles, Instituto Platense. El jueves juegan Independiente Rivadavia ante Huracán, Talleres ante Vélez, Independiente ante Newell's, Central Córdoba ante Atlético Tucumán, y recién la próxima semana estará jugando Boca su partido pendiente, porque recordemos, Boca esta semana va a jugar revancha de Copa Sudamericana.
2: El jueves, ¿no?
1: El jueves estará jugando Boca.
2: Sí, que tiene que viajar contra O'Higgins, por eso el técnico cambió todo el equipo.
1: Claro, tendrá que ir a buscar en la clasificación con un gol de ventaja. Un gol de ventaja, que es un...
2: No va a estar fácil.
1: Todo corto. Por eso tanto Boca y tampoco Lanús juegan esta semana. Este partido de la segunda fecha lo van a estar jugando recién posterior a la tercera. Van a jugar primero la tercera el fin de semana y después van a estar jugando recién.
3: Igual que Tigre.
1: Al igual que Tigre, exactamente, que también juega ante Belgrano esa fecha segunda el miércoles de la próxima semana. Pero el fútbol que arrancó, que dejó estos resultados y que tiene continuidad también durante esta semana. En medio de esto hubo Fórmula 1, tampoco le fue bien a Franco Colapinto, que no tuvo la mejor performance en la Fórmula 1. Mucha gente que estuvo siguiendo de cerca, mientras también acá en la ciudad había automovilismo, ¿no? Todo el rugir de motores, como solemos decir, ¿no? Se desarrolló también con mucho éxito acá en nuestra localidad, ¿no?
2: Mucho sí, show.
1: Mucho show, mucho movimiento.
2: Muy linda la carrera estuvo, ¿eh?
1: Sí.
2: Por lo menos la última.
1: Y hubo transmisión en vivo, como siempre, ¿no? Que sí, transmiten en vivo el canal provincial y todo esto, por la gente que por ahí suele estar en otros puntos y no puede acudir al circuito. Y el clima estuvo raro también, ¿no? Jugó su papel, sobre todo para aquella gente que es fanática y que ya desde el viernes se encontraba acampando ahí en el predio del autódromo, ¿no? Que tuvo que pasar por lluvia, frío, sol, calor, de todo un poco, todos los climas mezclados en las jornadas del fin de semana. Así que estamos ahí con todas las noticias, como siempre, en este día lunes. Le haremos compañía hasta el mediodía con toda la información que vaya surgiendo en el panorama local, provincial, nacional. Más información de deporte también, y la comunicación permanente con todos los oyentes al 44 4492. 3751-44-8492. Ya te lo esperamos mañana, bien temprano, como siempre.
0: Buena jornada para todos. Hasta mañana.

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27 minutos, una jornada donde estamos con presencia del sol, pero el pronóstico igualmente habla de inestabilidad. En definitiva, va a ser una jornada inestable nuevamente en este comienzo de semana, con algunas lluvias débiles, principalmente en la zona sur de la provincia. La zona norte va a permanecer con cielo cubierto hacia la tarde-noche, con algo de inestabilidad. Hay un bajo porcentaje y de algunas precipitaciones, con vientos que empezarán a rotar del norte, haciendo que aumente las temperaturas. En la tarde se estima que las temperaturas máximas se están rondando los 30 grados. Es decir, ya va a ser calor en la jornada de hoy. Después de lo que fue un fin de semana, como le decíamos, con mucha inestabilidad, el pronóstico del día viernes, cuando lo ampliábamos, hablaba, ¿no?, de porcentaje de inestabilidad para la zona norte, centro y norte de la provincia, y así fue. Las lluvias se centraron más en nuestra zona. En la zona sur permaneció prácticamente sin lluvias, y ahora al revés, es como que las lluvias se van a concentrar más en la zona sur de la provincia, y la zona norte va a permanecer con cielo cubierto y con algún porcentaje de humedad y de incomodidad por las altas temperaturas que vamos a tener en la tarde. A todo esto también comenzaron a bajar los ríos. El río Uruguay sigue en baja. Hay mucha gente en el soberbio, varias familias que están evaluando ya la posibilidad de regresar a sus hogares, pero el niño sigue amenazante. Los pronosticadores hablan de que en esta semana podrían volver las lluvias, sobre todo en el sur de Brasil, que son las que ocasionan el aumento en el caudal de los ríos y arroyos y genera todos estos inconvenientes en la provincia. El fenómeno climático, que según dicen va a ir de menor a mayor, por lo que hoy evalúan con algunas personas damnificadas en la costa del Uruguay si es conveniente que vuelvan todos a sus hogares. El río Uruguay, que obligó a evacuar a 41 familias en el soberbio, un total de 104 personas que siguen fuera de sus hogares, mientras el municipio analiza las condiciones para un eventual regreso, debido a que hay probabilidades que nuevamente vuelvan las lluvias esta semana. El río bajó, y bajó bastante rápido, así que hoy ya 5 metros, y está funcionando también la balsa. Esto lo dijo Ricardo Leiva, que es el intendente de la zona del soberbio. El jefe comunal explicó que el municipio analiza junto a los organismos del clima y al comité de crisis cómo podría comportarse el tiempo durante esta semana, ya que depende mucho de esto, ¿no? Hay gente que quiere volver, que quiere regresar, son 41 familias, pero no sea cosa que regresen y el río vuelva a subir nuevamente y nuevamente haya que hacer todo un movimiento para resguardar a estas personas. También en Iguazú, en Cataratas, ya se reabrió el circuito de Garganta del Diablo, que la semana pasada estaba cerrado. Mucha divulgación tuvo los videos de estas personas que, la verdad, hacen un trabajo con mucha adrenalina. No es para cualquiera lo que hacen. No sé si vio a estos hombres.

que van y empiezan a rebatir las pasarelas en medio de un caudal que es imponente, desde ya que la garganta del diablo para muchos es imponente, es más, cuando uno se acerca uno va sintiendo el vibrar de las pasarelas. Imagínense con el caudal que tuvo la semana pasada, con el aumento que obligó a cerrar ese sector, y hay un grupo de personas que van con unos arnés y se encargan de doblar todo lo que tiene que ver con el resguardo de las pasarelas. Esta semana, bueno, vuelven a abrir, así que ya está habilitado nuevamente el recorrido de las cataratas del Iguazú, la Garganta del Diablo, porque bajó también el caudal del río Iguazú.

0: 9:31 y como es habitual, los días lunes tenemos el informe de la Unidad Regional 3. Ya está el oficial Guillermo Olivera en la línea telefónica. Oficial, buen día. Walter Sotelo le saluda.
1: Walter, muy buenos días. Saludar a usted, a todo también a la audiencia.
0: Bien, oficial, ¿podría por favor contarnos cuáles son los hechos más destacados en materia policial?
1: Bueno, sí, como es habitual, ¿no es cierto? Hacemos nuestro resumen de lo que fue los trabajos del fin de semana, que hubieron bastante, en razón de que registramos un total de 31 personas detenidas este sábado y domingo. Estas están siendo, la mayoría de ellas, investigadas por hechos delictivos, otras por infracción a código de falta a la provincia de Misiones, y también algunas que fueron conducidas a las dependencias a los fines de verificar si no tenían algún pedido de detención o notificación previa que se le deba realizar. Pero bueno, en este grupo de personas que quedaron privadas de su libertad, bueno, hay uno de los casos, es de un hecho que llamó poderosamente la atención estos últimos días. Si bien el incidente se inició en lo que es la localidad de Colonia Victoria, donde dos tipos armados le sustrajeron la motocicleta a un joven. Esto luego, la víctima en este caso manifestó que se dirigieron hacia la ciudad del Dorado, y una vez tomado conocimiento del hecho, se comenzó con todas las averiguaciones pertinentes, de lo cual este fin de semana ya dejó como resultado en esta investigación la detención de un joven conocido acá de la ciudad del Dorado por su sobrenombre como Revirito. Ya se encuentra a disposición de la justicia con varios elementos que obviamente se fueron recabando a lo largo de esta investigación, que como ser declaraciones testimoniales, registros fílmicos tanto de viviendas privadas como las de las cámaras del 911, donde se pudo identificar a uno de los presuntos autores de este hecho.
0: La motocicleta no se recuperó.
1: También se llevaron diligencias.
0: La motocicleta no se recuperó.
1: Claro, exactamente a ese punto iba a llegar, que la motocicleta hasta el momento no fue habida, y ya se está buscando al segundo sospechoso, quien ya está identificado. Así que en eso se está trabajando, y bueno, esperemos tener resultados en las últimas horas en relación a este hecho que, como lo dije, ya ha avanzado bastante. Así que bueno, ahora aguardamos esa novedad. La gente de investigación están trabajando arduamente en este incidente, así que creo que vamos a tener novedad en las próximas horas. Bueno, también no alejándonos del tema de hurto y robo de motocicleta, que si bien estos últimos días se registraron algunos hechos acá en nuestra jurisdicción, este fin de semana fueron secuestrados un total de 5 motocicletas, de las cuales algunas de ellas fueron robadas acá en la jurisdicción, mientras que otras fueron sustraídas en la provincia de Buenos Aires, como ser el caso de una de ellas, una Honda Wave de 110 centímetros cúbicos, que fue incautada en la localidad de Mado. Cuando personal policial se encontraba realizando sus operativos en zona rural, detectaron la presencia de este joven con esta motocicleta, intentó huir, hizo una mala maniobra, se precipitó al suelo, y en ese momento se pudo efectivizar su detención. Y una vez que se verificó las codificaciones tanto del cuadro y motor, se corroboró que esta moto tenía pedido secuestro en la provincia de Buenos Aires por ser robada. En fin, esta persona también se encuentra a disposición de la justicia mientras que avanzan las investigaciones para determinar de qué manera adquirió este motovehículo. Por otra parte, acá también en la zona del barrio 8 de diciembre, en kilómetro 7 de la ciudad del Dorado, en otro trabajo preventivo que hacían la gente de la División Comando Radioeléctrico Zona Este junto a la comisaría seccional primera, pudieron interceptar a un motociclista quien iba con su acompañante. Además de esto, llevaban un botín que habían sustraído de una vivienda y de la zona. Entre esas pertenencias se encontraban computadoras, zapatillas, mantas y también otros elementos que, bueno, ellos al ser detenidos no pudieron comprobar la tenencia de estos objetos, y luego se pudo establecer que fueron sustraídos de la casa de un vecino ahí de la zona del kilómetro 7. Estas dos personas también ya se encuentran a disposición de la justicia, además se les secuestró la motocicleta. Por otra parte, estos últimos días estuvimos trabajando en lo que es el barrio Antiguo Centro, que también es importante destacar, en un hecho de un presunto maltrato animal, que esta causa, bueno, está llevando adelante el juzgado de paz de la ciudad del Dorado, donde a través del llamado de vecinos ahí de la zona se comunicaron con el 911 comentando de la situación de un equino de pelaje color marrón. Inmediatamente la gente de la policía llegó a la zona, pudo identificar al propietario, quien se hizo presente en el lugar, donde este mismo se puso a disposición, llamó al veterinario particular de él para que le haga un examen médico, un examen veterinario al, al animal, del cual luego, una vez que se hizo esto, estos estudios, lamentablemente el equino tuvo que ser sacrificado en razón de que tenía una fractura en una de sus patas. Pero si bien, como lo dije, el veterinario que llegó a la zona dictaminó que el animal se encontraba bien alimentado, que lo único que por ahí le complicaba era la fractura de su palo. Así que en este caso también estuvimos trabajando este fin de semana. Por otra parte, cambiando ya de tema, ¿no es cierto?, viendo lo que es la seguridad vial, si bien nosotros acá en la jurisdicción registramos solo un hecho más que nada, un despiste, donde la conductora de una motocicleta terminó con lesiones menores. Sí, se están realizando todas las pericias correspondientes para determinar recientemente lo que habría ocurrido en el lugar, pero más que eso, en el tema de accidentes o siniestros viales, no tuvimos en la zona. Sí se estuvo trabajando lo que tenga que ver con los retenes policiales, donde se labraron 14 actos de infracción, fueron secuestrados 4 motocicletas, y de cerca de 125 pruebas de alcoholemia, 2 dieron positivo este sábado y domingo, que van de resultado de 0.80 gramos de alcohol por cada litro de sangre a 1.25, que fue el más elevado. Así que en este caso únicamente fueron detectados 2 alcoholemias positivas.
0: Bien. ¿Algún otro hecho?
1: No, es de alguno de los incidentes donde estuvimos trabajando, y como lo dije, fueron bastante en relación de que tuvimos un total de 31 personas detenidas en las intervenciones de toda la gente de la unidad regional.
0: Bien. Oficial, muy amable. Gracias por el informe. Que tenga un buen día.
1: No, gracias a usted. Bueno, será hasta la próxima.
0: Hasta luego. Ahí estábamos hablando con el oficial Guillermo Olivera de la Unidad Regional 3.
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9:49 y la situación con Brasil no está nada fácil, ¿eh? Está bastante picante la relación, digo, diplomática, porque el gobierno de Brasil decidió llamar a su canciller al país, digamos, el canciller que está en Buenos Aires, ¿no? Y que ya está ahora en San Pablo, a consulta, como se lo denomina técnicamente, Julio Vitelli arribó en hora de esta mañana a la capital del país, porque fue llamado a consulta por el ministro de Relaciones Exteriores, Mauro Vieira, tras la crisis diplomática que se originó en San Pablo el pasado sábado. Allí el presidente Milei calificó en duros términos a su par brasileño Lula da Silva durante un acto político del candidato presidencial opositor Flávio Bolsonaro, que es el hijo de Bolsonaro, ¿no? Flávio. Lo cierto es que ahí hubo una declaraciones de Milei que enfureció a Lula da Silva, ¿no? Y bueno, y a partir de ahí se está generando una situación de crisis diplomática, e inclusive Milei ayer volvió a arremeter contra Lula da Silva y bueno, endureció, por así decirlo, su postura, ¿no? Entre las cosas que dijo Milei ayer: me alié con Estados Unidos, con Israel, y hoy la Argentina es un faro de la libertad. Por eso, todo el ataque y la campaña mediática que hubo, porque estamos siendo el faro de Occidente, estamos cambiando el mundo y estamos poniendo en jaque las políticas de estos chorros que se escudan detrás del Estado presente para robarle a la gente de bien. Están nerviosos porque se está demostrando que se sacó al Estado del medio y la gente prospera, dijo Milei en un reportaje que le hicieron, ¿no? Y bueno, porque el tema es que Milei lo culpa a Lula da Silva de ser el responsable de toda esta campaña anti-argentina que se originó con el tema del Mundial, digamos, ¿no? Es decir, él dice que el gobierno de Brasil, y principalmente Lula da Silva, fue el que puso la plata para toda esta campaña anti-argentina, ¿no? Esa es la cuestión de fondo, ¿no? Y además también lo acusa a Lula de que Lula fue la persona que puso mucho dinero en el año 2023, cuando él era candidato y Massa era el opositor, o sea, competía con Massa, ¿no? En ese momento, para llegar a la presidencia. Y los asesores de Massa justamente era un grupo brasileño, es decir, eran brasileños, y Lula era el que financiaba eso, ¿no? Entonces ahí como que quedó una pica de esa situación, por eso la pica sigue, digamos, ¿no? Y ahora Milei viajó a Brasil a apoyarlo al hijo de Bolsonaro, ¿no? Y lo que más le molestó a Milei es que él quería ver a su amigo Jair Bolsonaro, y no le dejaron, digamos, no le dejaron ingresar, porque bueno, Bolsonaro está con prisión domiciliaria, así como está Cristina acá, y Milei, cuando le preguntaron, dijo él que yo quise ver a mi amigo Jair Bolsonaro, no me dejaron. Sin embargo, el ex presidiario vino a saludar a la REA y nosotros le dejamos, dijo él, ¿no? En referencia a que Lula, cuando vino acá a la Argentina, fue a visitarla a Cristina, ¿no? Que está presa, digamos, ¿no? Y o sea que la posibilidad a él se la dieron, digamos, ¿no? Acá no tuvieron ningún tipo de problema, nadie le prohibió nada. Sin embargo, a mí no me dejaron visitar a mi amigo, que además está injustamente preso, dijo Milei, en referencia que a él no le dejaron visitar a Jair Bolsonaro, ¿no? Y bueno, y ahí
se armó toda esta polémica, ¿no? Y bueno, y ante esta situación, el gobierno de Brasil decidió llamar a su canciller, ¿no? Es decir, a su embajador en la Argentina. En realidad, la Cancillería de Brasil está en estos momentos reunido con el embajador en Buenos Aires de Brasil, que es Julio Vitelli, ¿no? Hay que ver cómo sigue esto, pero lo cierto es que los brasileños están muy molestos, ¿no? Muy molestos por estas declaraciones de Milei, que fue una provocación sin precedentes en la historia de más de 200 años, dicen los brasileños, ¿no? Más de 200 años que estamos en relaciones bilaterales, y esto es algo totalmente fuera de lugar, ¿no? Así que bueno, vamos a ver cómo sigue esta relación, pero lo cierto es que está muy picante la situación entre Argentina y Brasil en estos momentos, y tal es así que el canciller de Brasil dijo entonces eso, ¿no? Que fue una provocación sin precedente en más de 200 años de relaciones bilaterales con Argentina.

Hablamos de Boca, de lo que pasó ayer, y Boca que se entrena nuevamente esta mañana pensando en el partido del jueves por Copa Sudamericana. Tiene que ir a buscar la clasificación, y aparentemente Álvaro Montero sintió una molestia en el partido. Hay preocupación en Boca, el colombiano será evaluado por el cuerpo médico del club, ya que Boca, que vuelve al entrenamiento de cara al partido del próximo jueves, necesita tener a todos sus futbolistas al 100%. La derrota ante Riestra no solo dejó la preocupación de lo que significa perder un partido, sino también el arquero Álvaro Montero tiene un problema físico. Hoy van a estar evaluando al arquero, y quedó en evidencia, algo pasaba con el arquero, ¿no? En el partido, se me hace, de la buena impresión que dejó en Copa Sudamericana la semana pasada, a comerse dos goles seguros, dos de los goles, responsabilidad pura y exclusiva del arquero, más allá de que la defensa también tuvo su responsabilidad, y el tercer gol también, ¿no? Es como que se adelantó en vano y termina recibiendo el tercer gol, y quedó en el foco de las críticas. Este arquero colombiano que viene de la Copa del Mundo, recordemos que Álvaro Montero es arquero suplente de la selección colombiana, estuvo en el Mundial, y una vez que Colombia quedó eliminado, vino a la Argentina para sumarse al plantel que dirige Arroba Arena. Pero por estas horas va a ser evaluado físicamente si está en condiciones de ser titular el próximo jueves en Chile, cuando Boca juegue nuevamente ante O'Higgins, buscando la clasificación de la Copa Sudamericana.

0: Y el que no está pasando nada bien es Gonzalo Morales, el autor del gol de Barracas ante River, Walter, sí, que fue denunciado.
1: Denunciado por violencia de género.
0: Sí.
1: Por su ex pareja.
0: El la autor ex pareja del, claro, aprovechó, dijo, bueno, este
1: ahora
0: es el
1: que
0: momento.
1: Se hizo, ahora que apareció en todos lados, sí, por el gol que convirtió. Este muchacho que además hizo inferiores en Boca, uh-huh, es hincha de Boca, él es más, cuando terminó el partido le preguntaban por qué hizo el gesto del topollillo
0: y dijo, Riquelme, sí,
1: sí, dijo en ese eso, mismo arco Riquelme. Dijo en ese mismo arco convirtió Román, dijo, y uh-huh, convirtió Paredes también, dijo,
0: sí,
1: entonces ahí
0: pero viene... Bueno, lo cierto es que está denunciado por violencia de género, ¿no? Sí.
1: Los denunciantes compartió
0: violencia física, psicológica y sí, verbal,
1: y se compartió algunas fotos y capturas de los presuntos chats en las redes sociales. En una de ellas se ve, tiene un ojo en compota, como se dice, ¿no? Esta mujer que denunció por violencia de género a Gonzalo Morales, el futbolista de Barracas Central, que tomó gran notoriedad el fin de semana por haberle convertido el gol de la victoria, nada más ni menos que el Monumental. La denunciante le confirmó al periódico TN que hizo la presentación ante la comisaría quinta de Ezeiza y el juzgado de paz a cargo de Néstor García ya interpuso una restricción perimetral, también ya recibió sus pertenencias que estaban en la casa que compartía junto con el jugador. El domingo por la tarde, a través de un posteo en su cuenta social de Instagram, la mujer había hecho públicas las acusaciones contra Morales. Durante meses fui víctima de violencia física, psicológica y verbal por parte de quien fue mi pareja hasta ayer que convivíamos, Gonzalo Morales, futbolista de Barraca Central, escribió en su cuenta de Instagram.
0: Sí, hoy todos los medios reflejan esta historia, digamos, ¿no?
1: Sí.
0: ¿Qué sé yo? ¿Será para tapar todo el papelón que fue esto de River y el papelón lo de Boca? No sé, ¿viste? A mí todas estas cosas me hacen ruido. ¿Qué sé yo, Walter?
1: Y bueno, pero aprovechó el golazo.
0: Aprovechó ella, sí, claro, por cierto.
1: Ya que está tan mediático, dijo, bueno, voy a hacer pública la...
0: Así que vos estás saliendo en todos los medios.
1: Bueno, ahora vas a ver. Y bueno, salió la...
0: ahora salió en tapa de policiales.
1: Pasó, claro, que obviamente es serio, es
0: no, hecho tal, real. Sí, sí, sí. Estamos hablando de algo así, serio, sí, digamos, ¿no?
1: Habitualmente, cuando suceden estas cosas, por ahí la víctima no quiere contar o les cuesta contar, ¿no?
0: Sí, les cuesta. Y
1: pero
0: aprovechó, hizo un posteo y en ese posteo cuenta lo que ella vivió. Y además también su denuncia, ¿no? Porque ella hizo una denuncia, dijo, ¿no?
1: Uh-huh.
0: ¿No? Y bueno, todo un posteo muy duro contra el jugador de fútbol que vivió situaciones que ella dijo que nunca pensó que iba a soportar, digamos, ¿no? Que le pegaba, o sea, aparte todo un acoso psicológico también, ¿no? Después que la encerraba en la casa, tenía miedo de que ella se vaya, entonces él se iba y la dejaba llaveada, digamos, ¿no? También recibió denuncias de su familia, qué sé yo, bastante complicada la situación que vivió esta mujer con Gonzalo Morales, ¿no? Este futbolista de Barracas Central, que tomó notoriedad justamente este fin de semana por haber convertido el gol de la victoria ante River en el Monumental, ¿no? Pero yo creo que la historia pasa por otro lado del fin de semana hablando de fútbol, ¿no? El papelón de Boca, la verdad, Walter, duele, digamos, ¿no? Y yo no sé cómo arrancás un lunes después de esta derrota del 3-0, digo, porque tenés que prepararte para jugar un partido, ¿no? ¿Cómo arranca Arruabarrena hoy a la mañana? Para preparar el partido para jugar el jueves.
1: Bueno, la buena noticia de Boca es que, bueno, ya el jueves va a poder contar nuevamente con Paredes, que es su...
0: Claro, eso sí, indudablemente es fundamental,
1: ¿no? Puede basar, creo yo, todo ese mal trago en el regreso de su líder y, bueno, justificar eso, en eso, digamos.
0: Sí.
1: Puede ser. Que se notó, es que fue real, ¿no? La ausencia en medio campo de Paredes se notó mucho.
0: Es tremendo, ¿no? Es como un técnico, es como tener un técnico adentro, digo, para Boca, ¿no? Y se nota,
1: sí,
0: se nota.
1: Y Boca, que en el partido por Copa había puesto a Dylan Gorosito, que llegaba siendo juvenil por de reserva, en lateral derecho, y en el partido de ayer lo ponen a Braida, que tuvo responsabilidad en el tercer gol, le corre de atrás delantero. Vio con, fue un córner en favor de Boca, sí, el gol. Sí, y sí, de ahí todos corren, ¿no? Y así como él, así como Braida, otros jugadores que hace mucho no sumaban puntos, minutos, en Boca obviamente se nota de que no hay un recambio. No tiene jugadores para recambio y lo sufrió ayer en el partido ante Riestra, ¿no? Más allá de que es un... Boca es la primera vez que jugaba ahí en esa cancha, ¿eh? La primera vez que jugaba en cancha de Riestra, y todos coinciden. La mayoría de los equipos grandes que van a jugar ahí coinciden en que es una cancha difícil por las dimensiones que tiene y les cuesta a los futbolistas adaptarse. Parece una cancha de entrenamiento. Lo dijimos en más de una oportunidad, ¿no? Esta cancha que tiene.
0: Pero viste, además, la presentación fue toda una locura. El comienzo, todo un show. Que los propios jugadores de Boca los enfocaban y miraban así, viste, como que estaban sorprendidos.
1: No, pero no te puede impactar.
0: Digo, impactado, viste, muy loco estaba todo ahí. Y bueno.
1: No sé, me parece que no te puede impactar, sobre todo porque es Boca y que cuando juega de local en la Bombonera es otra cosa. Es mucho más el ruido, el movimiento, todo. Me parece que pasa por otro lado, por jugar en un campo de juego más chico, donde parece una cancha de entrenamiento. Y donde hay un equipo que está acostumbradísimo a jugar en esa cancha, que también obviamente fue un rol importante, más allá de que, como decíamos, Boca jugó con suplentes y ahora tendrá que, en la jornada de hoy, replantear todo y buscar la clasificación el jueves por Copa Sudamericana. Enfrente estará O'Higgins. Ojo que la semana pasada quedó demostrado que el conjunto chileno no le va a hacer fácil la Boca.
0: No, totalmente.
1: Juega bien, ¿eh?
0: Sí, juega muy bien y... van a enterados de este resultado
1: y pueden aprovecharse también de esto.
0: Claro, de este bajón que tiene Boca, imagínate cómo van a estar.
1: Pero en River tampoco es todo color de rosas, ¿eh? En River hay un montón de problemas que se han generado, sobre todo porque en medio apareció Juanfer, que rescindió su contrato, ya está jugando en Colombia nuevamente Juanfer, en una pelea con el Chacho, que él misma la hizo pública. El problema que tiene River con los jugadores que fueron separados del plantel. La semana pasada, a alguien se le ocurrió filtrar imágenes de los jugadores cambiándose en un container. El destrato que están teniendo varios de los futbolistas que hoy no son tenidos en cuenta.
0: ¿Pero y por qué? ¿Porque se tienen que ir? O sea, la dirigencia dice, queremos que se vayan, que digamos. Si te hacen cambiar en un container.
1: Si bien después justificaron que era no, porque están remodelando los vestuarios, pero no, me parece que fue medio greve. Fue medio greve porque lo que están buscando es que se incomoden y que acepten cualquier oferta. Pasa que ahí hay jugadores que no quieren aceptar cualquier oferta. Un Salas, por ejemplo, que fue figura en Racing, hoy no tenido en cuenta. Y le ofrecen equipos que por ahí son de segundo, tercer nivel y no acepta. Un Petzela, campeón del mundo.
0: Sí, también, otro.
1: También. Es para nombrar un par nada más. Después hay unos cuantos jugadores, ¿no? Hay juveniles también que tenían buena proyección, que están entrenando aparte y que están teniendo un destrato, ¿no? Hay un ruido raro ahí.
0: No, y el que jugó en Paraguay, ¿cómo es? Galarza Fonda.
1: Figura en la Copa del Mundo.
0: Claro.
1: Figura en la Copa del Mundo.
0: Y está ahí cambiándose
1: Kevin
0: en un container,
1: Castaño,
0: digamos, ¿no?
1: Kevin Castaño, jugador de la selección de Colombia.
0: Claro.
1: Para nombrar dos. Y seguimos, hay una lista de jugadores tremendos ahí.
0: Podrías armar tranquilo. River se da ese lujo, ¿no? Pero...
1: Si no te dan, bueno, diferente iba a ser si River... Será ese lujo.
0: Claro, pero, y tener resultados.
1: Claro, cuando no sean los resultados, y bueno, ahí ya comienza todo el problema.
0: Claro, o sea, muchos hinchas deben estar diciendo, ¿por qué no lo traen a Galarza Fonda? ¿Por qué no lo traen, no?
1: Claro,
0: ¿por
1: qué no das otra oportunidad?
0: Sí, sí, me imagino. Claro. Mucha bronca debe haber en ese sentido, ¿no? Pero bueno, ¿cuánto te sale también con mantener toda esa estructura, ¿no? De River o esta estructura de Boca que no sirve, o sea, no rinde, digo, ¿no? Cuando vos necesitas que rindan, porque fueron a jugar contra Riestra, o sea, no fueron a jugar contra Racing o contra Independiente, por decir una cosa. Eso es lo llamativo de esto, ¿no? Porque estos jugadores que jugaron ayer en Boca, se les paga un buen sueldo.
1: Pascasíbar y Alan Velasco, dos futbolistas por los cuales Boca puso mucho
0: dinero.
1: Un sueldo altísimo.
0: Sí, tienen embargo, un buen sueldo. Y no rindieron. O sea, cuando vos necesitabas que rindan, no te rindieron. ¿Qué haces como dirigente? Digo, todo un montón de preguntas que debe ser difícil, ¿no? Pero también yo creo que por ahí los clubes también compran jugadores así, ¿viste? Como que tenemos 100 millones y salen a comprar. Y compran cualquier cosa, o sea, digo, no es cualquier cosa, sino que lo que quiero decir, jugadores que ni le van a servir o que no tienen lugar porque ya tienen un titular para ese lugar, ¿no? Y terminas con esta situación como la que se está viviendo en River, o esta de Boca, que entras a jugar con los suplentes y al final te comes una goleada de 3-0. O sea, es todas esas preguntas que hoy los hinchas nos estamos haciendo, por lo menos los hinchas de Boca están muy enojados y muy molestos con todo esto, ¿no? Todo este papelón, esta vergüenza que es lo que ocurrió ayer, ¿no? En el partido contra Riestra. Así que bueno, esperemos, Walter, entonces, que vos decís cómo arranca Arruabarrena hoy. Muchachos, ¿qué hacemos?
1: Levantar el ánimo, se me hace, ¿no? Levantar el ánimo y a entender que son suplentes y que ahora van a jugar los titulares. Uh-huh. El jueves van los titulares.
0: Sí.
1: Va con todo.

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24 minutos pasaron de las 10, estábamos con las noticias. Algunas novedades y noticias que tienen que ver también con nuestra provincia. Comenzó el juicio contra el albañil acusado de apuñalar y matar a un compañero por una deuda de 500 pesos. En Candelaria había ocurrido esto. Ahora comenzó la audiencia, el debate oral, que se inició en la jornada de hoy en el Tribunal Penal 1 de Posadas. Roberto El Negro Silvero está imputado por el homicidio de Luis Fernando Duarte Vázquez, ocurrido en 2021, en noviembre de 2021, en un barrio de Candelaria. Con el inicio de las audiencias en la jornada de hoy, comenzó en la ciudad de Posadas el juicio oral contra Roberto El Negro Silvero, acusado de asesinar a puñaladas a su compañero de trabajo, Luis Fernando Duarte Vázquez, durante una discusión que, según la investigación, se habría originado por una deuda de 500 pesos. Minutos después de las 8:30 se dio apertura al debate oral, donde Silvero permanece detenido desde el avance de la investigación. Fue trasladado desde la unidad penitenciaria y llegó a la sala de audiencias con tranquilidad para presenciar el inicio del proceso judicial. Si no surgen modificaciones en el cronograma, las audiencias van a continuar hasta el día jueves, jornada en la que podrían desarrollarse las o los alegatos de las partes y

Ese día, Duarte Vázquez, que entonces tenía 23 años, también de nacionalidad paraguaya, fue atacado con arma blanca y recibió múltiples heridas punzocortantes, principalmente en la espalda, lesiones que después le terminaron provocando la muerte en el mismo lugar. La hipótesis del fiscal sostiene que ambos se desempeñaban como albañiles y que en el enfrentamiento se desencadenó por un reclamo de una deuda de 500 pesos. Si bien hoy por hoy es una cifra menor, en 2021, hace 9 años atrás, el valor de ese dinero era otro. Igualmente, en ese contexto, Silvero habría atacado a la víctima y luego escapó de la escena. La investigación comenzó inmediatamente después del crimen, y en la primera instancia la policía detuvo a un hombre de 41 años que había estado involucrado antes en el ataque. Sin embargo, el avance de las actuaciones permitió destacar su participación e identificar a Silvero, quien al momento del hecho tenía 18 años, como presunto autor, que no era esta primera persona detenida, sino que después surgió de que se trataba de otro, un joven de 18 años. Tras la identificación, efectivos de la Dirección de Homicidios de la Policía de Misiones realizaron los rastrillajes en la zona y localizaron a este sospechoso oculto en cercanías al lugar donde ocurrió el homicidio, donde pudieron recluirlo y ya ponerlo a disposición de la justicia. Durante el debate está prevista la declaración de al menos 15 testigos, además de la incorporación de todas las pruebas reunidas durante la etapa de instrucción. Si el desarrollo del juicio se ajusta al cronograma, el tribunal podría dar a conocer el veredicto el próximo jueves o viernes, donde se va a conocer la sentencia por la muerte de este albañil en la localidad de Candelaria.

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0: 10:42 minutos en todo el país, estamos en la mañana con las noticias, las informaciones y en este comienzo de semana también con novedades en torno a la lucha contra el dengue, que no hay que bajar los brazos, siempre decimos, ¿no? Estamos ahí siempre recalcando esta situación y desde la Dirección de Ambiente se informa que en la comunidad que la próxima semana comenzarán nuevamente con todo lo que tiene que ver con la Junta de Reglamento del Índice Rápido del Aedes aegypti, el LIRA, así se denomina, ¿no? Estamos en contacto con González, justamente ahí, Jorge González, para hablar del tema, más conocido como Carpincho. Así es, buen día, Walter Sotelo lo saluda.
1: Hola Walter, buen día a toda tu audiencia.
0: Bien, bueno, es así, ¿no? Desde la edición, bueno, van a continuar con esto que tiene que ver con el LIRA, que en realidad es no bajar los brazos en esta lucha, ¿no?
1: No. Justamente el IRA se desarrolla una vez cada año y es justamente un índice para tener un parámetro de en qué situación de reproducción de la población del Aedes aegypti, como su nombre lo dice.
0: Bueno, nos habían mandado esa información, por eso la replicamos y la demos a conocer desde la Dirección de Ambiente.
1: Sí, por eso te digo, es un estudio muy importante que marca las bases y situaciones en que se encuentra la población del mosquito para poder realmente realizar mejores trabajos en su control para la etapa de verano, que es la más crítica.
0: Claro, o sea que es... ¿Y en qué consiste básicamente para que la comunidad lo conozca?
1: Y mira, son, como su nombre lo dice, levantamiento de índice rápido de larvas de la Aedes aegypti. Se sortean manzanas en todo el Dorado, de las que se intervienen con equipos del control de vectores de la municipalidad, de la provincia y del Ministerio de Salud. Y consiste en visitar las manzanas sorteadas y se pide el ingreso a los domicilios de esa semana, a los domicilios de esa manzana, para que los agentes de control de vectores realicen un control exhaustivo de posibles criaderos naturales y artificiales.
0: Claro.
1: Para realmente después realizar una estrategia en la lucha contra la reproducción de este vector.
0: ¿Y ustedes han notado que haya alguna disminución en los contagios, en la enfermedad?
1: Mira, aparte del IRA, nosotros, que se va a desarrollar, como te digo, una vez al año, nosotros seguimos todos los años implementando el control por las ovitrampas. Tengo 140 trampas distribuidas por todo el Dorado que se trabaja toda la semana y de acuerdo al índice comparativo y estadístico del año pasado, este año tuvimos un crecimiento aproximadamente en estos veranillos del mes pasado de una incrementación del 300% en la deposición de huevos. De esto es cíclico y como toda plaga tiene su ciclo de reproducción alta cada 4 o 5 años, y recordemos que la temporada 2022-2023 fue donde comienza el pico alto de población de la Aedes aegypti, y donde realmente explota y hace estragos fue en la temporada 2023-2024, que tuvimos que sacar las dos camionetas con
0: perfumigar
1: con la fumigadora, que esa fue la última herramienta donde tratamos de controlar con veneno la población. Lo que yo de mi parte no quiero que se repita es justamente eso, inyectar insecticida casi en forma mínima de control a todo el ambiente, que no solo mataba el mosquito, sino que también otros insectos que sí son beneficiosos para la comunidad. Entonces, para evitar esa herramienta es la que estamos trabajando en forma consensuada para que el vecino tome conciencia y conocimiento de en qué situación estamos. Que como vos verás, muchos me dicen, ¿es cíclico? Sí, es cierto, es cíclico. Pero nosotros no bajamos los brazos ni dejamos de trabajar durante todos estos años con la misma continuidad y responsabilidad que con la que ingresamos, porque no queremos que se vuelva a repetir lo que se repitió en el 2023-2024.
0: Claro, igualmente en la comunidad en general hay como un relajo, ¿no? Por eso también hacemos hincapié en esto, ¿no? Que el mosquito es domiciliario, que no hay que dejar de limpiar los patios, que no hay que dejar de que se forme el reservorio.
1: Sí, por eso te digo. Ya pasó bastante tiempo, ¿viste? Cuando te asustás, tomás la precaución en ese momento y te cuidás un tiempo prudencial. Y está pasando, estamos cumpliendo los 4 años del ciclo. Y como es, gracias a Dios, el vecino en general no está tan relajado como años anteriores, sino que ellos están conscientes, pero nunca está de más refrescar que tenemos que cuidarnos, que tenemos que hacer hincapié en todas las herramientas que ya vinimos aplicando durante estos 3 años. Yo siempre hago resaltar de que si tuvimos un buen trabajo, el mejor trabajo fue hecho por el vecino que nos acompañó y nos ayudó, porque sin la interacción de ellos nosotros no tendríamos los resultados. No queremos que tirar por la borda el trabajo de todos estos años y no reforzar este y el otro año, que es el que creemos que estadísticamente y cíclicamente se va a cumplir con la explosión de la reproducción de este mosquito.
0: Y en este cronograma previsto para la próxima semana, ¿por dónde se comienza?
1: Por eso te repito, se sortean manzanas en todo el Dorado.
0: Ah, bien.
1: No tenemos un cronograma aún definido porque estamos estudiando y viendo las condiciones climáticas según los pronósticos. Vamos a tener una muy buena semana y trabajamos con aproximadamente 20 parejas. Así que lo más probable es que 5 parejas intervengan por manzanas, así que son 120 manzanas las que se van a intervenir en todo el Dorado. Así que estaremos trabajando, creo que 12 manzanas de 12 a 24 manzanas por día. Ni bien yo tenga esa información con el diagrama, con la diagramación hecha, la vamos a hacer pública para que ustedes nos ayuden qué manzanas van a estar siendo intervenidas lunes, martes, miércoles, jueves y viernes de la semana entrante.
0: Está bien.
1: La mañana y a la tarde.
0: Por lo pronto, entonces, al vecino común le decimos que esté atento, ¿no? Después vamos a dar a conocer específicamente el sector donde van a estar.
1: Sí. Por ejemplo, desde el mes pasado venimos haciendo la intervención de toda la semana. Cada 15 días se hace el relevamiento de las ovitrampas, que son, como te dije, 140 que están distribuidas por toda la ciudad. Dividimos la ciudad en 4 estratos y se interviene de lunes a jueves un estrato. El viernes se realiza la lectura, y es por eso que yo te puedo decir que el mes pasado tuvimos picos de un crecimiento un 300% en zonas críticas de esos 4 estratos. Y los chicos de control de vectores municipales y del provinciales que están a mi cargo en la Dirección de Ambiente, esta semana están trabajando en los puntos críticos de Barrio Elena, San Antonio y 8 de diciembre, del estrato número 2, que sería todo lo que es Barrio Elena. El estrato 2 está conformado desde el río Paraná al sur de la avenida San Martín hasta Ruta 12, que es lo que se está buscando intervenir. Toda esta semana se va a intervenir ese sector, y la semana que viene se suspende el trabajo de visita domiciliario de los agentes de control de vectores para abocarse exclusivamente en Lira, que va a abarcar toda la ciudad.
0: Perfecto, se entiende. Bien, González, agradecemos su tiempo y bueno, atento a lo que surja después de lo que serán los sorteos de manzanas.
1: Sí, gracias. Y la verdad que no tengo nada que disculparte, sino que el agradecido soy yo, porque de nuevo nos prestan el espacio que para que podamos difundir el trabajo que estamos realizando. Y como dije, hice hincapié de que el vecino tomó suya la lucha contra la Aedes aegypti. También tengo que agradecer a ustedes, medios de comunicación, que son una pata fundamental para realizar el trabajo que hace mi equipo. Es decir, la colaboración de ustedes realmente en informar que estamos trabajando en forma periódica no sería así. Que la verdad, muchísimas gracias. Yo y a la orden, cuando ustedes así lo requieran, estamos dispuestos a seguir informando a toda la comunidad.
0: Muy bien, muy amable como siempre. Gracias, que tengan buen día.
1: No, muchísimas gracias a ustedes igualmente.
0: Hasta luego.
1: Y saludo a toda la audiencia.
0: Muy bien. Ahí estábamos con Jorge González, del área de la lucha contra el dengue, ¿no? Todo lo que significa medio ambiente, la Secretaría de Ambiente, y esta comunicación que, bueno, dieron a conocer del inicio del LIRA la próxima semana. Por eso era importante destacar esto. Y el vecino general, como decíamos, que esté atento, porque, como lo explicaba muy bien ahí González, se va a sortear la manzana de los barrios. Y ahí, cuando se sepa, bueno, vamos a dar a conocer en qué sector van a estar, porque van a ingresar a hacer un relevamiento para justamente la presencia de las larvas del Aedes aegypti y la lucha contra el dengue.
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0: 11:04 minutos ya en todo el país. En este lunes estamos con las noticias y mucha gente estuvo consultando acerca de cursos de formación que se fueron divulgando en redes sociales, sobre todo, que tienen que ver con cursos con salida laboral que se dictan en el DIAT Cedronar. Estamos con Víctor Dorneles para que nos explique y nos cuente acerca de estos cursos, porque tenemos entendido de que hay cupos limitados. No sé si estarán todavía disponibles todos. Víctor, buen día. Walter Sotelo le saluda.
1: Buen día, Walter. Buen día para todos, toda la audiencia. La verdad que gracias por la comunicación. Y sí, muy contentos de poder anunciar ya el inicio del curso esta semana. Te cuento que algunos de esos cursos son 5 docentes diferentes. Ajá. Que tenemos a través de un convenio que se ha firmado con el Consejo de Educación, el Ministerio de Prevención de Adicciones y el DTC Cedronar y la Municipalidad de El Dorado. Bueno, la idea era justamente poder avanzar y ofrecer esta propuesta de formación profesional. Los cursos se denominan de ser curso de certificación laboral. Uh-huh. Son a través de la PEN número 6. Uh-huh. Así que envío un gran saludo a todos los que van a hacer el trabajo de formación. Y algunos cursos los vamos a dictar en el Cedronar y otro en el punto preventivo que está ubicado en el barrio de la
0: Víctor, se corta un poco la comunicación, no pudimos recepcionar un poquito ahí, sobre todo, ¿dónde se van a dictar los cursos?
1: ¿Ahora me copias bien?
0: Ahí mejoró, sí. No se escuchó por ahí.
1: No se escuchó por ahí.
0: ¿Dónde se van a dictar?
1: Perfecto, lo vuelvo a repetir. Los cursos se van a dictar, algunos en el DTC Cedronar, Y algunos se van a llevar al punto preventivo Esperanza, ubicado en el barrio Los Lapachos, kilómetro 4, que se inauguró hace poco. Arrancan el miércoles en el punto preventivo con el curso de modista, y en el mismo lugar, el día viernes, se va a dictar el curso de electricidad básica. Uh-huh. ¿Sí? Cada curso va a tener su profesor, que es un profesor que viene de la... De la EPE número 6, sí, con quien hicimos el convenio, y bueno, van a contar con el aval del Consejo de Educación. Sí. En el DTC Cedronar se van a brindar los cursos de los días viernes de refrigeración, que va a estar a cargo de un profesor, y al mismo tiempo va a haber otro curso que es de electricidad domiciliaria. O sea, en simultáneo hay dos cursos diferentes. Y el día viernes por la tarde tenemos el de reciclado y pintura, y son 5 en total. Así que con diferentes duraciones, algunos duran 6 meses, otros duran 9 meses y 1 año en el caso de refrigeración. Y bueno, la idea es que se puedan formar, que también los chicos que pasan por nuestro sistema de tratamiento puedan formarse, puedan trabajar en su proyecto de vida, ¿por qué no a futuro poder armar una cooperativa también de trabajo que salga de acá? Te cuento que los cupos están totalmente agotados. Se desbordaron los pedidos, y bueno, habla también de la necesidad de poder acceder a estas formaciones, pero bueno, hemos dejado en lista de espera las personas consultantes para la nueva apertura. Ya van a tener prioridad. Pedimos a todos que estén atentos, que sigan las redes, por sobre todo donde vamos publicando las novedades. Así que bueno, la invitación está hecha y arrancamos con todo el miércoles en el punto preventivo.
0: Bien, para aquellas personas que bueno, se quedaron con ganas, ¿van a quedar en lista de espera?
1: Van a quedar en lista de espera, no obstante, siempre sabemos que hay una preinscripción que se ha hecho previamente, donde tuvimos muchas consultas, pero probablemente alguna de esas personas no asista por algún motivo. Uh-huh. Entonces automáticamente vamos corriendo la lista y vamos a comunicarnos con quienes se fueron anotando o conforme fueron llegando los mensajes.
0: Bien, bueno, está hecha entonces la comunicación de estos cursos que arrancan esta semana entonces.
1: Exactamente, bueno, y después comentar también que seguimos con todas las otras propuestas también, invitarle a las personas de toda la zona oeste que seguimos con el funcionamiento del CISTEP para aquellos que quieran hacer terminalidad educativa secundaria. Uh-huh. Tenemos un núcleo que funciona en el DTC. Después tenemos la amplia propuesta de boxeo, vóley, fútbol, tenemos nuestra área de huerta, tenemos música, cocina, una serie de talleres pensados para la comunidad y para poder ampliar las redes de todas las personas, ¿no? No necesariamente tiene que pasar por algún sistema de tratamiento de consumo para asistir a los talleres. Simplemente viene acá, si hay lugar ya le ubicamos y empieza a desarrollar la actividad.
0: Bien. Milton, muy amable, gracias por el contacto.
1: Gracias a usted, un abrazo.
0: Que tenga buen día, hasta luego. Estábamos hablando con Víctor Daneles de DTC de Ceronar acerca de estos cursos que se inician esta semana, lo decía, ya agotados. Tuvo muy buena repercusión también, curso de formación, pero también hay varias actividades, las cuales se desarrollan habitualmente en el Ceronar que está ahí en el kilómetro 3.

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3: ¿Navegaste alguna vez? Imagínate mirando el vasto mar frente a ti. Te extiendes y pones tu mano en el agua y la traes hacia ti. De inmediato el agua comienza a deslizarse por tus dedos hasta que la mano queda vacía. El agua es la vida del hombre. Desde que nace hasta que muere se desliza entre nuestras manos hasta que se va. Al igual que lo que valoras en este mundo. Y el reino del cual estoy hablando. Por el cual yo vivo. Es como el resto del agua en el océano. El hombre vive por esa taza de agua que se desliza entre sus dedos. Pero quienes siguen a Jesucristo viven para esa infinita expansión de agua. Escúchame, solo hay un momento, y no se trata de mí. Es Cristo mismo quien te mira y quiebra tus defensas, y en ese momento entenderás que eres totalmente conocido por Dios, e igualmente amado por Él. Oraré para que llegue ese momento.

Hola, hola, hola, hermanos. ¿Cómo están? Que Dios me los bendiga, que Dios me los guarde. Esto es Unidos para Cristo, 3751-528090. Ese es nuestro número. Acá estamos. Gloria al Señor, hermanos. ¿Quién te habla? El pastor Ricardo Jiménez, siervo del Dios Altísimo, solamente por la gracia y misericordia de Dios, hermanos. Agradecido, Señor, por un programa más. Amén. Gloria al Señor, hermano. Hoy, hermano, hoy tenemos un programa precioso. Sé que el Señor va a hablar grandemente a nuestras vidas. Sé que el Señor, a través de su santa y bendita palabra, va a obrar en el corazón de todos aquellos que escuchan la palabra, hermanos. Amén. Vamos a empezar con el libro de los Hechos, capítulo 1, versículo 1 al 5, hermanos. Y la palabra de Dios se lee en el nombre del Padre, y del Hijo, y del Espíritu Santo, y dice así: En el primer tratado, oh Teófilo, hablé acerca de todas las cosas que Jesús comenzó a hacer y a enseñar, hasta el día en que fue recibido arriba, después de haber dado mandamientos por el Espíritu Santo a los apóstoles que había escogido, a quienes también, después de haber padecido, se presentó vivo con muchas pruebas indubitables, apareciéndoseles durante 40 días y hablándoles acerca del reino de Dios. Y estando juntos, les mandó que no se fueran de Jerusalén, sino que esperasen la promesa del Padre, la cual les dijo: Oísteis de mí, porque Juan ciertamente bautizó con agua, mas vosotros seréis bautizados con el Espíritu Santo dentro de no muchos días. Amén. Vamos a orar, hermanos, a presentar este programa de radio en las manos del Señor. Amén. Padre, en el nombre de Jesús te damos gracias, Señor. Proclamamos que tú eres el Señor de este programa de radio y que tu Espíritu Santo es la persona más importante en este lugar, Señor. Te pedimos, Señor amado, seas tú obrando a través de tu Santo Espíritu, Señor, en cada corazón, Señor. Usa mi boca, mi vida, Señor, para edificar a tu pueblo, a tus hijos, Señor. Que esta semilla, Señor, sea sembrada en los corazones de aquellos que tú quieres, Señor. En aquellos que tú quieres que dé fruto, Padre Santo. En el nombre de Jesús. Amén, y amén, y amén. Gloria al Señor, hermanos. Gloria a Dios. Bendito sea el Señor. Hermanos, hay fundamentos de nuestra fe que lo tenemos que tener muy claro. Fundamentos que no se pueden cambiar, que no se pueden negociar. Por ejemplo, hay pastores que piensan que el arrebatamiento es antes de la tribulación, como en mi caso. Y otros creen que será durante la tribulación, y otros creen que será al final de la tribulación. Pero lo fundamental es que Cristo va a volver, y en eso estamos todos de acuerdo. ¿Cuándo nos vamos con Él? Si es durante, o antes, o después, es secundario. Somos la iglesia de Cristo. Estaremos juntos. Y quizás allá en el cielo vamos a decir: usted tenía razón, hermano. No, usted tenía razón, bueno, ahí está. Pero eso es una doctrina secundaria. Yo no me voy a ir al cielo o al infierno por creer que el arrebatamiento de la iglesia es antes, durante o después de la tribulación. Claro que debemos entender toda la doctrina de la iglesia. Pero si viene un testigo de Jehová y te dice que Jesús no es Dios, ahí hay un problema muy grave. Es un fundamento de nuestra fe. La Biblia dice que Jesús es Dios sobre todas las cosas. Y muchos dicen: ah, Dios es uno solo, entonces yo tengo a Dios en mi corazón. No, hermano. Debemos conocer bien el fundamento. Debemos bien conocer bien la palabra de Dios. Hay cosas que como creyentes no se pueden negociar, no se pueden cambiar. Cosas que debemos proclamar, que debemos vivir, que debemos enseñar. Cosas que la iglesia tiene que creer y vivir. Y que venga quien venga a decirte algo diferente, no podemos movernos de ese fundamento. ¿Por qué? Porque son fundamentos de nuestra fe. Y lo primero que dice Lucas es el fundamento de las enseñanzas de Jesús. En el versículo 1 dice: En el primer tratado, oh Teófilo, hablé acerca de todas las cosas que Jesús comenzó a hacer y a enseñar. Amén.
Lo primero que te está diciendo es que la iglesia tiene que estar enfocada en las cosas que Jesús hacía y Jesús enseñaba. El centro de la iglesia no es el pastor, no son las personas, no son la denominación. El centro de la iglesia tiene que ser Jesús. Hermanos, la iglesia, el altar, el púlpito, es para dar a conocer a Cristo y sus enseñanzas, Cristo y sus obras. No puede haber otra cosa más importante en la iglesia que nuestro Señor Jesucristo. Oh Teófilo, hablé acerca de todas las cosas que Jesús comenzó a hacer y a enseñar. Toda nuestra vida se trata de lo que Jesús hizo y enseñó. El púlpito no es para contar las hazañas de los hombres, del pastor, historia de... No, no. Es para exaltar la gloria de Jesús. Todas las cosas que Jesús comenzó a hacer y a enseñar. Nosotros no le estamos haciendo ningún favor a Dios. La iglesia no depende del pastor, no depende del hombre, no depende del trabajo de los hombres. La iglesia depende de Cristo. Yo le digo a los hermanos, si mañana yo me voy o me muero, el Señor pone 3, 4, 5 pastores mejores. Y si usted evangeliza, si usted sirve al Señor, no es que usted le hace un favor a Jesús. Jesús le hace un favor a usted. Pablo dijo en 1 Corintios capítulo 9, versículo 15 y 16, mire lo que dice. Pero yo de nada de esto me he aprovechado, ni tampoco he escrito esto para que se haga así conmigo, porque prefiero morir antes de que nadie desvanezca esta mi gloria, pues si no anuncio el Evangelio, no tengo por qué gloriarme, porque me es impuesta necesidad. ¡Ay de mí si no anunciare el Evangelio! Amén. Pablo no está diciendo, ¡ay de mí si no anunciar el Evangelio, Dios me mata o me va a castigar! No, es una necesidad que tengo. Tengo una necesidad de predicar el Evangelio. Todo lo que hacemos para el reino de Dios, el favor nos hace el reino a nosotros. Porque es un privilegio ser siervo de ese reino. Dios no nos necesita, hermano. Él usó una mula para hablar. Las piedras pueden hablar. Y poder ser instrumento en las manos del Santísimo Dios, la honra es para el Señor. Pero para nosotros es un privilegio. No podemos decir, ah, Señor, si no me das tal cosa, te dejo de servir. Deja. Pone a 20 mejores, que serán de más edificación. Jesús nos dijo a sus discípulos, ustedes edificarán mi iglesia. Yo edificaré mi iglesia y yo la sustentaré. Y las puertas del Hades no prevalecerá sobre ella. Imagínate, la iglesia es de Cristo. Colosenses capítulo 1, versículo 18. Dice, y Él es la cabeza del cuerpo, que es la iglesia. El que es el principio, el primogénito entre los muertos, para que en todo tenga la preeminencia. Amén. Ah, pastor, gracias a usted cambió mi vida. Cuidado con eso, hermano. Dios cambió tu vida. Nosotros somos instrumentos del Señor, siervos inútiles, nada más. El dueño del talento es el Señor. El que amasa, el que da forma al instrumento, es el Señor. Y usted siempre tiene que exaltar la gloria de Jesús. Los evangelios siempre exaltan las enseñanzas y las obras de Jesús, no de María, no de Pablo, no de Juan. Mire lo que dice Mateo capítulo 4, versículo 23. Dice, y recorrió Jesús toda Galilea, enseñando en las sinagogas de ellos y predicando el evangelio del reino y sanando toda enfermedad y toda dolencia en el pueblo. Amén. ¿Qué proclamaba Jesús? ¿Qué enseñaba Jesús? El evangelio del reino. ¿Pero por qué siempre exaltaban lo que Jesús enseñaba? ¿Por qué siempre exaltaban lo que Jesús hacía? Porque las obras de Jesús daban testimonio de quién es Él. Juan capítulo 10, versículo 24 y 26. Dice, y le rodearon los judíos y le dijeron, ¿hasta cuándo nos turbarás el alma?
Si tú eres el Cristo, dínoslo abiertamente. Jesús respondió: os lo he dicho y no creéis. Las obras que yo hago en nombre de mi Padre, ellas dan testimonio de mí. Pero vosotros no creéis, porque no soy de mis ovejas, como os he dicho. Amén. Las obras de Jesús dan testimonio de Él. Los judíos le decían: dinos si eres el Cristo, dinos si eres el Mesías, si eres el ungido, si eres el deseado, el anunciado por los profetas. Dínoslo si eres tú ese. Y Jesús no dice: sí, soy yo. Él dice: lo dije, lo que enseñé, lo que di de testimonio, todos los milagros que hice, todas las señales que hice, lo que les prediqué, eso habla de quién soy yo. Pero a pesar de mi palabra, a pesar de mis enseñanzas, de mi testimonio, de mi trabajo, ustedes no quieren creer. ¿Por qué? Porque no son de mis ovejas. Por eso, hermanos, cuando vayas a una iglesia, anda por Jesús. Ah, pastor, vine para que ore por mí porque estoy mal en mi casa. Ore por mí porque me siento mal. Ore por mí porque mi mamá, porque me duele el juanete. Ore por mí porque... No. Vine por Jesús, Señor. Vine por Jesús. Señor, toca mi corazón. Señor, ayúdame a cambiar, Señor. Pero hoy la gente quiere panes y peces. Necesitamos a Jesús, hermanos. El mundo necesita a Jesús. Necesitamos conocer cada día más a Jesús. ¿Hasta cuándo? Hechos capítulo 1, versículo 2. Hasta el día en que fue recibido arriba. Hermanos, nosotros predicamos a un Cristo que está sentado a la diestra del Dios Padre Todopoderoso. Nuestro Jesús no está en la tumba. Él está sentado a la diestra del Santísimo Creador del Universo. Nuestra fe está basada en un Cristo triunfante, que vive y reina por los siglos de los siglos. Dios mío, mi alma te alaba y te glorifica, mi Dios. Nuestra fe no está basada en un mártir crucificado que pasean en Semana Santa, en una estatua de yeso. Nos identificamos con la cruz, claro que sí, pero vacía. Mi Jesús ascendió en gloria y está sentado a la diestra de Jehová de los ejércitos, el Dios de Israel, de Jacob y de Abraham, Padre de mi Señor. ¡Santo! Mi alma, ¿cómo no te voy a amar, Jesús? Te amo tanto, Jesús. Te amo tanto, Jesús. Lucas capítulo 24, versículos 50 al 52. Dice: y los sacó fuera hasta Betania, y alzando sus manos los bendijo, y aconteció que bendiciéndolos se separó de ellos y fue llevado arriba al cielo. Ellos, después de haberle adorado, volvieron a Jerusalén con gran gozo. Amén. Fue llevado arriba en el cielo. Eso te tiene que llenar de gozo, hermano, de fe, de confianza. ¿Por qué? Lo importante no es solamente que Jesús está en el cielo. Lo importante para nosotros es lo que Jesús está haciendo en el cielo. Romanos capítulo 8, versículo 34. Dice: ¿quién es el que condenará? Cristo es el que murió, más aún el que también resucitó. El que además está a la diestra de Dios, el que también intercede por nosotros. Amén. Dios mío, hermano. El que intercede por nosotros, por usted y por mí, no es María, como muchos creen. No tuerza la palabra, porque te está metiendo en un problema con Dios. El que también intercede por nosotros es Jesús. Hermano, es lindo orar los unos por los otros. Es lindo saber que los hermanos están intercediendo por la iglesia, por tu vida. Pero nunca te olvides que la intercesión más grande la está haciendo el Señor Jesucristo delante del Padre de gloria. Ah, pastor, ¿puede orar por mí? Claro que sí, hermano. Pero no te olvides que a la diestra de Dios está Jesús orando por nosotros. Pedro, te tengo una mala noticia. ¿Qué, Señor? Satanás pidió permiso para zarandearte. Satanás no puede venir y tocar a un hijo de Dios así porque sí. Él tiene que ir a pedir permiso para zarandear a un hijo de Dios. No puede venir a pisarte la cabeza.
si usted cree que Satanás puede venir a zarandearte así porque sí, entonces usted no es hijo de Dios. Porque la Biblia dice que aquel que es de Dios, el maligno no le toca. A no ser que Dios le permita. Mire lo que dice Lucas capítulo 22, versículo 31. En adelante. Dice, dijo también el Señor, Simón, Simón, he aquí Satanás os ha pedido para zarandearos como a trigo, como a trigo. Pedro, Satanás pidió permiso para zarandearte. Y yo le dije que sí, Pedro. ¿Cómo, Señor? ¿Pero cómo se te ocurre, Señor? Pero yo he rogado, escuche lo que dice, pero yo he rogado por ti que tu fe no falte, y tú, una vez vuelto, confirma a tus hermanos. Nosotros contamos con la oración de Jesús. Jesús está orando, está a la diestra del Padre, orando por tu fe, orando por tu vida, para que siga, para que te esfuerce, orando por tu familia. ¿Y sabe hasta cuándo lo va a hacer? Hasta que nos presentemos delante de Él. Si sos de Jesús, no te vas a perder. Si te apartás, Él va a rogar al Padre para que vuelvas. Jesús le dijo a Pedro antes que lo negara, le dijo, te vas a apartar, me vas a negar, pero vas a volver. ¿Por qué, Señor? Porque son mis ovejas y yo no pierdo ninguna. Pueden tropezar, pero yo dejo las 99 y voy a buscar a la que está perdida. Y si se ponen rebelde, las traigo como hacían antes. ¿Saben cómo los pastores hacían antes? Que no sé si ustedes vieron alguna foto que los pastores llevaban en el hombro a las ovejas. Porque algunos pastores, cuando las ovejas se ponían rebeldes, las quebraba las piernas. Después el pastor las vendaba, las curaba. Y si sos de Dios, Dios te va a traer. Te va a traer, hermano. Así te tenga que cortar las piernas, te manda al hospital o te haga pasar por escasez, por enfermedades, por no lo sé cómo hace Dios. Pero Él, si sos de Él, vas a volver. Él, hermano, intercede por nosotros. Él fue a preparar un lugar para nosotros. Mire lo que dice Juan capítulo 14, versículo 3. Y si me fuere y os preparare el lugar, vendré otra vez y os tomaré a mí mismo, para que donde yo estoy, vosotros también estéis. Amén. Hermanos, escuche eso. No dice, vendré y os tomaré a ustedes. Vendré y os tomaré a mí mismo. Por eso, hermano, tiene que haber un verdadero cambio en tu vida. En Gálatas capítulo 4, versículo 19, dice que Cristo tiene que ser formado en nosotros. No vas a ir al cielo así porque sí, con tu orgullo, con tu capricho. Tiene que haber un nuevo nacimiento. Os tomaré a mí mismo. Pablo dice a los Gálatas que Cristo sea formado dentro de nosotros. Pablo dice, sed imitadores de mí como yo de Cristo. Jesús dice, imitadme a mí que soy manso y humilde de corazón. No vamos a entrar así, siguiendo religión, perdiendo vela a los santos. ¡Olvídelo! Por eso hace falta mucha enseñanza bíblica. La gente se está perdiendo por su orgullo, por su tradición, por su costumbre, y no lee la Biblia. No, hermano. Olvídelo. Por eso hace falta mucha enseñanza bíblica. La gente se está perdiendo por su orgullo, por su tradición, por su costumbre, y no lee la Biblia. No, hermano.

A Cristo viene. Somos un pueblo que desea que Cristo vuelva. Porque esta vida es muy dolorosa, hermano. Para el creyente verdadero, esta vida es muy dolorosa. Porque el creyente verdadero no quiere pecar. No quiere fallar a Dios. Nos cansamos de fallarle a Dios. Nos cansamos de tropezar. Nos cansamos de pedir perdón. Por eso en el fondo de nuestro corazón decimos, Señor, ven, Señor. Señor, ven. Ya quiero estar contigo, Señor. Pero será cuando Él quiera. Cuando Él quiera. Otro fundamento de la iglesia, hermanos, son las últimas instrucciones de que Jesús le dejó a sus apóstoles. Lo que te recuerda que somos una iglesia apostólica. Pero no significa que creemos en el apóstol Maldonado, en el apóstol, cuanto apóstol apostolucho que hay. No, hermano. Nosotros somos una iglesia católica, amén. ¿Por qué? ¿Por qué católica? Porque católico que significa que está en todo el mundo. Apostólica, porque seguimos las enseñanzas de los apóstoles. La enseñanza, la doctrina de Cristo, pero no romanos. No seguimos la doctrina romana, que no tiene nada que ver con la Biblia. Y aunque se enoje mucho, lea la Biblia antes de enojarse. Hechos capítulo 1, versículo 2. Dice, hasta el día en que fue recibido arriba, después de haber dado mandamiento por el Espíritu Santo a los apóstoles que había escogido. Amén. Hermanos, nosotros como iglesia cristiana, debemos estar seguros de que los fundamentos de nuestra fe sean las palabras del Señor Jesucristo dadas a los apóstoles y guiadas por el Espíritu Santo. Enseñadas y guiadas por el Espíritu Santo. El fundamento de la iglesia de Cristo, la base, las enseñanzas de los apóstoles, y nosotros debemos sobreedificar sobre ese fundamento. Si nosotros sacamos ese fundamento, se desborona todo. Y hoy te pueden decir, ah, yo tuve un sueño, el Señor me mostró que esto es así, que esto... No, no, hermano, no, no, no, no. Nuestra fe tiene que estar basada en lo que la Biblia dice. Y en Él también vosotros, habiendo oído la palabra de verdad, el evangelio de vuestra salvación, y habiendo creído en Él, fuiste sellado con el Espíritu Santo de la promesa. No me traiga doctrina, no me traiga doctrina de hombre, no me traiga tradición, costumbre, No, no, no, hermano, la Biblia. Mateo capítulo 28, versículo 19. 18 y 19. Y Jesús se acercó y les habló diciendo, toda potestad me es dada en el cielo y en la tierra. Por tanto, id y haced discípulos a todas las naciones, bautizándolos en el nombre del Padre y del Hijo y del Espíritu Santo. Amén. Ahí lo tenés. ¿Cuál es el llamado principal de la iglesia? Haced discípulos. No es ir y predicarle y ahora ya está siguiendo su camino. No, no, haz discípulo. No es invitarle, hermano, te invito a la iglesia a venir. No, no, no, hacer discípulo. El trabajo duro no es predicar. El trabajo duro sigue después. Formarlos espiritualmente. Ese es un trabajo muy cansador, hermano. Se necesita mucho compromiso, sabiduría, paciencia, templanza, dominio propio. Hacer discípulos es todo el tiempo. Jesús a veces le predicaba a multitudes, a veces le predicaba a 70, a veces predicó a 12, pero en Getsemaní llevó a 3. Yo, hermano, como siempre le digo a los hermanos, como pastor veo que nos falta mucho. Falta mucho, hermano. Falta disciplina, falta oración, falta entrega, falta humillarse. La iglesia, como dice la palabra, no está preparada. Va a haber mucha sorpresa en el último tiempo. Cristo tiene que ser formado en nosotros. Por eso, ¿sabe lo que usted tiene que hacer con sus hijos? Discípulo. Ah, no, yo quiero que sea futbolista, abogado, arquitecto. No, no, no, discípulo. Dios dirá lo que tiene para él. Pero usted haga discípulo.

Dice, enseñándoles que guarden todas las cosas que os he mandado. Y he aquí que yo estoy con vosotros todos los días hasta el fin del mundo. Amén. Además de ir a la iglesia para adorar, usted va a la iglesia y está siendo discipulado. Porque nos falta mucho como discípulo. A mí me falta mucho como discípulo, hermano. La marca de un discípulo es que siempre está aprendiendo. Necesitamos seguir aprendiendo. Toda nuestra vida siempre aprendemos algo nuevo. Y el discipulado se completa en gloria cuando estemos allá en la presencia del Señor. Pero acá es un crecimiento continuo. Dios va perfeccionando hasta la medida, hasta que todos lleguemos a la unidad de la fe. Otro fundamento de la fe cristiana, hermanos, es la poderosa resurrección del Señor Jesucristo. Dice el versículo 3, a quienes también después de haber padecido se presentó vivo con muchas pruebas indubitables, apareciéndoseles durante 40 días y hablándoles acerca del reino de Dios. Él se apareció durante 40 días, él mismo. Marcos capítulo 16, versículo 9. Y habiendo pues resucitado Jesús por la mañana, el primer día de la semana apareció primeramente a María Magdalena, de quien había finalmente apareció a los 11 mismos, estando ellos sentados a la mesa, y les reprochó su incredulidad y dureza de corazón, porque no habían creído a los que le habían visto. Yo he vencido a la muerte, el que cree en mí, aunque esté muerto, vivirá. ¡Santo! La iglesia, hermano, es la iglesia del Cristo resucitado. El líder de los musulmanes, hermano, muerto y sepultado. El líder de los testigos de Jehová, muerto y sepultado. El líder de los budistas, muerto y sepultado. Nosotros somos el único pueblo que podemos decir, nuestro Señor vive y reina por los siglos de los siglos. ¡Ay, ay, ay! Poderoso Dios. Si Él resucitó, nosotros también. Pablo dijo en 1 Corintios capítulo 15, versículo 14. Dice, y si Cristo no resucitó, vana es entonces nuestra predicación, vana es también vuestra fe. Amén. O sea, si Cristo no resucitó, ¿de qué sirve predicar? ¿Para qué vas a creer? Vamos al mundo, vivamos como querramos. Pero porque Cristo murió y también resucitó, nosotros también. Vale la pena creer, vale la pena predicar, cantar, adorar. ¿Por qué? Porque Él ha resucitado. Y otro fundamento de la fe cristiana, hermanos, es enseñar y predicar del reino de Dios. Dice, y apareciéndoseles durante 40 días y hablándoles acerca del reino de Dios. Amén. La iglesia es el reino de Dios. La iglesia es un reino espiritual. Nuestra ciudadanía está en los cielos. Nosotros tenemos que vivir y predicar del reino de Dios. Y el reino de Dios está acá, hermano. Pero tiene que ser consumado en gloria. Hay cosas que se tienen que consumar. Pero el reino está acá. ¿Por qué? Porque el rey vino. Y donde hay un reino. Lucas capítulo 11, versículo 20. Mas si por el dedo de Dios echo yo fuera los demonios, ciertamente el reino de Dios ha llegado a vosotros. Amén. Cuando Jesús estaba con sus discípulos sanando, haciendo milagros, echando fuera demonios, Él predicaba del reino y daba a entender, yo soy el rey. Por lo tanto, el reino está acá. Antes decían, arrepentíos y convertíos porque el rey viene. Ahora nosotros decimos, arrepentíos y convertíos porque el reino ha llegado. Y mire lo que dice al final del libro de los Hechos, capítulo 28, versículo 30 a 31. Dice, y Pablo permaneció 2 años enteros en una casa alquilada y recibía a todos los que a él venían, predicando el reino de Dios y enseñando acerca del Señor Jesucristo abiertamente y

impedimento. Amén. Los fundamentos, hermanos, no cambiaron. Lo que hacía Pablo, lo tenemos que seguir haciendo nosotros. ¿Qué? Predicar del reino de Dios y del Señor Jesucristo. Hacer lo que Jesús hacía, enseñar lo que Jesús enseñaba. Hoy se enseña a la gente al del Antiguo Testamento. Y el fin de la ley es Cristo, Romanos capítulo 10, versículo 4. Debemos predicar del reino de Dios. Cuando la luz de la palabra te enseño cómo es un matrimonio, te estoy enseñando cómo es un matrimonio del reino. El mundo te enseña cómo es el matrimonio de este reino mundano. Los argentinos nos edificamos y crecemos bajo la cultura argentina, bajo la constitución argentina. La iglesia tiene que ser edificada y crecer como hombres y mujeres del reino. Y los del reino son diferentes. Me tengo que esforzar para ser un hombre del reino de los cielos. Me tengo que esforzar para ser ciudadano del cielo. Tengo que hacer, tengo que procurar. Dice, predicando el reino de Dios y enseñando acerca del Señor Jesucristo. La doctrina, hermano, la apostólica, lo que enseñaban los apóstoles. Y usted tiene que ser sabio, escuchar esa doctrina, esa enseñanza. Tenemos al Evangelio de Cristo como bandera. La constitución nuestra es la palabra de Dios. Tenemos un rey que es Cristo. Somos ciudadanos de la patria celestial. Y nuestros valores, todo tiene que ser conforme a los valores del reino. Y si tu mamá y tu papá vienen y te enseñan otros valores, no, mamá, esto no es así. Por eso, hermano, como dijo Pablo, renovaos por medio de la renovación de vuestro entendimiento para que comprobéis cuál sea la buena voluntad de Dios, agradable y perfecta. Si no cambias tu manera de pensar, nunca vas a cambiar tu manera de ser. Otro fundamento de nuestra creencia, de nuestra iglesia, de nuestra fe, es la promesa del Espíritu Santo. Dice versículo 4 y 5, y estando juntos les mandó que no se fueran de Jerusalén, sino que esperasen la promesa del Padre, la cual les dijo, oíste de mí, porque Juan ciertamente bautizó con agua, mas vosotros seréis bautizados con el Espíritu Santo dentro de no muchos días. Joel capítulo 2, versículo 28 al 32. Y después de esto derramaré de mi espíritu sobre toda carne, y profetizarán vuestros hijos y vuestras hijas, vuestros ancianos soñarán sueños, y vuestros jóvenes verán visiones, y también sobre los siervos y sobre las siervas derramaré de mi espíritu en aquellos días. Y daré prodigios en el cielo y en la tierra, sangre y fuego y columna de humo, y el sol se convertirá en tiniebla y la luna en sangre antes de que venga el día grande y espantoso de Jehová. Y todo aquel que invocare el nombre de Jehová será salvo, porque en el monte de Sión y en Jerusalén habrá salvación, como ha dicho Jehová, entre el remanente al cual él habrá llamado. Amén. Las promesas del Señor, la venida del Espíritu Santo y el juicio del Padre de Gloria en la segunda venida del Señor. Por eso usted tiene que llenarse del Espíritu Santo para poder, nosotros vamos a recibir ese gran avivamiento, la lluvia tardía. Esperamos esa lluvia tardía, porque si no nadie va a aguantar los tiempos que vienen. Y si no tenés al Espíritu Santo, no sos parte de la iglesia. Hermano, cuando nosotros decimos que somos hijos de Dios, estamos afirmando cosas muy serias. No estamos diciendo como otras religiones que dicen, yo soy hijo de Dios, yo soy cristiano, pero viven tomando todo el año viven peleándose, fornicando, mintiendo, pero en Semana Santa no comemos carne. ¿Cómo puede ser? Cuando nosotros decimos que somos cristianos, estamos afirmando cosas muy serias, como cosas que dice la palabra, que somos templo y morada del Espíritu Santo, que Jesús arrancó el corazón de piedra y puso el corazón de carne, que hemos nacido de nuevo, que somos una nueva criatura, que somos guiados por el Espíritu Santo de Dios, que ya no practicamos el pecado.
estamos diciendo, cuando usted dice que es cristiano, está afirmando muchas cosas. Sus frutos dan testimonio de lo que es usted. Imagínese. Por eso cuando un creyente, un verdadero creyente, le falla a Dios, le falla a un hermano, le falla a su esposa, a su esposo, se siente triste. Y va, corre, perdóname, amor, mi hermano, perdóname, esposo, perdóname. Y no es porque sea él, es el Espíritu Santo que mora dentro de él, que le hace humillarse y pedir perdón. Y ahí recién se siente bien, se siente fortalecido en el Señor. Así que, gloria al Señor. Gloria al Señor, hermanos. Vamos con la oración de fe. Como siempre, hermanos, los esperamos jueves a las 19 horas y domingos a las 9 de la mañana en Horacio Quiroga, 195, kilómetro 3 de nuestra preciosa ciudad del Dorado. Que Dios te bendiga y que Dios te guarde. Vamos con la oración de fe. Haga esa oración de fe, repita conmigo, con fe, para que su nombre sea escrito en el libro de la vida. Donde quiera que estés, ahí, si estás en el auto, para el auto y orá, repetí esa oración con fe. Amén. Esto es una invitación, es un paso de fe que si usted lo quiere dar, gloria a Dios. Porque muchos piensan que somos todos hijos de Dios, la Biblia dice que no. Dice en Génesis capítulo 1, versículo 27, que somos todos creación de Dios, criaturas de Dios. Pero en Juan capítulo 1, versículo 12, mire lo que dice. Mas a todos los que le recibieron, a los que creen en su nombre, les dio potestad de ser hechos hijos de Dios, los cuales no son engendrados de sangre, ni de voluntad de carne, ni de voluntad de varón, sino de Dios. Amén. Imagínese. A todos los que le recibieron, a los que creen en su nombre, se le dio potestad de ser hechos hijos de Dios. Esa es la voluntad de Dios. ¿Por qué? Mire lo que dice Romanos, capítulo 10, versículo 9. Mire lo que dice. Que si confesares con tu boca que Jesús es el Señor, y creyeres en tu corazón que Dios le levantó de los muertos, serás salvo. Porque con el corazón se cree para justicia, pero con la boca se confiesa para salvación. Amén. Qué tremendo, hermanos. Usted confiéselo. Amén. Repite conmigo. Dios mío, reconozco que soy un pecador y me arrepiento de todos mis pecados. Creo en mi corazón que Jesucristo es el Señor y que es tu Hijo amado. Reconozco que Cristo murió por mis pecados y que tú le resucitaste de entre los muertos. Yo abro las puertas de mi corazón y te recibo como mi Señor y mi Salvador. Amén. Gloria a Dios. Gloria al Señor. Si usted hizo esta oración, hay fiesta en los cielos. ¿Qué tiene que hacer ahora? Busque una iglesia de sana doctrina. Pídele al Señor, pídele al Espíritu Santo que le guíe a un lugar donde usted ir y echar raíces y dar frutos. Amén. Llegamos al final del programa del día de hoy. Que Dios te bendiga y que Dios te guarde. Hasta el próximo programa. Chau, chau.

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0: minutos, pasaron de las 3 de la tarde, 29 grados. La temperatura en el kilómetro 2, la sensación térmica de 31 grados. En este momento, el cielo, que está mayormente despejado y soleado en la ciudad de El Dorado. Así comenzamos la programación de este día, lunes 27 de julio. Última semana del mes de julio, y por supuesto agradeciéndole a todos quienes se lo sintonizan en el norte de la provincia de Misiones a través de la 102.3 Radio Stop, y en otro punto del país o del mundo a través de www.stoplinea.com.ar, sino también a través de la aplicación en su telefonía móvil, la aplicación Radio Stop. A todos que tengan una muy buenas tardes y la bienvenida para compartir otro programa más de Página Abierta hasta las 19 horas. Reiteramos, 29 grados la temperatura actual en el kilómetro 2, la sensación térmica de 31 grados, prevista la máxima para hoy en nuestra ciudad 30 grados, y la sensación térmica 33 grados. Así que bueno, seguramente que va a estar aumentando un poquitito más en la jornada del día de hoy, en esta tarde. Así que gracias por estar ahí del otro lado. Como siempre, en la consola de sonido, puesta al aire, musicalización y por supuesto toda la información deportiva a cargo de mi amigo hincha de Boca, que ganamos todos siempre, ¿no? Unchi Gómez, muy buenas tardes, ¿cómo le va? ¿Cómo anda?
1: ¿Cómo andas, Saucedo? ¿Todo bien? ¿Todo
0: bien, tranquilo? Bien. ¿Usted cómo anda?
1: Bien, tranquilo.
0: Qué bueno, me alegro.
1: Calorcito en este día.
0: Sí. Un viento norte también, ¿eh?
1: Sí. Anoche estaba tranquilo así, después me despierto en la madrugada, pero todo transpirado.
0: ¿En serio?
1: Empezó a hacer mucho calor en la madrugada.
0: No, sí, claro, no sé. Pero bueno, también ayer estaba linda la tarde.
1: Sí, pero, a la madrugada hizo calor increíble.
0: Bueno, yo ya dormí destapado, así que no sentí.
1: No, yo también. No,
0: pero no sentí el calor.
1: Y hoy, un clima calor, ¿cuánto tenemos?
0: En estos momentos 29 grados.
1: 29.
0: Sí, 29. 31 grados la sensación térmica.
1: Bueno, ahí estamos, espectacular ahí, para tomar un tere tranqui o un buen matecito también, ¿por qué no? Nosotros vamos a tomar un buen matecito un ratito. Arrancando en este día, el lunes y última semana del mes de julio,
0: Sí, última semana de julio.
1: Completita.
0: Y exactamente el lunes, el sábado, que comienza el primero de agosto, ¿no?
1: Primero de agosto,
0: mucha caña con ruda.
1: Caña con ruda, exactamente. Se va julio, llega Agostini.
0: Exactamente.
1: Los memes que siempre están ahí. Así que bueno, a prepararse. Algunos ya preparan.
0: Mi amigo Rata Agostini.
1: Agostini.
0: Claro, llega mi amigo Rata Agostini. Sí,
1: claro, totalmente. Y bueno, muchos que preparan mucho más antes la caña con rueda, porque viste que dice.
0: No, la caña con rueda, si es posible, claro, tiene que estar un mes antes.
1: Un mes antes, claro, todo eso.
0: Tiene que tener gusto la rueda.
1: Exactamente. Algunos agarran. Y hacen un día antes nomás.
0: No, entonces no tiene el zumo, no tiene el gusto. Tiene que tener el gusto de la ruda. Más gusto de ruda que de caña.
1: Exactamente.
0: Yo no soy Tomás, pero bueno, dicen lo que saben.
1: Y yo tampoco, viste, mi papá siempre preparaba, así que.
0: Sí.
1: Sí, siempre preparaba y ahí por ahí le iba y le encajaba ahí.
0: Y usted le daba por ahí de pasar un camambú.
1: Trago basú, ese ya.
0: Un camambú le daba también.
1: Y dos pájaros un tiro ya.
0: ¿Por qué?
1: Y porque me sacaba supuestamente la mala onda, todo eso, y me empedaba de paso.
0: Claro, y la mala onda se le terminó con el pedo.
1: Y claro.
0: Está bien, entonces. Bueno,
1: matado pájaros un tiro.
0: Qué bueno, ¿eh? Qué bien ahí.
1: No, sí, así que bueno, este año voy a ver que me invita. Mi papá no está más, así que no sé que me inviten.
0: Y a mí también, yo la verdad nunca preparé, así, no sé lo que es eso. Así que, no sé, así que mirá lo que es.
1: Voy a extrañar la caña con ruda de Rack
0: Y seguramente,
1: Este año, así que bueno, si alguien por ahí me dice, che, Unchi, pasate un rato ahí. Pero que me tiene que dar para recostarme o que sea en el sillón un rato.
0: No, pará, Unchi, comente.
1: Caminando no voy a ir, solo tengo que manejar, no voy a mandarle una un trago del gozo y voy a salir.
0: Tiene que ser tres sorbos.
1: Tres sorbos, claro.
0: Tres sorbos. Pero el sorbo, ¿sabes cuál es? Era así.
1: No.
0: Como beso de novia.
1: No.
0: Es como beso de novia. Cortito, ¿es así?
1: Piquito.
0: Piquito, es así, bueno, ahí. Pues si no, no. Tampoco de...
1: No, igual, a mí me estumba eso. Yo no
0: sé, cuando uno está acostumbrado es así. Yo también soy así, así que no.
1: Así que bueno, ¿miró fútbol en el fin de semana o no?
0: No pude mirar porque no sé lo que pasó con el tema de la transmisión gratis, ¿no? Que uno ve por la aplicación. Uh-huh. No había caso de entrar a ningún partido.
1: ¿Fútbol libre?
0: Fútbol libre.
1: Ah, mira, pues.
0: No había caso, ni pelota libre. Pero están los dos, fútbol libre y pelota libre, es lo mismo, ¿no?
1: Sí, sí, sí.
0: Pero ni por puta el sábado, ¿no?
1: Había...
0: Entonces no pude mirar. Y encima tengo una aplicación, otra Ajá. aplicación, que es TV Argentina.
1: Ah, sí.
0: Pero tampoco, así que la verdad que parece que le...
1: Lo feo de TV Argentina es que te manda demasiada publicidad.
0: Mucha publicidad, sí.
1: Pero una vez que engancha.
0: Sí, sí, sí.
1: Y después, bueno, lo que es en Google, tarjeta roja, por ejemplo, roja directa.
0: Uh-huh.
1: Se podía mirar, ahora yo no sé si hace mucho que no entro ahí.
0: Y ayer le iba a escribir. Después dije, no le voy a molestar, porque le iba a escribir para ver el partido de Independiente.
1: Ajá.
0: Y el sábado no pude mirar el partido
1: sí.
0: Y después dije, como estaba trabajando, y dice, justamente todavía terminado de trabajar 5 de la tarde.
1: Uh-huh.
0: Y dije, estaba cansado, dije nada. Y después quería mirar el partido de Boca y tampoco, dije nada. Menos mal que lo miré.
1: Usted no me dijo, Saucedo gana Boca 4-0, ahí íbamos a ganar nosotros. Y ahí está la clave.
0: Ah, ¿perdió Boca?
1: Y perdió. Perdió.
0: Qué mala noticia me trajo.
1: Eso sí que perdió Boca, no es que ganó el rival, perdió Boca.
0: qué mala. Me echó la tarde por el suelo.
1: No.
0: Qué va.
1: La verdad que.
0: No puedo creer.
1: Boca jugó con un equipo alternativo.
0: Uh-huh. ¿Qué? ¿Jugó con las inferiores?
1: No, dije alternativo.
0: Ah, bueno, sí.
1: Es alternativo.
0: Pero perder así 3-0.
1: No es lo mismo que esté jugando que esté jugando Gunchi Gómez, ¿me entiendes?
0: Uh-huh.
1: Es muy difícil, es muy uh-huh. distinto.
0: Está bien.
1: Jugó con un equipo, repitió el arquero, repitió el marcador de punta izquierdo. Y Merentiel tuvo en el banco también. Delgado, Milton Delgado, lo único que repitió. Después cambió todito. Y Boca no tuvo un... Ah, y jugó el Cico Flores, jugó también el único que por ahí intentaba hacer algo. 4 de los que habían jugado contra O'Higgins.
0: Uh-huh.
1: Después cambió el resto todito, 7 jugadores.
0: Uh-huh.
1: Y si vos mirás, decís, bueno, la posición de pelota, y era más o menos un 90-10 más o menos. En todo el partido, para Boca.
0: Uh-huh.
1: Pero Boca tenía mucho la pelota, no sabía qué hacer, no teníamos 9 referencia de área. Tenía 5 en el fondo, Riestra más, mejor dicho, 5 en el fondo con 3 centrales muy altos,
0: uh-huh.
1: muy altos. Y era imposible entrar y por centro no lo ganamos nunca. Y bueno, después tuvo 3, marcamos mal el retroceso en la primera, en la segunda... La pelota parada, la verdad que Boca sufre. Y en la tercera, un terrible golazo, Saucedo, ¿eh? Arranca desde el área propia, corriendo uh-huh. con la pelota. Y se va con la pelota y le sale el arquero y la pica.
0: Uh-huh.
1: Le pica. Un terrible golazo en el tercero de Riestra. Y bueno, Riestra llegó 4 veces y convirtió 3 goles.
0: Uh-huh. Dice que un partidazo de Nico Venegas, ¿no?
1: No, la verdad que no. No,
0: porque leí un título, por eso leí un título acá.
1: Nico, en realidad, Nico entró en el segundo tiempo ya. Y bueno, donde Boca ya se le estaba yendo encima.
0: Uh-huh.
1: Boca se le estaba yendo aún todavía más encima, ya con 3-0. Riestra ya se dedicó mucho más a defender de lo que estaba haciendo y mucho más atrás, inclusive. Y le quedaba largo el campo a Nico. La verdad que Nico uh-huh. estaba corriendo, era un espectador de lujo nomás, porque no agarraba la pelota tampoco, pero porque ya se estaba dando el partido así, la verdad que
0: uh-huh.
1: se habrá tocado 4 veces la pelota de
0: Quilicero, es
1: mucho. Un saludo para Nico, y justo estábamos hablando y,
0: uh-huh.
1: y le decía, este hijo de la gran 7 ahí, tu compañero, el tercer gol, y hablábamos un ratito ahí, así que bueno, un saludo para Nico, crack, uh-huh. crack total ahí. Y bueno, y Boca terminó perdiendo 3-0, o sea,
0: 3-0.
1: En el debut, exactamente.
0: Sobre la hora, ¿no?
1: Sobre la hora.
0: Está bien, bueno, pero...
1: Todo en el primer tiempo.
0: Uh-huh.
1: La verdad que muy flojo lo que es la Braida.
0: Todo en el primer tiempo.
1: Todo en el primer tiempo.
0: Fíjate, ¿no?
1: Totalmente. Y después en el segundo tiempo ya directamente, si vamos a la posición, en el segundo tiempo y fue 98% para Boca y 2 para pero eso no tiene nada que ver,
0: ¿viste? Bueno, los goles se convierten.
1: No,
0: se
1: totalmente. Pero te digo, y se defendió muy bien, metió 5 defensores con 2 centrales, con 3 centrales que son muy altos. O sea, Boca quería ingresar, no podía, se jugaron la vida. Y echaba centro y no ganaba ni locos, ¿viste? Uh-huh. ¿A qué va a ganar con los chiquititos? Uh-huh. A Boca la verdad que no funcionó el equipo suplente, vamos a decir. Uh-huh. El otro día la verdad que tuvo un buen desempeño contra O'Higgins, el equipo titular que metió, que tiene pensado obviamente el Vasco de Robert Reina jugar. Y bueno, lo que sí es que estamos jodidos con la delantera, viste, con uh-huh. el 9 de referencia. Ojalá que se pueda recuperar pronto Vareiro, que ahí va a ser una pieza clave. Uh-huh. Y bueno, y River también, River también que perdió 1-0 contra Barracas Central de local.
0: De local, perdió el sábado la noche.
1: De local, exactamente, con Otamendi de titular, capitán ahí, y en el segundo tiempo ingresando Ángel Correa, poco y nada, la verdad. En el gol se rebala Otamendi, no puede llegar a la marca, después, bueno, va al gol, ¿no es cierto? Y en una jugada antes, justo, fue donde cortó en la esquina, cortó en la esquina y no sé qué quiso hacer y dio un pase al medio y se la dio al Toro. Y el Toro Morales no supo aprovecharlo, sino lleva a hacer un gol también en esa oportunidad. Y bueno, perdió también ahí entonces River Plate. Y después, bueno, a ver, por ejemplo, el día viernes que hablábamos acá, que Gimnasia Mendoza le ganó 1-0 a Central Córdoba, Racing Club que le ganó 2-1 a Gimnasia de La Plata, Vélez que le ganó 1-0 a Instituto, Platense 2-2 con Unión de Santa Fe, Huracán que empató 1-0 con Banfield, también Estudiante de Río Cuarto le ganó 1-0 a Tigre, gran victoria ahí de Estudiantes, después Newell's Old Boys que le ganó 1-0 con el gol de Cócaro de penal, su jugador, o sea, 1-0 le ganó Newell's a Talleres de Córdoba, y bueno, Talleres que estuvo nada más y nada menos su ídolo en el banco de suplentes. Sampaoli.
0: Ah, Sampaoli, mire usted, ¿no? ¿Qué tal? Mire. Sampaoli, fíjese, ¿no? Qué bárbaro, porque. ¿Cómo es el técnico de la selección?
1: Caloni.
0: Caloni, Leonel Caloni. Era ayudante de campo de Sampaoli, ¿no?
1: Era sí.
0: Mejor dicho, era el integrante del cuerpo técnico de Sampaoli, ¿no?
1: Creo que tuvo.
0: Y resulta ser que de ahí, bueno, saltó a la selección argentina.
1: El ayudante era Becasés en realidad. Él era integrado nomás.
0: Scaloni. Yo sabía que era el cuerpo técnico.
1: Claro, Becasés era, ¿se acuerda?
0: Uh-huh. Becasés, sí, pero sabía que era también integrado al plantel técnico de Sampaoli.
1: ¿Quién? ¿Becasés? Uh-huh. Becasés era el ayudante.
0: Ah, no sabía, ¿no? Mira usted, ¿no?
1: Sí, era el ayudante y ahí el otro integraba. Y nadie le quiere a Sampaoli.
0: No, nadie le quiere.
1: Bueno, ¿cómo Talleres le
0: Sampaoli, bueno, se hizo cargo de Talleres y bueno, la primera derrota. Técnico que debuta, gana, dice. En este caso perdió.
1: Perdió, exactamente. Ajá. River, bueno, decíamos que ganó 1-0 y Lanús que le ganó 1-0 a San Lorenzo. Eso el día sábado. El domingo, Atlético Tucumán que empató 0-0 con Independiente y Rivadavia de Mendoza. Estudiante de La Plata que cayó ante Independiente, Saucedo. Regalito en el segundo gol ahí, No sé si llegó a ver.
0: 2-0 dice acá, pero en realidad ganó 3-0.
1: 2-0 ganó. No sé si llegó a ver el partido.
0: No lo vi. Pero por eso yo le di una información 3-0. Qué raro. Mira, joder. No, está bien.
1: Sí, y el segundo gol fue un regalito. 2-0 ganó.
0: ¿Ah, sí? Sí. ¿Por qué?
1: Porque fue un. Quiso cobrar un. No sé si era un. No recuerdo si era un. Un fuera de juego, una falta ya en la parte de lateral. Uh-huh. Y Funes Mori le quiere tocar al arquero y le deja solo para Montiel, el jugador de el primer gol, mejor dicho, uh-huh. segundo, el primer gol. Deja solo para Montiel, este jugador que había ganado el premio Puskás, ¿se acuerdas? O sea, uh-huh. el golazo que había hecho en Independiente, ¿se acuerdan?
0: Montiel, sí.
1: el primo justamente de...
0: El Montiel de River.
1: De Gonzalo Montiel, exactamente. Y fue un regalito porque quiso jugar con el arquero no sé dónde estaba mirando, y cuando le pega el grito ya Montiel ya estaba con la pelota y solamente tuvo que empujar nomás.
0: Uh-huh.
1: Pero vivo ahí este...
0: ¿Es el segundo gol?
1: El primero.
0: El primero lo hizo...
1: Santiago Montiel a los 5 minutos. Después Maximiliano Gutiérrez a los 24 minutos. Hizo el segundo, ¿eh? Y bueno, y de esta manera...
0: Para,
1: bueno,
0: ¿y el paraguayo?
1: Perdón, claro, tiene razón. Montiel hizo el segundo y primero hizo Ábalos.
0: Ábalos, sí. Ahí está, el paraguayo hizo el primer gol.
1: Tiene razón, Ábalos. Ábalos hizo el primero a los 76 y Montiel a los 82. Pero le regaló eso. Sea, usted tenía que ver... El grito que le pegaba Funes Mori,
0: uh-huh.
1: le pegaba al arquero y no sé qué estaba haciendo el arquero, estaba mirando por otro lado, no sé qué estaba haciendo y lo roba la pelota increíblemente, o sea, una desatención increíble, uh-huh. increíble. Y bueno, después, cerrando el domingo, bueno, que Boca que perdió 3-0, ¿no es cierto?
0: Uh-huh.
1: Y bueno, de esta manera pasó las primeras fechas, o sea,
0: ¿no? Pasó la primera fecha, ¿eh? Hoy no hay partido, así que se jugó todo el fin de semana, entre jueves, viernes, sábado y domingo.
1: Uh-huh. Así es. Y bueno, y esta semana hay Copa Sudamericana, pero obviamente vamos a estar hablando durante la semana. El que
0: ah, sigue... pero mañana comienza la segunda fecha.
1: Uh-huh. Hay partido, ¿sí?
0: Sí, mañana. Es rápido todo, ¿eh?
1: El tema del mundial, exactamente.
0: ¿Mm?
1: Mañana hay cuatro partidos.
0: Cuatro partidos el miércoles. Uh-huh. Cinco partidos el jueves.
1: El miércoles juega River, jueves juega.
0: Uno, dos, tres, cuatro.
1: Independiente. Y Boca está jugando el 2 de recién.
0: Se termina de jugar el jueves, la primera fecha, ¿no? Boca no juega esta semana.
1: No, lo claro, recién.
0: El domingo, uh-huh. No, ni el domingo.
1: Sí, juega el domingo.
0: No, el miércoles 5, dice acá. Miércoles 5 juega Boca con Estudiantes de La Plata.
1: Domingo 2.
0: Y acá me sale el domingo 5 de agosto. Y Unión Lanús, que también Lanús está jugando Copa Sudamericana, ¿no? Juega uh-huh. el jueves 6.
1: Uh-huh.
0: Ahora.
1: ¿Cómo domingo 5 si el miércoles 5? ¿Miércoles 5 o es?
0: No, y yo que le dije
1: domingo 5 me dijo.
0: No, Boca juega el miércoles 5.

0: Bueno, saludos grandes para Marco, que está escuchando la radio.
1: Qué grande, Marco, pero va a estar en contacto con nosotros.
0: No sé, ¿qué onda? ¿Que me llame?
1: Pero qué barro, este
0: Marquito. Dale, Marquito.
1: Pero bueno, un saludo enorme para él, un gran trabajador también, ¿no? Qué gran trabajador, realmente no, espectacular. Me dijeron que sí, que es un gran laburador, ¿no? Porque se pinta todo, ¿no? Así que no, la verdad.
0: ¿Por qué me hace ojito?
1: No, yo me hice ojito. Es más, yo no sé hacer ojito.
0: ¿Le entró una basurita en el ojo?
1: No, yo no sé hacer. A mí una vez me dijo, de chito, hacía ojito. Y yo le cerraba los ojos. Pero bueno. No, nunca supe hacer ojito. Así que bueno, cerraba mi... O cierro los dos ojos. Uh-huh. Hasta ahora, así que no.
0: Bueno, ¿hasta ahora?
1: Sí, hasta ahora.
0: Uh-huh. Bueno, lo que es el Toro Morales en estas últimas horas, bueno, después de lo que fue la victoria, ¿no es cierto?, de la Barraca ante River, justamente con gol de el Toro Morales, fue denunciado por pegarle a la ex mujer.
1: Sí, es violencia de género.
0: Violencia de género, uh-huh. Exactamente. La exnovia, bueno, de Toro Morales presentó denuncias por agresiones tras su histórico gol ante River. Gonzalo fue denunciado por su exnovia por violencia de género. La joven relató meses de agresiones físicas y amenazas que conmocionaron al fútbol. La verdad que, bueno, estuve viendo las imágenes, así, bueno, como estaba ella, obviamente, no, se notaba que había recibido varios golpes y también lo que es el captura de chat con él, uh-huh. Con él también y todo eso, como que si es, o sea, no comprueba nada porque no se sabe el número ni nada, ¿no es cierto? Pero como que él estaba arrepentido, que esto, que aquello, que la madre, uh-huh. No sé qué. Karen Adina, esta chica, bueno, nunca imaginé tener que hacer público algo así, me cuesta muchísimo escribir estas palabras. Y todavía siento miedo, vergüenza y dolor. Uh-huh. Pero entendí que el silencio solo protege a quien ejerce la violencia, nunca a quien la sufre. Durante meses fui víctima de violencia física, psicológica y verbal por parte de quien fue mi pareja hasta ayer que convivíamos. Gonzalo Morales, futbolista de Barraca Central. Viví situaciones que jamás pensé que iba a soportar. Me agarró del pelo, me ahorcó, me golpeó con piñas y patadas hasta dejarme sin poder caminar. Me amenazó diciéndome que no iba a salir viva de su camioneta, iba a entrenar y me encerraba en la casa con llave porque tenía miedo que me vaya y lo deje. Cuando quise denunciarlo también recibí amenaza de su familia, me decía que con plata se arregla todo, que nadie me iba a creer y que si denunciaba me iba a venir a buscar. Ese miedo hizo que tardara en animarme a hablar. Tiene derecho a humillar, manipular, controlar, golpear o amenazar a otra persona. Uh-huh. Hoy la denuncia está hecha. Comparto esto porque no quiero seguir callando y porque deseo que ninguna otra mujer tenga que pasar por lo mismo. Pedir ayuda no es un signo de debilidad, es el primer paso para salir de la violencia. Hoy elegí hablar y ya no tengo miedo de contar mi verdad, había posteado Karen. Esta chica que también, bueno, salió a hablar, porque acá en una parte leí que dice que incluso la familia también recibía amenaza de su familia, dice en la publicación acá, sí. Pero ella salió a hablar también después y comentaba que...
1: De la familia del marido.
0: Claro, claro. Mm. Y se comentaba que estaba en constante comunicación con la mamá y que la mamá sí de Morales se ponían a disposición de Karen y que le iba a ayudar también en este con esta cosa, porque
1: la suegra, qué raro que la suegra esté de favor,
0: porque yo no crié porque le decía que no crió ni un que ella no fue, eso no fue la crianza que ella le dejó. Uh-huh. Decía así que bueno, finalmente denunció, bueno, y después hizo un comunicado oficial también, bueno, Atlético Barraca Central, bueno, que decía que el club Atlético Barraca Central informa que está al tanto de lo hecho, que de público conocimiento que lo involucra en el jugador, y la institución manifiesta que su enérgico rechazo a toda forma de violencia de género y reafirma su compromiso, obviamente, con seguir de ser

0: pública este caso, y si se llega a decir una sentencia o algo, a confirmar que él hizo esto, dura sanción para él también.
1: Mérate, ¿no? Uh-huh. Bueno, ahí está, no sé, eso es lo que ha sucedido precisamente con el toro del jugador de
0: Barraca,
1: ¿no? Uh-huh.
0: Que pertenece a Boca.
1: Pertenece a Boca,
0: pertenece, ¿no? A Boca, exactamente.
1: Bueno, imposible no hablar de la final, ¿no? Argentina-España, ¿no?
0: Exactamente.
1: Imposible no hablar. Vamos a seguir hablando. ¿Hace cuánto? ¿Dos semanas?
0: No. Ayer hizo una semana.
1: Ayer hizo una semana. Claro, toda la semana pasada hablábamos, ¿no? Uh-huh. Y hoy seguimos y vamos a seguir hablando. Uh-huh. Porque usted sabe que la justicia estadounidense, uh-huh, va a iniciar una demanda, uh-huh, a la FIFA, por posible, qué sé yo, no sé ya cómo ponerle, ¿no? Robo del partido.
0: Exactamente.
1: Van a decir, robo, sí. Uh-huh. No, porque si los yanquis van por esto, y bueno, esto es un estudio gigante de abogados, uh-huh, de Estados Unidos, uh-huh, que va a iniciar esta demanda. ¿Y cuántas personas ve? 80.000 personas.
0: 80.000
1: personas viene en el estadio. Este, sí, abogado necesita solamente la firma de 5.000 hinchas.
0: O sea, 5.000 que estuvieron en...
1: Que estuvieron ahí.
0: Exactamente.
1: Que estuvieron. Solamente 5.000.
0: ¿Cómo que se sienten estafados?
1: Exactamente. Que aquellos hinchas
0: que fueron estafados,
1: que se sienten estafados, uh-huh, que se presenten en este estudio jurídico y que necesitan 5.000 firmas, uh-huh, para que este estudio jurídico
0: pueda avanzar
1: la investigación, uh-huh, y hacer una demanda millonaria, uh-huh, a la FIFA. Entonces aquí... Tengo que agradecer a David ahí, de que siempre está, ¿no?, en con todas las redes sociales, que escucha la radio. Usted sabe que Feynman, en la radio, Mitre, uh-huh, precisamente estuvo comentando esto. Uh-huh. No sé si usted tiene a mano los comentarios precisamente de, uh-huh, de Feynman, este periodista realmente muy, muy, sí, muy famoso y, uh-huh, y creíble.
0: Y sumale también, Saucedo, que ya la selección española está siendo investigada por el tema de la casa de las apuestas.
1: Exactamente, esto con dos partidos anteriores al partido argentino,
0: con,
1: ¿no?,
0: Arabia Saudita y
1: Cabo Verde. Exactamente, es así, ¿no? Uh-huh. Claro, el viernes estábamos compartiendo esa, uh-huh, información precisamente, ¿no? Así que bueno, eso se suma, fíjese, todo esto. Y después dice, no sé, conspiración, ¿cómo dicen los...?
0: Conspirativo.
1: No sé, pero bueno, vamos a escuchar lo que dice Eduardo Feynman. Uh-huh.
2: Estudios de abogados, entre 3 y 4 estudios de abogados en los Estados Unidos que están pensando un juicio contra la FIFA, uh-huh, por el partido final de Argentina-España. Hoy, fíjate, los grandes estudios jurídicos de los Estados Unidos lo único que piensan es exactamente ganar mucho, mucho, mucho dinero. Entonces, pretenden hacer una demanda donde el fiscal tiene que leer cuál va a ser la acusación, el fiscal tiene que aceptar la causa. El tema central es qué pasó con los jugadores al momento de salir a la cancha. Se van a basar en ese famoso video,
0: sí, claro, de pasillo,
2: de la famosa arenga del pasillo, de nos olvidamos todo lo que pasó, ¿no? Eso era más,
3: claro,
2: o menos,
3: sí,
2: la palabra
3: de Messi.
2: ¿Qué es lo que dicen estos estudios jurídicos? ¿Dónde ven el negocio? Hubo 80.000 personas en el estadio que fueron defraudados, que en promedio deben haber pagado, promedio, ¿no?, más de $8.000 cada uno de entradas. Con solo 5.000 de esos 80.000 que firmen la petición, estarían habilitados para la acusación, para, por lo menos, para presentar el caso ante un fiscal. Si usted cree que fue perjudicado, usted firme aquí. El concepto que tienen estos estudios jurídicos, que lo están estudiando seriamente, es que algo injusto ocurrió. Ellos dicen, acá hay sangre. Sangre significa hay guita de por medio.
4: Posibilidad de hacer plata.
2: Exactamente. Acá la gente se sintió frustrada después del partido. Acá la gente fue damnificada por el partido. En especial los hinchas argentinos. Los españoles no se van a presentar, obviamente, no van a firmar eso. Porque creen que algo pasó en el vestuario.
1: Bueno, ahí está. Porque creen que algo pasó en el vestuario. Claro. ¿No? Usted sabe que yo vi completo el video de después de la arenga, ¿no? Hasta salir. Y después no se decía más nada, ¿no?
0: No.
1: Había un murmullo. Decía, vamos a salir a jugar, marcarle bien, fíjate vos. El Ibu principalmente por ahí que le decía, fíjate vos, a llamarle y no sé qué cosa, pero eso.
0: Ah, sí, claro.
1: Pero después, y nada más que eso. Pero el que quedó claro, que la arenga de Messi era que decía, vamos a olvidarnos de todo, muchachos, vamos a hacer que acá no pasó nada, vamos a salir a jugar.
0: Así fue.
1: Así que bueno, ahora los abogados, estudios famosos, estudios jurídicos, bueno, van a, están pensando, mejor dicho, hacerle una demanda. A la FIFA, pero necesita de los 80.000 hinchas que tuvieron, solamente 5.000 firmas.
0: 5.000, exactamente.
1: Para iniciar esto. Mira usted, así que ahí está.
0: Claro, y decía ahí, bueno, que un poquito más reducido también, porque el tema de los 80.000, bueno, obviamente que los españoles no van a salir a firmar, ¿no es cierto? Entonces, por ahí se reduce un poquito más todavía las chances de que firmen los 5.000. Pero bueno, hay que encontrar esos 5.000 que estuvieron en la cancha.
1: Y bueno, 5.000 estadounidenses nomás seguramente estaban ahí a favor de Argentina.
0: ¿Y sí?
1: No necesita ser argentinos.
0: Claro, claro. O sea, lo que compraron la entrada.
1: Claro, lo que compraron la entrada. ¿Y cuántos hinchas estadounidenses no habrán comprado la entrada?
0: Porque.
1: Para ver.
0: Dijo $8.000.
1: $8.000
0: el promedio.
1: Sí, el promedio.
0: Porque algunos pagaban 20, otros.
1: Sí, por eso el promedio, sí, era $8.000.
0: Y son casi 12 millones de pesos cada uno.
1: Claro, y fíjese lo que es, ¿no?
0: Totalmente. Y necesita 5.000.
1: Sí, así es.
0: Al menos 5.000 firmas.
1: Bueno, ¿qué más tiene en cuanto a lo deportivo, Unchi? Bueno, mientras usted lo busca, yo tengo acá un llamado a la solidaridad. Este mensaje dice, buenas tardes, Hugo, te pido un favor para una niña que está necesitando una silla de rueda. Si alguien tiene para prestarle, ella se llama Maitel Dávalos. Ella es la niña que se accidentó con el crucero del norte. Vive en barrio Georgia. La semana pasada, con el colectivo que venía a Buenos Aires, en Capioí, que chocó el colectivo crucero norte, el camión le chocó, el colectivo le chocó al camión, ¿no? Este accidente, donde hubo varios heridos, ¿no? La niña tiene 11 años y ahora está en la casa de su abuela en barrio Georgia, ¿eh? Así que esta niña de 11 años, ¿eh? Maitel, el nombre, a ver si, necesita una silla de ruedas, que le presten. Que le presten. Así que por ahí aquella persona de buena voluntad que tenga una silla para adolescente, ¿no? 11 años tiene. Entonces comunicarse a la señora con la señora al 3751-6106. 3751-56-6106. 3751-56-6106. Esta niña de 11 años entonces necesita una silla de rueda, ¿eh?
0: O que se comunique con nosotros.
1: O que se comunique con nosotros, le pasamos a la abuela. Le pasamos a la abuela. Vive con la abuela. Que se comunique con nosotros y bueno, y nosotros por supuesto le pasamos el contacto también, ¿no?
0: Muy bien, ahí está, ¿eh?
1: Bueno, ¿qué más?
0: Pensela, por ejemplo, River había sido apartado, o sea, ¿eh? Estaba ahí después de todas las polémicas que estaban viviendo los muchachos, bueno, que no iba a tener en cuenta Codet. Y el vestuario le dijeron, no, nosotros le queremos a Pesela que en el equipo que esté con nosotros. Y bueno, el vestuario pidió que Pesela se sume nuevamente al plantel y vamos a ver qué hace el Chacho Codé con esto. Se fue Quintero, bueno, después tuvo en un partido de despedida, estuvo presente y bueno, y le dijeron hablar. El homenaje, Juan F. Quintero, bueno, habló de su salida de River en la despedida de Magnelli Torre. El amor va a ser eterno, dijo Juanfer Quintero. Siempre voy a estar a disposición. y pendiente de River, decía este jugador, luego después de tener un encontronazo con nada más y nada menos que con Pablo Lunati, este ex árbitro y reconocido hincha de River, que le había dicho que es lo que salía a matarme a hablar. Dice, si vos, gracias a lo que hicimos nosotros y gracias a mí, podés salir a hablar tranquilamente, le decía. Podés salir a hablar ahora, decía, haciendo alusión a la final contra Boca. Viste que siempre los Pablo Lunati lo que sale a hablar y lo primero que ponen en la boca de él es la final de la boca. Y eso es lo que le decía Quintero, que gracias a él y a los compañeros, Pablo Lunati tiene algo que hablar cada vez que salen en los medios. Pero bueno, yo personalmente muy agradecido por todo. Son situaciones que uno como jugador de fútbol tiene que tomar decisión, y bueno, así fue. El amor y el vínculo va a ser eterno, todo el mundo lo sabe. En la vida, como en el fútbol, hay que seguir y tomar decisiones. Siempre voy a estar a disposición y pendiente de River, decía Quintero. Bueno, y también dijo esa palabra que el otro día lo habíamos dicho acá, y bueno, ahora lo remarcó nuevamente. Seguramente no soy prioridad para él, decía justamente Juan Fernando Quintero a su relación con el Checho Codet. Roto. ¿Qué habrá pasado? No sé. En el último semestre jugó muy poco Quintero.
1: Sí, así es. Pero bueno, ahí están los Bueno, ¿quiere más polémica?
0: A ver, dígame.
1: A usted le gusta la polémica,
0: ¿no? Sí, me gusta la verdad.
1: Sí, la verdad, ¿no?
0: Sí.
1: El árbitro que dirigió la final del Mundial entre España y Argentina
0: se retiró.
1: Él es lo vasco, ¿no? El vasco, alucinó. Sí, se retiró.
0: Exactamente.
1: Se retiró el polaco, este, ¿no?
0: El loveno.
1: Y sí, el vasco, sí, loveno. Una semana después.
0: Así es.
1: Qué cosa rara, ¿no?
0: Encima los 46, ¿a quién arbitra tanto?
1: Pero fíjese, ¿no? ¿Cómo la FIFA pudo hacer esto? Porque yo me acuerdo que el misionero Pitana ya no pudo ir al Mundial de Qatar, que tenía 40 y alito de años. ¿O él estuvo en el Mundial de Qatar? No, sí estuvo en el Mundial de Qatar.
0: Él estuvo arbitrando la final Francia-Croacia. Él fue el árbitro de la final Francia-Croacia, el argentino.
1: ¿En el Mundial 2018.
0: A ver.
1: Sé que estuvo en una final.
0: No, sí. Estuvo así porque en 2014 fue...
1: Brasil.
0: Claro, estuvo Argentina, no pudo haber gritado el 2018.
1: Claro, 2018.
0: Francia-Croacia.
1: Bueno, después...
0: Oh, Saucedo, lo que es, ahí está arbitrando y tiene más peso, Dios mío.
1: Pero ¿sabes qué?
0: Envidia.
1: A ver, ponga ahí, ¿cuántos años tiene Pitana? Hoy. La cuestión es que ya a él, el que de Qatar ya no fue a arbitrar.
0: 51.
1: 51. Bueno, a ver, 51 menos 4 son 40... 47. Bueno, este árbitro, bueno, porque era supuestamente hasta los 42 nomás. Y bueno, este árbitro de 46 años.
0: Encima la final.
1: Y casualidad.
0: Y después de estar todo envuelto, todo lo que le ha comentado.
1: Claro, sale así de que se retiró. En medio de la polémica, Vincic anunció que no volverá a dirigir un partido en el fútbol profesional. La decisión tomó por sorpresa al mundo del arbitraje, ya que fue confirmada pocos días después del encuentro entre Argentina y España. La Federación Eslovena de Fútbol publicó la noticia del retiro del colegio, destacando que terminó su carrera en la cima del mundo. ay.
0: Después de estar ahí detenido con... Tijana Marcimovic, líder de la red de prostitución, y estuvo involucrado justamente con él ahí en la causa.
1: Sí, con la droga, inclusive, todo
0: eso. Sí, la droga, totalmente, sí. Así es.
1: Bueno, ahí entonces, para comentarle a los oyentes, nos fuimos al carajo.
0: Pero ¿qué dijo él? ¿Qué le había dicho él? ¿El qué? Estaba en el sitio equivocado en el momento inadecuado.
1: Ah, sí, en ese momento cuando estuvo involucrado, exactamente.
0: Pero bueno, ahí está, su amigo, usted tiene el amigo árbitro y amigo técnico. San Paoli y este acá.
1: Sí, bueno, ahí está. ¿Cómo se llama? Ahí está. Ya está. Gracias, Munchi.
0: A usted, Saucedo.
1: Seguramente en el transcurso de la tarde vamos a estar comentando lo que ya viene la partida de la semana, la partida de mañana, ¿no? La segunda fecha del campeonato de la liga, ¿no?
0: ¿Usted quiere que yo siga hablando? O sea.
1: No, obviamente, después hablamos de eso, ¿no?
0: Bueno.
1: Gracias, Gunchi.
0: A usted, Saucedo.
1: Bueno, 49 minutos, pasaron ya las 3 de la tarde. ¿Qué le parece el pronóstico del tiempo? 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

0: 29 grados la temperatura en el kilómetro 2, la humedad relativa al ambiente 79%, la sensación térmica en este momento 31 grados en la ciudad de El Dorado. ¿Y cómo va a estar en la jornada de mañana? Según la dirección de alerta temprana, mañana martes, continúan las temperaturas templadas y las inestabilidades con lluvias, chaparrones aisladas por la madrugada y hacia la noche, preferentemente en la mitad sur de la provincia de Misiones. Un área de baja presión asociada a corrientes de humedad en altura proporciona las condiciones para el desarrollo de algunas lluvias intermitentes en la zona sur y centro de Misiones. En tanto que en el norte de la provincia va a tener el tiempo bueno y más cálido gracias a la mayor presencia de sol. La máxima para mañana en El Dorado será de 29 grados, mientras que la mínima será de 20 grados en El Dorado. En tanto que el día miércoles se mantendrá el tiempo inestable, con tendencia a intensificarse y extenderse en toda la provincia. Se prevén lluvias y tormentas aisladas alternadas con lapsos de mejora temporaria. Por la tarde, el ambiente se presentará templado con un leve descenso en la temperatura en la zona centro y norte. Los vientos soplarán de direcciones variables, pero va a predominar, del noreste por la mañana y del sureste por la tarde. 30 milímetros de lluvias para zona norte el día miércoles, la máxima 25 grados para El Dorado y la mínima de 17 grados en El Dorado recién en horas de la noche. Esto es lo que nos dice la dirección de alerta temprana.
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0: 24 minutos, se pasaron las 4 de la tarde, 29 grados la temperatura en el kilómetro 2 de la ciudad de El Dorado. Atención, atención a familiares del niño, niñito, tendrá un año más o menos, Brites Arce Bautista Benjamín. Atención, familiares o vecinos que lo conozcan, a los padres del niño Brites Arce Bautista Benjamín, con domicilio en la calle Rivadavia 431 en el barrio Avanti, kilómetro 3. Así que viven en la calle Rivadavia 431, barrio Avanti, kilómetro 3. Debe presentarse en forma urgente en el registro de la persona del Hospital SAMIC de nuestra ciudad. Familiares del niñito Brites Arce Bautista Benjamín, con domicilio en la calle Rivadavia 431, barrio Avanti, kilómetro 3, debe presentarse en forma urgente en el registro de la persona del kilómetro 10, en el registro de la persona del Hospital SAMIC de nuestra ciudad, por razones de su interés. Bueno, el rugir de los motores, se vivió con todo este fin de semana en el Autódromo Ciudad de El Dorado. El campeonato misionero en pista volvió a conquistar El Dorado, ¿no? Realmente salió algo espectacular lo que fue el día sábado, tanto como el día domingo aquí en nuestra ciudad. Y para hablar sobre este tema, por supuesto, en horas de esta mañana, Satu Rolón dialogó con el presidente del Automoto Club, Enrique Sever, Gustavo Mosner, y por supuesto también demostró la alegría sobre este gran evento.
1: ¿Cómo lo han vivido?
2: Excelente carrera, muy atractivas, muchos sobrepasos, algunas polémicas, un lindo espectáculo, ¿viste? un lindo espectáculo.
1: Las expectativas que ustedes tenían con respecto a pilotos, la carrera, bueno, ya se ha cumplido, la asistencia, ¿cómo fue?
2: Bien también, bien, si bien hubo, viste, un pronóstico de lluvia y inclusive llovió el viernes, bueno, uh-huh. Eso por ahí hizo que algunos eldoradenses no vayan al autódromo, piensen en hacer otra actividad, ¿viste? Uh-huh. Pero tuvimos un buen marco de público, superamos las 1500 personas, ¿viste? Ese es nuestro techo, lo que nosotros podemos llegar a manejar es 1500 uh-huh. personas, y es excelente para un espectáculo de este tipo, ¿no? Uh-huh. Y bueno, después en máquinas se inscribieron 50, hicieron el sábado ya se quedaron dos afuera por roturas, y bueno, el día domingo tuvimos 46 máquinas sobre pista en las diferentes categorías, y fue un verdadero show. Hubo peleas en el primer lugar hasta el último, ¿no?
1: Uh-huh. Así que se puede decir que se ha aprobado nuevamente en este fin de semana, en esta fecha, como siempre, el automovilismo aquí en la ciudad, ¿no? Y ya proyectando, por ahí veía en algún diario, decía ya, viendo y analizando lo que va a ser el mes de septiembre, ¿es así la siguiente fecha?
2: Sí, la siguiente fecha es el 20 de septiembre, uh-huh. Así que bueno, nuestro también es el mes aniversario de la ciudad del Dorado, así que bueno, también en ese contexto estamos manejando, uh-huh. ¿no? Así que bueno, veremos cómo qué hacemos, ¿no? Como qué otra cosa podemos hacer. Uh-huh. Con respecto, bueno, a la pista, el viernes llovió mucho, bastante llovió, ¿no? Uh-huh. En la zona del autódromo, así que bueno, y bueno, ahí se comprobó también que la pista está en condiciones de hacerse la actividad en caso de lluvia. Uh-huh. Nos faltaría trabajar en el sector de playón de boxes, uh-huh. nos queda chico para uh-huh. el circo en sí. Y para los vehículos de apoyo, los mecánicos, preparadores, uh-huh. y bueno, ayudantes, eso nos quedaría un poco, nos está quedando chico, ¿ves? Así que tendríamos que salir, claro, a buscar alguna solución para ver si llega a haber agua, llega a llover, para que no se trabaje en el barro.
1: Claro, sí.
2: Este fue un reclamo que nos hicieron el fin de semana, porque también, bueno, por suerte solamente llovió el viernes, el sábado empezó a borear un poco, y bueno, el domingo estaba todo seco. pero si llega a ver la carrera anterior en Oberá, hubo agua el sábado y domingo, y bueno, se entiende también que es difícil estar 48, 72 horas en un lugar con barro, ¿no?
1: Sí, por supuesto.
2: Porque bueno, pero... puede ver en ellos y ya.

0: se está arrancando con esta gran inversión y seguramente, sí. Bueno, algo de tiempo tienen que darnos también, ¿no? Digo sí, darnos porque somos todos acá, ¿no?
1: Sí, sí, pero también es recalcarnos que nos falta eso, ¿viste? Y bueno, claro, ellos traen un circo importante, ¿viste?
0: Sí.
1: Así que bueno, hay que trabajar en ese sentido.
0: Seguro.
1: No, sí, por eso te digo, pero bueno, también todos sabemos, siempre lo hablamos, nosotros estamos empezando y no es que tenemos todo, nosotros tenemos algo, ¿viste? Y tenemos que ir viendo a ver qué es lo prioritario fecha a fecha y
0: trabajar sobre eso. Sí, es lo que decimos
1: por
0: siempre.
1: Por eso justamente destaco eso, ¿viste? Que me plantearon eso, la necesidad de, pero bueno, hay que trabajarlo, ¿viste?
0: Totalmente.
1: Por otro lado también, el Dorado está haciendo nuevamente, ¿viste? Con un parque de 50 vehículos, está demostrando algo que por ahí no sucede en otro lugar, que es la cantidad de sobrepaso y la cantidad de peleas que hay, ¿no? En los puestos.
0: Claro, interesante. Y de aquí hasta septiembre, cuando venga la siguiente fecha, ¿qué tienen previsto? O si es que ya lo han hablado o no, ¿cuál será el trabajo? ¿Cuál será la prioridad?
1: Hay muchos retoques que tenemos que hacer, que nosotros queremos hacer, con respecto a, bueno, la pista estaría, bueno, seguir trabajando, si llega a llover fuerte, seguir trabajando como siempre en la banquina y en otras cuestiones, en la cuestión de pista, ¿no? Después hay que trabajar un cachito, nosotros queremos trabajar un cachito también en el sector de público, a ver si podemos hacer algo para ofrecerle un poco más de comodidad a nuestro público, veremos qué podemos hacer. Queremos ampliar ahí el sector de la curva 7, que es la que se ve ahí de la calle Independencia. Es una curva muy interesante para ver el espectáculo. Así que bueno, queremos trabajar sobre eso y ver si podemos darle un valor agregado a eso.
0: Claro. Bien. Gustavo, ¿algo más que quieras remarcar con respecto a lo que se hizo, lo que se puede hacer, la actualidad del Automoto Club?
1: Agradecerle a la gente del Dorado, agradecerle nosotros arrancamos esto en noviembre, hace 8 meses. El Dorado ya tuvo en 8 meses 3 fechas del provincial, que no es un dato menor. No tuvimos actividad más de 5 años. En 8 meses le encajamos 3 fechas. Las obras que se hicieron desde noviembre hasta acá fueron todo con el esfuerzo eldoradense, mayormente con el esfuerzo eldoradense, de mucha gente de privado. Nos acompañó la municipalidad, nos acompañó la CEL, nos acompañaron los comerciantes, empresarios, nos acompañó, bueno, si no cité ENSA, o sea, la cooperativa, la municipalidad, hay muchísima gente también. Esto es un esfuerzo, ¿viste? Nosotros pusimos lo que faltaba, lo que estaba faltando para poder traer el espectáculo, lo pusimos acá y son recursos genuinos, digamos, de los eldoradenses y gente de la zona, ¿no? De la zona. Después, bueno, agradecerle a la gente de la FEMA también que nos da esta oportunidad, ¿viste? Porque, bueno, como somos nuevos y, como te digo, en 8 meses le encajamos 3 fechas, ¿viste? Y es un espectáculo increíble, ¿viste? Increíble cuando hablas con los chaqueños, los de Chaco y los correntinos que vienen a participar y que se hacen 800 kilómetros para venir al Dorado. Está muy bueno eso. Si bien dicen que falta, pero está muy bueno eso. Bueno, eso es un aliciente y bueno, para todos los eldoradenses y bueno, para todos aquellos que fueron el fin de semana a disfrutar de esto, al autódromo, agradecerles también, ¿no?
0: Bien, Gustavo, muchas gracias por el tiempo. Bueno, ya volveremos.
2: Bueno, ahí lo escuchábamos a Gustavo Mosner, presidente del Automoto Club Enrique Sever, sobre esta quinta fecha del campeonato misionero en pista que se realizó en el Autódromo Ciudad del Dorado, en el Automoto Club Enrique Sever. Así que bueno, espectacular, bueno, más que satisfactorio la presencia del público, más allá del todo, inclusive de la inclemencia del tiempo, inestable, que estuvo el viernes, el sábado también estuvo con algo nuboso. Ayer, a que el clima acompañó realmente para la gran final. Pasaron 34 minutos allá de las 4 de la tarde. En cuanto a otra noticia, a nivel nacional, el gobernador Osvaldo Jaldo oficializó el llamado a elecciones y Tucumán votará el 9 de mayo del año que viene, tras regresar a la provincia luego de una

Intervención médica. En Buenos Aires, el mandatario provincial firmó el decreto que convoca a las urnas para renovar el poder ejecutivo y los cargos legislativos locales y el año que viene en Tucumán, ¿no? El gobernador tucumano, Osvaldo Jaldo, retomó la agenda oficial en la provincia y firmó el decreto de convocatoria de elecciones para el año próximo. Los ciudadanos de la provincia acudirán a las urnas el 9 de mayo para elegir la fórmula que conducirá el Poder Ejecutivo local, además de renovar las bancas en la legislatura provincial y los cargos municipales. Así que el Tucumán entonces va a estar votando el domingo 9 de mayo del año que viene, ya a elecciones provinciales, ¿eh? El gobernador, diputado provincial, intendentes y concejales. 36 minutos, pasaron de las 4 de la tarde.

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Gracias. Todos te agradecemos.

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0: 55 minutos, pasaron ya de las 4 de la tarde, llegamos a la máxima, Gunchi, hoy, que estaba previsto 30 grados tenemos en este momento, el cielo está mayormente soleado en toda la zona norte de la provincia de Misiones. En horas de esta mañana comentábamos precisamente el robo de varias motocicletas. El fin de semana aproximadamente 4 motocicletas se han robado aquí en la ciudad de El Dorado. Hace minutos nada más estábamos viendo otra moto que en la madrugada de hoy, también en el barrio Huacorarí de nuestra ciudad se ha robado una moto 110 centímetros cúbicos. Pero lo raro que de esta mañana de la escuela 129 del kilómetro 8 de nuestra ciudad se han robado una moto Honda Tornado. Y la damnificada precisamente es la secretaria escolar. Y para hablar sobre este tema estamos en contacto precisamente con ella, ¿no? Con María Cristina Culsa, que la tenemos en la línea telefónica. María Cristina, ¿qué tal? Muy buenas tardes. ¿Cómo le va? ¿Cómo anda usted?
1: Sí, buenas tardes, Hugo, ¿cómo te va? Sí, acá estamos, con los hechos que suceden día a día.
0: Bueno, la verdad es que nos llamó muchísimo la atención, en este caso, que en horas de esta mañana se han robado tu moto, porque, a ver, la persona que te conocen sabe que andas siempre en moto, que circulas en moto, y te robaron la moto.
1: Sí, así es, Hugo. Bueno, hoy a la mañana temprano habré llegado 7:20, menos cuarto, ponele, a mi lugar de trabajo. Bueno, dejé la moto estacionada en el estacionamiento de la escuela 129, donde dejo todos los días, o sea, dejo yo mi moto, dejo a los hombres de la municipalidad que también trabajan ahí, deja los maestros que trabajan ahí, dejan sus autos también, y bueno, tuve la desgracia de que ahora me tocó la moto a mí.
0: ¿A qué hora te diste cuenta que ya no estaba en tu moto?
1: Mirá, Hugo, yo me di cuenta recién al mediodía cuando me iba a retirar de mis funciones laborales, pero ahí ya vi los videos ahora y eso fue aproximadamente 7:30, 8:15 de la mañana.
0: Ahora, ¿hay cámaras de la persona que llevó la moto? ¿Videos?
1: La policía está tratando de conseguir cámaras. De todas maneras, vos viste que la información circula. Y ya nos llevó unas cámaras, unos videos de la calle Paraguay, bueno, donde se ve la persona en la moto, ¿no es cierto?
0: Ahora, ¿radicaste la denuncia después del mediodía ya o al mediodía?
1: Sí, al mediodía fui y hice la denuncia en la comisaría.
0: Ahora, ¿y nadie vio, María Cristina? Porque teniendo en cuenta que hay obreros municipales que están trabajando en la vereda, precisamente ahí, prácticamente frente a la escuela.
1: Te digo que fue increíble todo, o sea, bueno, cuando yo salí de mi lugar de trabajo, cuando estoy por retirar, ya el horario de la escuela, con el horario de los chicos, digamos, ya terminó. Ya no había más nadie, yo era la última que me retiraba ahí de mi lugar de trabajo. Y, o sea, voy para querer arrancar y no está la moto. Y bueno, o sea, no pude hablar con nadie porque no había más nadie ahí.
0: ¿Ni los obreros municipales?
1: Ni los obreros, tal cual.
0: Qué bárbaro, qué desesperación, me imagino, ¿no?
1: Totalmente, totalmente. No, con una impunidad se manejan que...
0: Claro.
1: Pero bueno, una pena lo que estamos atravesando, ¿no?
0: Ahora, danos la característica de tu moto, una Honda Tornado, patente, algún detalle.
1: Sí, es una Honda Tornado, color rojo, que tiene detalles blancos. De 2017, te puedo decir, la patente es AO59RXT. Por ahí como característica tenía la tapita del motor de color azul, el manubrio, era un manubrio Wirth también de color azul. Pero claro, eso ahora le van a meter, ¿sabes cómo le van a meter?
0: Claro, sí, por supuesto, ¿no? Pero bueno, esperemos de que cualquier persona por ahí que hayan visto esta motocicleta, bueno, comunicarse lo más pronto posible con la seccional policial más próxima, ¿no?
1: Sí, sí, ojalá que, viste que también por ahí... la gente, o sea, todos estamos con miedo, ¿no? Por la situación que estamos viviendo. Y por ahí uno no se anima a hablar, pero si llaman calidad de anónimo y tiene algún dato donde está o puede decir, ¿viste? Todo
0: claro.
1: es a beneficio.
0: Ya si no quiere acercarse a la comisaría, bueno, por lo menos acercarse hasta la Secretaría Escolar en el kilómetro 8 a hablar con usted, ¿no?
1: Sí, también, va a ser bienvenido, le aseguro, o sea... me reservo todo tipo de nombre, apellido, si no me quiere decir, no hay ningún inconveniente. Uh-huh. Espero que sea información verdadera,
0: ¿no? Claro, por supuesto, ¿no? Bueno, María Cristina, lamentamos, ¿no?, este hecho, y así, bueno, cuántas personas, por ahí, bueno, sos conocida, muy conocida, nos enteramos ahora de que te robaron la moto, y bueno, pero tantas motos, hoy comentábamos esta mañana con Satur que el fin de semana 4 motos fueron sustraídas aquí en la ciudad nomás.
1: Tal cual, sí, realmente la inseguridad por ahí que estamos viviendo, yo creo que los mismos policías no dan abasto. Porque se ve movimiento de policía y la guardia urbana, pero bueno, o sea, falta mucho todavía.
0: Totalmente, ¿no? Bueno, María Cristina, bueno, te cambio de tema y te llevo precisamente en cuanto a tu tarea diaria como secretaria escolar aquí de la ciudad. Bueno, hoy se reinició las clases. ¿Un reinicio total o parcial?
1: Un inicio parcial. Hubieron, comenzamos con paro docente. Uh-huh. Hubieron escuelas que se adhirieron al paro. Hay escuelas donde solamente 2 docentes se encontraban trabajando en turno mañana. Así que, bueno, no, por suerte no fueron todas las escuelas. Uh-huh. No fueron todos los establecimientos educativos, pero sí un porcentaje de docentes se adhirió al paro.
0: Ahora, a todo esto, hoy hay de un grupo de docentes, pero mañana otro grupo también que hacen, o de otro gremio que hacen paro, ¿no?
1: Sí, exactamente. Todos en reclamo de un salario justo y digno, ¿no es cierto?
0: Uh-huh. Ahora, como secretaria escolar, bueno, el gobernador anunció también aumento salarial a los docentes en 2 etapas, julio y septiembre. ¿Cómo lo ve usted como funcionaria en este caso?
1: Y, o sea, convengamos que los aumentos siempre son bienvenidos, ¿no es cierto? Uh-huh. Por ahí lo que la mayoría de los docentes reclamamos, sí, es bajo a comparación de lo que está la canasta básica hoy. Uh-huh. Pero, bueno, y convengamos que toda la situación del país en general está en crisis. Uh-huh. Uh-huh. Y no somos los únicos docentes mal pago, ¿no?
0: Uh-huh. Exacto. Ahora, y acá, ¿cómo lo ve? ¿Cómo empezaron desde tu secretaría, ¿no? Teniendo en cuenta, bueno, ¿cómo lo ven en cuanto a la institución? ¿Hubo mucho hecho vandálico también en instituciones? ¿Qué conocimiento tenés? ¿Cuáles son las denuncias por ahí o las informaciones que te acercaron?
1: Sí, eso también. Hubieron hechos vandálicos en algunas instituciones, en la escuela 704, en la escuela del kilómetro 4. Mucho destrozo, porque lastimosamente rompen y destrozan lo que es de la comunidad, porque quieran o no, para que una institución funcione, es la dirección de la escuela, los docentes de la escuela, los padres de la comunidad, son los mismos que sacan adelante la uh-huh. escuela misma, ¿no es cierto? Uh-huh. Porque sabemos que, bueno, se trabaja en el día a día para comprar el foco que se quemó, el picaporte que se rompió, la reja que reventaron, el vidrio de la ventana. Y bueno, claro. Son los hechos que estamos viviendo y atravesando día a día. Uh-huh. Y parece que lastimosamente van a aumento, ¿no?
0: Sí, como lo que sucedió en la escuela 704, ¿no? El barrio Ede, ¿no? El fin de semana claro. Antepasada, ¿no?
1: Sí. Uh-huh. Una lástima, realmente una lástima y una pena, porque todo el grupo, el colectivo docente y el grupo de padres trabajan para tratar lo mejor y sacar lo mejor de la escuela. Uh-huh. Y que unas personas vengan en un ratito, en una noche y destrocen todo, o sea, el docente también se cansa. Claro. Se cansa de trabajar, de dar y siempre para tratar de salir adelante, y bueno, ocurren estas cosas nuevamente.
0: Uh-huh. Ahora, ¿cómo lo ves allá en cuanto al inicio de la clase, el comunicado del gobernador, donde decía que precisamente se iba a tener en cuenta las instituciones, va a tener en cuenta aquellos chicos que faltan mucho, y principalmente ahora el inicio de la clase? Desde la Secretaría de Escolar, ¿cómo lo ven esto y cómo van a hacer?
1: Mira, con el tema de las inasistencias, bueno, yo no sé cómo están atravesando eso las escuelas. Por ahí a mí no me llegó de ningún reclamo formal, digamos. Uh-huh. Por ahí nosotros nos abocamos más a los pedidos de los directores sobre alguna necesidad que tenga la escuela de maestro, donde uh-huh. el maestro saque licencia Bueno, nosotros nos encargamos de designar.
0: Esa es la tarea precisamente. Esa es la tarea suya, ¿no? Ahora, ¿cómo está en cuanto a los pedidos de los directores, en este caso a la suplencia, que cubran, que haya licencia?
1: Sí, mira, realmente está muy quieto todo. Hay docentes que están sin cargo, que están yendo a buscar trabajo ya desde antes del receso de las vacaciones. Salen licencias por ahí, pero muy con un término muy corto, y la Secretaría Escolar no puede designar, tiene que ser de un mínimo de 5 días, para que el Consejo abone esos 5 días. Sabemos también que por ahí suele venir siempre en suplementario, ¿viste? Nos llega a término, pero están saliendo licencias muy cortitas.
0: Ah, mira. Bueno, así que bueno, comenzaron dentro de todo bien entonces, ¿no?
1: Sí, siempre trabajando. Los que tenemos trabajo, gracias a Dios, yo creo que no nos queda otra que agradecer, seguir luchando y meterle para adelante. Y tratar de, por ahí, a pesar de las cosas de que pasan, tratar de contagiar buena onda, buena energía, ser positivo, ser optimista. Porque si nos echamos atrás por todo lo que pasa a diario, creo que el mundo sería un caos, ¿no?
0: Bueno, así que María Cristina, con tu función, teniendo en cuenta que desde este año está como secretaria, ¿cómo lo ves y tenés que hacer un balance?
1: Bien, Hugo, bien. Aprendiendo, me costó mucho de entrada, el primero, segundo mes. O sea, ya estoy lidiando con gente grande, con adultos que necesitan sí o sí un trabajo, que van a la secretaría a buscar trabajo. Así que, bueno, tuve que aprender mucho. Viste que ya cambia mi función directiva, donde por ahí antes tenía que enfrentarme con los colegas de la escuela, con los niños, con los padres. Bueno, ahora mi trabajo es puramente con los adultos. Y adultos que sabemos que estamos atravesando una situación económica, de una crisis para todos. Claro. Entonces, todos estamos susceptibles, ¿entendés?
0: Y por ahí, bueno, pero hay comprensión por sobre todo la cosa.
1: Exactamente, comprensión sobre todas las cosas, comprensión, empatía, porque todos estamos de paso aprendiendo. Hoy me toca estar a mí, yo no tuve un profesor o una maestra ahí que me enseñe, pero bueno, hay que aprender nomás, viste, que es
0: pero
1: como dice el dicho.
0: Exactamente. Así que bueno. Bueno, qué bueno, entonces, María Cristina, acá justamente me envían una fotografía, una imagen de tu moto. Decía que la DIRE, que trabajaba era directora de la escuela de Valle de Santa Rosa de Lima, que ya le quisieron robar atravesándole un palo. Me acuerdo de esta denuncia que había hecho, ¿no?
1: Sí, eso fue el año pasado, fines de noviembre, cuando me iba para la escuela, que bueno, salió del monte también un hombre con un tronco, me quiso cortar el camino. Yo me asusté y dije, yo acá no voy a frenar. O sea, aceleré, y cuando aceleré la moto, la persona estaba encapuchada, bueno, ahí estaba un arma. Y yo, bueno, aceleré y me fui acelerando y tocando bocina hasta que llegué a la escuela. Y cuando llegué a la escuela, bueno, ahí hice crisis. Me quebré, reventé en llanto, no aguanté más. Fui a la policía, hice la denuncia también, pero bueno, quedó ahí. Y bueno, eso fue el año pasado, y ahora pasó esto en secretaría, pero gracias a Dios no me amenazaron, o sea, se llevaron en son de paz, digamos, la moto. A mí no me pasó nada.
0: Sí, bueno. Pero una pérdida económica, ¿no?
1: Sí, totalmente, totalmente. Y hoy sabemos que manejarse en moto, o sea, es lo más económico, pero bueno,
0: Decime a mí, ¿no? Que estoy sin auto y me estoy manejando con moto, lo que gasto en una semana.
1: No, imposible. Y más nosotros, si vivimos un sueldo docente, así tenemos que gastar combustible todos los días.
0: Totalmente.
1: No hay forma que rinda.
0: No hay forma, exactamente.
1: No hay forma que rinda.
0: María Cristina, agradecerte el contacto. No sé si hay algo más que quiera agregar. Los micrófonos de la radio está a tu disposición.
1: No, decirlo, bueno, a la comunidad nomás, que tenemos que estar atenta, alerta a todos, cuidarnos entre todos, las personas que ven cosas raras, cosas extrañas, que se animen a denunciar, que llamen a la policía, si no quieren dar nombres, que no den, pero que brinden datos certeros, ¿no es cierto? Hoy me pasó a mí, pero en realidad está pasando todos los días a muchas personas.
0: Así
1: que nadie está exento de nada.
0: Totalmente. María Cristina, muchísimas gracias por el contacto. Espero que recupere esa moto, que se recupere.
1: Dale, muchísimas gracias, Hugo, y que tengas una muy linda tarde.
0: Igualmente usted, igualmente usted. Hasta luego, ¿eh?
1: Gracias, chao, chao.
0: Bueno, ahí dialogamos con la secretaria escolar de nuestra ciudad, María Cristina Culsao. Dos temas, ¿no? Uno de los más importantes, precisamente, el robo de su moto, una Honda Tornado, del patio de la escuela, 129, del patio, ahí, del estacionamiento. Ni siquiera está en la avenida, no, del patio de la escuela, ¿no? Nadie vio nada, vio la cámara de la escuela, siendo más o menos 8:30, 8:40, donde le sustrajeron la moto. La última imagen de la policía, la cámara de seguridad, se ve la moto por la calle Paraguay. Así que bueno, lamentamos este hecho vandálico que está sucediendo en la ciudad de El Dorado. Y esto realmente no es pareciera, no, está sucediendo. El fin de semana se robaron 4 motos en la ciudad de El Dorado, 4 motos. Esta es la quinta, hoy y esta mañana, y de una institución escolar, del patio de una institución escolar, la escuela 129 de nuestra ciudad. 11 minutos, pasaron las 5 de la tarde.

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0: 25 minutos pasaron de las 5 de la tarde, 29 grados, descendió un poquito la temperatura, pero 30 la sensación térmica en estos momentos, la humedad relativa al ambiente, 58%, y el cielo que está mayormente soleado a esta hora en la ciudad de El Dorado, y con este clima nos vamos a la ciudad de Posadas, porque ahí nos aguarda, como está la tarde, nuestro analista y consultor Aníbal Kowalski. Muy buenas tardes, ¿cómo le va? ¿Cómo anda?
1: Buenas tardes, Hugo, ¿cómo va? ¿Todo bien?
0: Pero muy bien, bien, ¿usted cómo anda?
1: Bien, gracias a Dios, todo bien, ya prácticamente recuperado de la tos.
0: Ah, por eso es importante.
1: Tuvo mal traje. Sí.
0: Bueno, la verdad es que...
1: Solo tos,
0: güey. Sí, pero, y eso por ahí dura una semana, dos semanas, y a veces hasta tres semanas, ¿no?
1: Sí.
0: Pero bueno, por suerte está bien, ya. Así que bueno. Mejor.
1: Por suerte todo bien. Sí, gracias a Dios, en realidad estamos todo bien. Y acá, bueno, hay mucha humedad. Hoy está nublado. O sea, no está totalmente nublado. Hay parte sol, parte está nublado. Cayó un poco de agua a la siesta. Pero muy poco. Así vino como una lluvia fuerte, después paró y mucha humedad.
0: Tal como estaba previsto, precisamente para la zona de ustedes, claro. Ahí que van a tener algo de lluvia, muy poco milímetro, entre 2 y 8 milímetros para el día de hoy, pero mañana un poco más, así sucesivamente, y el miércoles para toda la provincia, ¿no? Que se breve mayor cantidad de agua, pero ya mejora a partir del jueves hasta el domingo inclusive, buen tiempo.
1: Claro, vos fijate que en este momento, por ejemplo, la sensación térmica acá en Posadas, 31
0: grados. 31 grados. Bueno, nosotros tuvimos 32 grados. Ahora ha descendido un poco, ¿no? Porque está soplando vientos del sector noreste hasta ahora.
1: Así que bueno, es de esperar que va a bajar un poco más la temperatura, sí. Pero la verdad es que un calor... Sí. Bastante fuerte el calor.
0: Para la época, ¿no?
1: Húmedo. Para la época, exactamente. Es mucha la humedad que hay, ¿no?
0: Exacto. Bueno, ¿por dónde

0: Bueno, en Medio Oriente desde el sábado no hay enfrentamientos entre Estados Unidos y hoy hay dos noticias, aunque una es más polémica que la otra, pero la visita de la jefa del Fondo Monetario Internacional, Cristalina Georgieva, está en este momento. Hoy estuvo reunido con Caputo, después se reunió primero con Caputo solo, ¿no?, el ministro de Economía, y después Caputo la acompañó y con un grupo se reunieron con ella se reunió con el presidente Milei. Así que, bueno, están ahí conversando, es una reunión muy importante, por supuesto, teniendo en cuenta la suma de dinero que le debe Argentina al Fondo Monetario Internacional y todo el apoyo que está recibiendo y que ha recibido de un principio el gobierno de Milei, del Fondo Monetario Internacional.
1: Tiene un respaldo económico muy muy importante, ¿no? El gobierno nacional, pero a su vez, ¿no?, Cristalina Georgieva dice, ¿no?, advirtió esto, que es clave a todo esto mejorar el consumo y el empleo.
0: Sí, obviamente que están conversaron en torno a todas estas cuestiones. Por ejemplo, dijo, descartó que Argentina necesite un nuevo préstamo, de parte del Fondo Monetario Internacional. Y bueno, habló también del riesgo electoral y, por supuesto, del empleo informal, el rol de las pymes. O sea, habló, es como que se interiorizó por la microeconomía de la Argentina, ¿no?
1: Sí.
0: Entonces ve lo que le pidió Georgieva al gobierno es un crecimiento equilibrado, ¿cierto? Ver, digamos, de alguna manera que pueda despegar la microeconomía, ¿no?
1: Claro.
0: Está faltando en este momento. Está haciendo bien los deberes el gobierno con respecto a la macroeconomía, que es fundamental, sin lugar a dudas. Eso no hay que, nunca hay que descartar. Es como construir un edificio con un buen cimiento. Si no tiene un buen cimiento, el edificio se cae, que es lo que le ha pasado a la Argentina constantemente. Se ha ido, parecía que la cosa andaba bien y se derrumbaba.
1: Claro.
0: Continuamente venimos desde hace, no sé, 50, 70, cuántos años atrás, sufriendo la misma dinámica, ¿no es cierto? El volver a repetir las situaciones de crisis permanente. Así que bueno, es importante, alentó a que sigan comprando dólares, que se siga, digamos, que Argentina siga fortaleciendo las reservas del Banco Central, que eso es fundamental, fundamental para pagar las deudas que tiene, pero también para contener sostener sobre todo el comercio internacional y principalmente la importación de insumos fundamentales para la Argentina, y también para contener la inflación, ¿no es cierto? Hay que recordar siempre que es muy importante que el Banco Central, me desconcentra en los ruidos que hay ahí, parece que la guerra de Medio Oriente está en mis oídos en este momento.
1: Bueno, acá nosotros lo escuchamos bien, vamos a ver el tema del retorno, ahora sí.
0: Ahí calmó.
1: Ahí está, bueno, quedamos ahí entonces.
0: Exactamente, bueno. Lo que te decía, ¿no? La importancia de tener reservas, que tanto para las compras de los insumos internacionales como para mantener el valor del peso y que no se dispare la inflación. Eso es fundamental.
1: Claro.
0: Así que bueno, es una noticia muy importante que esta visita, después de 8 años, volvió Georgieva a la Argentina, lo cual es un respaldo, un espaldarazo para el gobierno.

0: fundamentalmente para Dante Caputo, ¿no?
1: Claro, por supuesto.
0: Y después, la otra noticia que está dando mucho que hablar y ha generado una repercusión muy grande a nivel mundial es la crisis que se generó en Brasil, porque bueno, finalmente Milei fue a Brasil y pasó la línea roja.
1: Sí, exactamente.
0: Creo que ya fue pasado a la línea roja prácticamente, así que se mandó un par de discursos, un discurso fundamentalmente en Brasil, acusó a Lula da Silva, bueno, lo de ladrón, basura socialista,
1: sí.
0: Y eso ha generado una reacción muy fuerte parte del gobierno de Brasil, ¿no? En
1: claro.
0: Este momento hay una situación de crisis, digamos, diplomática, ¿no?
1: Uh-huh.
0: En este momento.
1: Uh-huh.
0: No se sabe qué puede llegar a pasar. Incluso Lula da Silva recibió el llamado de Xi Jinping, el presidente de China, solidarizándose con él. Y bueno, Lula le había advertido a Milei que no pasaron a la línea, una línea roja, digamos.
1: Sí.
0: Que justamente era la línea de que no atacara al gobierno de Brasil ni a Lula personalmente. Como sabemos, esta mala relación de Milei con Lula da Silva viene del principio del gobierno de Milei.
1: Uh-huh.
0: O sea, nunca hubo posibilidad de ningún acercamiento ideológicamente desde el punto de vista teórico, yo diría, y de algunas cuestiones prácticas están en las antípodas, pero en lo económico Brasil tiene una economía totalmente liberal.
1: Sí.
0: Eso hay que decirlo, porque toda la macroeconomía de Brasil se maneja de la manera en que justamente Argentina está ordenando en este momento su macroeconomía.
1: Claro.
0: Uh-huh. O sea, allá aparte es una cuestión muy muy crítica, ¿no es cierto? El gobierno puede gastar más de lo que le ingresa, y si llega a gastar, bueno, corre el peligro de que se lo eche, por ejemplo, al presidente. Ya le pasó a la presidenta que estuvo anteriormente, ¿no es cierto?
1: Uh-huh. Dilma
0: Rousseff.
1: Uh-huh.
0: Exactamente, Dilma Rousseff. A ella le echaron justamente por ese famoso pedaleo que hubo.
1: Sí.
0: Donde manejó la contabilidad para demostrar que no había déficit fiscal, y finalmente había sido que había déficit fiscal. Acá es una pavada eso para nosotros, pero allá no, porque eso es por ley, ¿no?
1: Uh-huh.
0: La ley del impeachment o juicio político justamente abre la alternativa de que no se puede tocar para pagar gastos de función, o sea, no se puede tocar la plata de la reserva, del tesoro y de la reserva, para pagar gastos de funcionamiento, o sea, para pagar déficit fiscal, que es lo que está justamente intentando la Argentina. O sea, en ese sentido Brasil tiene una economía, una macroeconomía muy fuerte, muy muy sólida, ¿no?
1: Sí.
0: Pero bueno, en lo ideológico están en las antípodas, ¿no? Tanto Lula da Silva como Milei. Milei le sigue cuestionando que cuando él vino a la Argentina, él fue a visitarlo a Cristina Kirchner, en cambio Milei no pudo ir a visitarlo a Jair Bolsonaro porque la justicia le impidió.
1: Claro, en este caso ahí yo creo que es donde se equivocó Javier Milei, porque acá la justicia no le impidió a Lula da Silva, allá en Brasil no le impidió Lula da Silva, sino le impidió la justicia.
0: Claro, le impidió la justicia, exactamente. Lo que pasa es que él le dice, él dice, bueno, le impidió la misma justicia que lo liberó a Lula da Silva en una causa que finalmente, ¿y por qué le llama ladrón? Acordate que Lula da Silva fue condenado por corrupción, ¿no es cierto? Un famoso duple que había supuestamente recibido de una poderosa empresa Odebrecht de construcción de Brasil, ¿no es cierto? Y después un juez de la Corte Suprema Bueno, se le ocurrió decir, después casi dos años, de dos años que estuvo preso prácticamente, 560 días creo que hacía que ya estuvo, ¿cómo es? Lula da Silva, ¿no es cierto? Y bueno, que fue juzgado en un lugar que no correspondía, que su juez natural era en Brasilia, y por lo tanto debía comenzarse de nuevo ese juicio. Bueno, entonces, bueno, se remitieron todo el expediente, ¿no es cierto?, a un juzgado de Brasilia, y el juez que debía iniciar declaró que esa causa prescribió. Entonces, finalmente se cerró, o sea, no se reinició esa causa. ¿Esto qué significa? Que Lula da Silva nunca pudo demostrar que era inocente. Por eso, cuando Milei le dice que un ladrón, eso le duele a Lula da Silva, porque él no pudo limpiar su imagen. Claro. Y quedar, digamos, sobreseído de cargo y culpa. Sino que él, en definitiva, se cierra la causa por prescripción. Se entiende la diferencia que hay ahí, ¿no? Bueno, lo cierto es que él fue a apoyarlo al hijo de Jair Bolsonaro, Flavio Bolsonaro, ¿no es cierto? Hay elecciones, acordate que en Brasil las elecciones son ahora el 4 de octubre.
1: Sí, así es. Una
0: elección fundamental. Lula da Silva va por su reelección, y Flavio Bolsonaro quiere hacerse del gobierno, y lo cierto es que las encuestas le dan cabeza a cabeza.
1: Sí, así es.
0: Hoy por ejemplo se publicaron dos encuestas. Una le daba por poquito margen de, creo que 3% le daba a Bolsonaro, y otra encuesta le daba la diferencia a favor de, creo que 2-3% también le daban justamente a Bolsonaro.
1: Sí, hay un 42% a favor de Bolsonaro y un 40% a favor del presidente, ¿no?
0: Por eso,
1: de Lula. Ahí más.
0: Muy poca diferencia.
1: Sí, claro, totalmente.
0: Siempre está el margen de error entre el 2 y el 3%. Así que por eso el nerviosismo justamente de Lula da Silva, el canciller en Itamarí, que es el lugar justamente de la diplomacia. También tenemos que recordar que Brasil tiene una de las mejores diplomacias del mundo. Es una diplomacia que de alguna manera se mantiene siempre a salvo, ¿no es cierto?, de los poderes de turno en Brasil. O sea, llegue quien llegue el presidente, siempre Brasil mantiene una política de Estado en cuanto a sus relaciones diplomáticas. Por eso se espera que no haya ninguna consecuencia. Ya los especialistas han dicho que las consecuencias económicas no van a haber consecuencias económicas, ¿no es cierto? Porque, bueno, nosotros acordate que tenemos una es nuestro principal socio económico, Brasil. Principal socio económico de la Argentina.
1: Claro.
0: Más o menos hay un comercio de poco más de 30.000 millones de dólares. A veces tenemos nosotros, digamos, superávit comercial, a veces tiene un poquito Brasil, pero es muy importante para ambos países esta relación comercial. Bueno, los especialistas consideran que prácticamente no habría posibilidades, o sea, quedaría ahí en una crisis diplomática, política, nada más, pero no va a haber consecuencias en cuanto al negocio. Ahora, el gobierno argentino ya anunció que Milei no va a pedir perdón. Hay que ver ahora cómo repercutió esto en el electorado de Brasil, si esto le favoreció. Algunos dicen que esto le va a favorecer a Bolsonaro, porque reflota otra vez la causa de corrupción de Lula da Silva justamente en Brasil, ¿no? Y además porque, bueno, a Milei se lo reconoce como un líder de la derecha, y esto va a generar mucho ruido en la gente en Brasil, o está generando también mucho ruido. Así que lo que busca justamente Flavio Bolsonaro, es que esto lo ayude a remontar electoralmente, ¿no? Y finalmente ganar las elecciones, ¿no?
1: Claro, claro.
0: Lo cierto es que, bueno, reitero, la situación en cuanto a las distintas encuestas, plantea un escenario electoral muy polarizado, abierto totalmente al resultado, tanto en la primera vuelta como en el balotaje.
1: Claro, fíjese que hoy se conocieron dos encuestas. Uno que le manifesté por 2 puntos está arriba Jair Bolsonaro, ¿no? Y en otra de las encuestas, bueno, está el presidente Lula da Silva con 47% contra un 43% de Jair Bolsonaro, ¿no?
0: Exactamente.
1: Así están ahí, ¿no? Y bueno, sería crucial todo esto último tiempo, teniendo en cuenta que son quedarían un mes y alito. No, 2 meses de campaña, ¿no?
0: Uh-huh. Sí, el 4 de octubre. Uh-huh. Así que queda agosto y septiembre.
1: Claro.
0: Campaña full.
1: Uh-huh, uh-huh.
0: Así que bueno, hay que ver, ¿no es cierto? Obviamente que Milei quiere que gane Bolsonaro, teniendo en cuenta el giro a la derecha que dieron algunos países y la diferencia, viste, que fue ahí. En Perú todavía creo que hubo 40.000 votos de diferencia, después en Colombia un 1% de diferencia, ganó la derecha en Perú, así que he de esperar que digamos sea justamente hasta último momento la campaña electoral va a ser muy fuerte de acusaciones entre tanto Bolsonaro como de parte de Lula da Silva también, ¿no? Por eso esta preocupación y este nerviosismo del gobierno, seguramente que en otra situación es probable que no hubiese habido tanta crisis, pero lo cierto es que prácticamente creo que una de las pocas ocasiones en que un presidente lo insulta a otro presidente en su propio país.
1: Claro.
0: ¿Se entiende? O sea, digamos que a ese fue la línea, fueron varias líneas rojas las que pasó Milei.
1: Nunca he visto precisamente que un presidente de la Argentina haya insultado en Brasil, es la primera vez lo que dicen los medios, ¿no?
0: Totalmente, o sea.
1: Y más todavía teniendo en cuenta que Brasil es el mayor socio de la Argentina, ¿no?
0: Claro, es lo que dije antes.
1: Sí, claro.
0: Hay 30 mil millones, un poco más de 30 mil millones de dólares de comercio internacional. O sea, nosotros a veces le vendemos 15 mil millones, ellos 14 mil, queda una balanza comercial favorable de 1.200, 1.300 millones de dólares para nosotros. A veces nosotros estamos en déficit. Pero lo cierto es que continuamente hay un flujo de venta hacia el Brasil y de Brasil hacia acá. Y lo que nosotros le compramos, que tiene que ver con muchas cuestiones con necesidades, ¿no es cierto?, para lo que producimos nosotros acá en la Argentina, así que insumos fundamentales, ¿no?
1: Claro.
0: Así que bueno, he de esperar de que esto no quede acá nada más. Que los diplomáticos de alguna manera logren salvar esta situación, ¿no?
1: Claro.
0: Eso es lo que se espera, ¿no?
1: Sí, exactamente, ¿no? Esperemos que en Brasil no empiecen a hacer restricciones de esto, de aquello, sobre este problema, ¿no?
0: Sí, es prácticamente imposible, porque no le conviene a ellos y tampoco le conviene a la Argentina, ¿no es cierto? Sobre todo, por supuesto, nosotros sabemos que no nos conviene a nosotros, pero hay fuertes empresarios, digamos, brasileros, que también están, no es que están preocupados, pero están muy atentos a esta situación, ¿no?
1: Claro, sí, sí.
0: Por la venta que tienen a la Argentina.
1: Por supuesto.
0: Así que esto, bueno, una insólita pelea otra vez, Estuvo medio desbocado este fin de semana.
1: Pero, con Radio Mitre en la rural también estuvo bastante desbocado, lo estuve mirando, ¿no? Precisamente eso, ¿no?
0: Claro, porque viste, le estaban haciendo una entrevista y de pronto estaba Radio Mitre instalado ahí justamente en la rural. Él fue a la rural, estaba ahí y de pronto lo vio pasar a de Mendiguren. ¿Te acordás de Mendiguren? Es un empresario, ¿no es cierto? José Ignacio de Mendiguren fue ministro en la presidencia de Eduardo Duhalde, pero además siempre fue contrario a Macri, fue contrario a Milei, es justamente un enemigo de Milei. Estuvo con Massa, apoyó la candidatura de Massa, y cuando lo vio pasar por ahí dijo, ahí va el ladrón. Dijo, sí. Ahí. O sea, causa gracia, pero la verdad que una actitud totalmente, podríamos decir, vergonzosa. Pero bueno, ya nos tiene acostumbrado el presidente argentino.
1: Sí.
0: La persona de boca, que dice lo que, ¿no es cierto? Con insultos, con malas palabras. Lo cierto es que, bueno.
1: Hablando mal de mal y pronto, mal educado.
0: Mal educado, obviamente, sí. Mal educado. Hay que ver por qué lo tildó de ladrón. Él dice que es un ladrón. Porque la palabra exacta dijo, ahí está, mirá. Iba pasando por, se lo veía por el vidrio de la radio, dice, este le cagó a los argentinos 30.000 millones de dólares. ¿Viste? Porque le acusa que él fue parte de cuando ¿te acordás que nosotros veníamos con el 1-1, el dólar y el peso 1-1, cuando asume Duhalde, justamente sale de esa relación con el dólar y automáticamente aumentó el dólar acá, eso generó una crisis económica muy grande, y entonces él establece que lo que perdió la Argentina en ese momento, lo que sufrió, digamos, la macro y la microeconomía, fueron más de 30.000 millones de dólares.
1: Claro.
0: Salir del 1-1, ¿no? La devaluación fue muy grande, fue prácticamente una devaluación de más del 100%, de un día para otro, se congelaron los depósitos en dólares. Bueno, fue la verdad que fue un problema muy, muy importante, una crisis muy importante. Entonces, por eso él lo acusó de ser parte de ese grupo, digamos. Y él dice que le robaron a la Argentina 30.000 millones de dólares.
1: Así es.
0: Así que bueno, esa es la situación, digamos, política bastante compleja que hubo este fin de semana.
1: Exactamente, así es. A ver, bueno, ¿cómo continúa todo esto, ¿no? Principalmente entre lo que es Argentina y Brasil, ¿no?
0: Claro, es de esperar que próxima hora, perdón, cambie, baje la espuma, bajen unos cambios y puedan conversar. Hay que ver el embajador que se reunió ya con el canciller en Brasil. También estaría viajando el canciller argentino a Brasil. Bueno, la idea es tratar de solucionar esto en el nivel diplomático. Hay que ver qué condiciones pone Brasil, pero aparentemente hasta ahora, y no creo que suceda que Milei le pida disculpas a Lula da Silva, porque además Milei acusa al gobierno de Brasil, ¿no es cierto?, de toda esta campaña negativa que hubo en torno del Mundial contra la Argentina. Él le acusa también de que Brasil, por lo menos es lo que está diciendo, que solventó parte de toda esta campaña que se hizo en contra de Argentina. Bueno, hay que ver, hay que ver de dónde saca eso. Se sabe, sí, que algunas empresas, algunas personas, algunos, digamos, famosos de Brasil, hicieron mucho, digamos, por fogonear toda esta campaña en contra de Argentina, ¿no?
1: Claro.
0: Respecto al racismo y respecto de otras cuestiones que atacaban a la Argentina constantemente. Por eso es imposible que Milei le pida perdón a Lula da Silva.
1: Exactamente. Vamos a ver. Difícil, ¿no? Eso. Bueno, ¿qué más? ¿Qué más, Aníbal?
0: Bueno, en términos generales, bueno, Chiqui Tapia está busca de alguna manera blindarse, ¿no es cierto? Pero en todas las blindarse, digamos, con el fútbol, ¿no? Uh-huh. Pero en todas las canchas de fútbol, en esta primera fecha del campeonato que se inició, lo insultaron en muchas canchas. Uh-huh. Tuvo insultos en todas partes, fundamentalmente, por ejemplo, en la cancha de River, se homenajearon ahí a dos jugadores que estuvieron en la selección argentina del Mundial, Otamendi y el otro, no me acuerdo el otro, el apellido, dos jugadores
1: Montiel,
0: que fueron homenajeados.
1: Uh-huh. Montiel,
0: ahí está, Montiel, exactamente. Bueno, los dos fueron homenajeados y la silbatina, los insultos a Chiqui Tapia fue impresionante, ¿no? Uh-huh. También lo otro que hizo mucho ruido fue los hinchas de Estudiantes hicieron mucho ruido también en contra de Tapia. Uh-huh. Lo cierto que esperan horas cruciales a Tapia este miércoles o este jueves. Miércoles, jueves, ¿no? El 30, ¿cuándo cae 30?
1: El viernes, jueves.
0: El jueves tiene que declarar un testigo en esta causa que nosotros ya explicamos, que se está llevando adelante en la Florida, ¿no es cierto? Tiene que ir a declarar un testigo fundamental. No se sabe exactamente quién es, pero además se habla ya de tres testigos más. El gran jurado, como ellos le llaman, ahí en Estados Unidos, que van a presentar pruebas sobre esa empresa que se constituyó y que se canalizaron todo el dinero, lo que cobra, digamos, la Argentina, la AFA, ¿no es cierto?, para los juegos, los partidos internacionales y también la publicidad internacional de la selección argentina. Más o menos 300 millones de dólares lo que se está investigando. Está avanzando la justicia en Estados Unidos. El tema es que si avanza en Estados Unidos, acá la justicia se va a ver obligada a hacer algo, porque si no, vamos a quedar en contramano. Pues allá lo van a citar directamente a prestar declaración a Chiqui Tapia y hasta corre el peligro de quedar detenido. ¿Se entiende? O sea, hay que ver la imputación que le hagan y en base a esa imputación por ahí puede quedar en Estados Unidos y no le permiten que salga de los Estados Unidos, a lo mejor no preso, pero sí va a tener que quedar en un domicilio, en un lugar, pero ya prácticamente detenido, digamos.
1: Claro.
0: Una prisión domiciliaria podría ser, no es todavía seguro, porque hay que ver esto está, digamos, en el inicio, y en Estados Unidos la reserva y el secreto es muy estricto, diferente acá, donde el periodismo enseguida tiene un contacto en la justicia, consigue datos, etcétera, etcétera, ¿no? Uh-huh. Acá se nos complica menos, digamos, el acceso a este tipo de causas. Allá es muy cerrado.
1: Muy cerrado, ¿no? Tal así que anoche justamente hablaban que no se sabe, inclusive, que los Estados Unidos les puede ofrecer a los testigos vivir en Estados Unidos, inclusive por temor que tengan los testigos, ¿no? De vivir aquí en la Argentina, sí, por haber represalia, ¿no?
0: Exactamente. Así que una situación bastante complicada para Chiqui Tapia, Tobillino y toda la conducción de la AFA, porque si avanza esa investigación va a ser lapidaria. Ahí tiene que ver un montón de los bienes, ¿no es cierto?, que no pueden justificar, y es una vergüenza para la Argentina y para la justicia argentina, ¿no es cierto? También pone en riesgo la seguridad jurídica de la Argentina. O sea, es, digamos, una mancha negra muy, muy fuerte el hecho de que haya cuestiones muy evidentes y que la justicia no está avanzando, como ser, por ejemplo, esa famosa mansión de Pilar, ¿no es cierto?, valuada en casi 20 mil millones de dólares, y que todavía no le hayan llamado a declarar a la jubilada y a su hijo, que son los que están, digamos, los supuestos dueños de esa mansión, ¿no?
1: Claro.
0: Pero no pueden justificar ni el césped que se plantó ahí, pueden justificar ellos. Imagínate vos, ¿cómo van a justificar 20 mil millones de dólares?
1: No, imposible.
0: Es una, perdón, 20...
1: 20 millones de dólares.
0: 20 millones de dólares, sí, se me cruzó los 20 mil millones de pesos de la causa de Arca ahí, ¿no? Que también tiene que responder Chiqui Tapia, y que capaz que en esta semana se sepa finalmente en qué juez quede esta causa para que se investigue. Pero volviendo a la mansión de Pilar, son 20 millones de dólares que esta gente no puede justificar, y ya tendrían que haber sido llamados a prestar declaración indagatoria, y se los tiene que acusar a ellos de enriquecimiento ilícito, posible lavado de dinero. O sea, es una cosa de loco. Las empresas, por ejemplo, que se formaron en Estados Unidos, algunas, es lo que estuve leyendo este fin de semana, algunas están a nombre de gente que recibe plan económico, planes acá en planes sociales acá en la Argentina. Así que para que te des cuenta el escándalo que va a ser internacional todo esto, si la justicia de Estados Unidos avanza y en la justicia argentina no avanza.
1: Exactamente, así es.
0: Ahí, para cerrar un poco hoy, Hugo, viste que vos el otro día me habías hablado, cuando hablamos de la teoría conspirativa, porque sigue dando vuelta este tema de las teorías.
1: Hoy le decía a Bunch, ¿no? El lunes empezamos con esto y hoy seguimos, porque cada vez hay más.
0: Impresionante.
1: Sí.
0: Impresionante.
1: Lo que dijo Eduardo Feynman, por estudios jurídicos famosos de Estados Unidos, por la renuncia del árbitro que arbitró la final justo después del partido, renunció. Medio raro todo.
0: No, bueno, no, eso es otra cosa. O sea, renunció, esa es la verdad objetiva. Yo estoy hablando de teoría conspirativa. Renunció, presentó la renuncia.
1: Sí.
0: Listo, esa es la verdad objetiva. De ahí podemos decir que el tipo se va a ir a ver con mis amigos allá en Júpiter o en Saturno. Vamos a elaborar millones de teorías conspirativas, pero lo único concreto y objetivo es que él presentó su renuncia. Después... viste que vos me habías mencionado a Ruggeri, que se había desdecido de algo.
1: Sí, sí,
0: se
1: sí.
0: Desdijo, no. Se desdijo de algo que había dicho anteriormente, ¿no es cierto? Negó que había dicho algo que dijo.
1: Sí.
0: Algo así vos me dijiste, ¿no?
1: Sí, sí.
0: ¿Está bien?
1: Está bien, está bien.
0: ¿Cómo fue? ¿Cómo
1: era? Hace un tiempo, en un programa televisivo de Fox Sport, en un programa que tienen ellos, había dicho cómo se le había comprado un partido, ¿no? Y se nota que había hablado con Diego Armando Maradona, si bien no tenemos prueba, pero esto sucedió, bueno, fue así. Y después, ahora, la semana pasada, también en un programa de televisión donde él está, creo que, pero ahora ESPN, sí, antes está Fox Sport, ahora ESPN, y bueno, él dijo, no, que nunca pudo haber hecho, cómo le van a hacer eso a Maradona, o a Messi, no, imposible.
0: O sea, como que se desdijo.
1: Se desdijo lo que dijo anteriormente, años atrás.
0: Anteriormente.
1: Claro.
0: Bueno, yo mire, ahí tenemos incluso, le pedí a Gunchi para que pase. Yo estuve viendo ese video, pues yo no lo había visto, no había visto ninguna de las dos declaraciones, ¿no? Y bueno, finalmente este fin de semana lo vi.

0: Y ahí está, lo vi bien y la verdad que no es así, no se desdijo de nada. Absolutamente de nada. Dijo, él habló de dos cosas totalmente diferentes. Si lo escuchamos,
1: A ver,
0: yo lo explico.
1: a ver.
0: A ver.
2: ¿Lo entregaron a Maradona?
3: Che, él, bueno, no tenemos pruebas. Es la verdad lo que dice. No,
2: él.
3: Olvídate, promocionaron el Mundial con Maradona y después lo sacaron. Nosotros éramos campeones, le ganábamos a
2: todos. ¿Pero vos crees que Grondona era
3: después de ver
2: cómplice
3: la
2: de
3: final
2: eso?
3: Brasil-Italia, le ganábamos a todos.
2: ¿Vos crees que Grondona era cómplice de
3: sí,
2: eso?
3: Total. Es de locos, es de locos que alguien pueda pensar que le pueden ir a decir a Messi quién o a Maradona que... ¿cómo? Porque dicen que Grondona le dijo a Diego de que hasta acá llegamos. A mí no me dijeron nada.
1: Ahí lo escuchábamos.
0: Está hablando de dos cosas, claro. Está diciendo dos cosas totalmente diferentes. Una, el hecho del Mundial de Estados Unidos, donde él dice, no tiene pruebas, pero él está seguro que lo entregaron a Maradona. ¿Por qué lo entregaron? ¿Quiénes lo entregaron? No tiene prueba, él aclara y eso es muy importante, ¿no? Pero él cree que lo entregaron. ¿Qué le pasó a Maradona en el Mundial de Estados Unidos? En el 90.
1: El doping positivo.
0: 90, fue, no, 94. 94, perdón.
1: El doping positivo.
0: Con el Mundial 94. El doping positivo. Y fue positivo el doping.
1: Sí.
0: Y bueno, y correspondía echarlo porque le encontraron a Maradona, le encontraron, creo que le encontraron cinco drogas que estaban totalmente prohibidas, ¿no? Él mismo admitió, y su preparador físico, porque él fue con un preparador físico, que eso fue un error también, de la selección, de los técnicos de la selección argentina, que le permitieron a él tener un propio preparador físico y no controlar ni siquiera lo que él consumía. Y él dijo que él tomó un suplemento para bajar de peso. ¿Está? Tal Rippet Fuel, que eso le recetó su preparador físico personal que él tenía ahí. Bueno, resulta que ese suplemento tenía efedrina y eso fue lo que justamente le complicó a él cuando él cuando le hicieron el análisis de sangre, como le hicieron a los jugadores ahora en este mundial, exactamente de la misma manera. Se sortea apenas termina el partido y ellos tienen que ir, ¿no es cierto? Se le toma la orina, tienen que esperar, a veces le dan de tomar agua y ahí se hacen los análisis a todos los jugadores del mundo. Esto no es solamente, no solamente ocurrió esto con Maradona, o sea, justo dio digamos la casualidad, pero Maradona tenía encima cinco drogas: efedrina, norefedrina, pseudoefedrina, norpseudoefedrina y metafedrina, todo estimulante que a ese nivel competitivo, ¿no es cierto?, de alto rendimiento de los jugadores, esto les genera una estimulación, digamos, y una diferencia enorme con respecto a cualquier otro jugador. Por eso justamente está totalmente prohibido, son algunos de los componentes, algunas de las sustancias prohibidas por la FIFA, ¿no? Y por eso justamente lo echaron lo que correspondía en ese momento, que era la suspensión por todo el campeonato mundial. Eso fue lo que pasó y eso es lo que dice en ese momento Ruggeri, que como que lo entregaron, como que no, ¿cómo es? En ese momento, ¿quién era el presidente de la AFA? Era Grondona. Como que Grondona no lo defendió, no lo apoyó, no hizo nada para que no lo suspendieran por todo el campeonato a Maradona. Entonces él dice como que él lo entregaron ahí. Pero después, lo que di en la otra parte del video, lo que está diciendo.

0: diciendo Ruggeri es que una locura que digan que le hayan ido a hablar para que entregara el partido a Messi o a Maradona. ¿Cómo alguien se le ocurre que le puedan llegar a decir a estos jugadores, che, tienen que entregar el partido, hasta acá llegamos y tenemos que perder? Son dos cosas distintas, ¿no? Se dijo de lo anterior y acá está hablando de otra cosa diferente. Una cosa es que a Maradona pudieron haberle entregado, él dice que no tiene prueba, pero él cree que lo entregaron. Eso es una cosa. Y otra cosa es decir, fueron a decirle que entreguen el partido a Maradona en su momento y a Messi ahora. No. Él lo que está diciendo es que es inconcebible que le digan, pero que además si le hubiesen llegado a decir, no iban a entregar el partido ni por loco. Eso es lo que está diciendo en ese momento, no es, no es que se está desdiciendo de lo que él dijo con respecto a Maradona en el Mundial de Estados Unidos lo entregaron. Por eso te digo, fíjate qué finito cuando la persona que armó ese video, porque si vos te vas a los videos originales de los dos, está muy bien explicado, pero muy bien explicado a los dos, pero lo armaron de una manera que te hace creer de que él se desdice. Esta vez se desdice lo que dijo con respecto a la entrega de Maradona, supuestamente. Pero no nunca dijo que Maradona entregó el partido. Él está diciendo que las autoridades de la AFA lo entregaron a Maradona, que es totalmente diferente. Entonces, por eso te digo, hay que tener mucho cuidado con estos videos, con las teorías conspirativas, porque justamente eso es lo que percibe una teoría conspirativa, es confundir, ¿no es cierto?, con elementos que parecen veraces en algunos casos, y termina dando una gran mentira, ¿no? Y es lo que está ocurriendo justamente con todo lo que pasó en el partido de España con Argentina. Yo quería dejar en claro nada más esto, porque no quiero quedar de alguna manera, cada uno interprete como quiera todo, obviamente, como ya lo dijimos nosotros, ¿no es cierto? Pero no quería quedar pegado a esta situación y a este video, que lo armaron de una manera que mucha gente cree, y tanto cree la gente esto, Hugo, que la propia inteligencia artificial, fíjate, yo entré a Meta Inteligencia Artificial, que es de WhatsApp, ¿no es cierto?, y le hice la pregunta y me contestó que dicen que Ruggeri se desdijo lo que había dicho, tal. Entonces le pregunté, a ver, profundizame un poco, a ver qué dijo en el primer video y qué dijo en el otro video. Cuando entra a profundizar ahí me dice, mirá, la verdad que no tiene nada que ver lo que dijo en un video con lo que dijo en el otro video.
1: Muy bien,
0: ¿no? O sea, fíjate hasta dónde llega el trabajo de los conspiranoides, los que arman estas teorías conspirativas, que llega a confundir a la propia inteligencia artificial. No es poca cosa eso, no es poca cosa.
1: Está bien.
0: Eso nomás quería dejar en claro.
1: Antes que nada, entonces hay que entrar la inteligencia artificial, entonces, ¿no?
0: No, antes que nada, no, al contrario, yo entré a la inteligencia artificial y la inteligencia artificial me estaba dando lo que dicen que dijo Ruggeri. Cuando le pedí que entrara a ver los videos, porque yo los vi a los videos, digo, ¿por qué no analizás video por video para ver si eso es así o no? Cuando analizó video por video, ahí se dio cuenta la inteligencia artificial que Ruggeri no se desdijo. La primera vez dijo una cosa y la segunda vez se refirió a otra cuestión. Porque te digo, si vos entrás ahora a YouTube y buscás el video de la primera entrevista que le hicieron a él y que habló de que a Maradona lo entregan, ahí él explica bien a qué se refiere. Y después, cuando buscás el video de la entrevista que le hicieron ahora por la cuestión de que a los jugadores argentinos le fueron a decir que ellos entreguen el partido, que se dejen ganar, también él ahí explica bien. Él, lo único que él habla de Maradona, dice, mirá que a Messi o a Maradona en su momento le iban a decir, che, tienen que entregar el partido. Es lo único que él se refiere, ¿no?
1: Bueno, Ribón, ahí no, entonces aclarado la situación, entonces.
0: Está aclarada la situación. Van a seguir habiendo teorías
1: conspirativas. Sí, no, seguro, claro. No, seguro. Está cada vez más, hay más y hay más. Y ahora queda el tema justamente ahora el árbitro renunció, qué raro, ¿no? Pero bueno.
0: Vamos a mirar. Yo, la verdad que lo único que vi es el título del árbitro que renunció. No vi por qué renunció. Me imagino que vos sí te preocupaste.
1: No, se retiró, dijo que no, hasta acá llegó. Bueno, llegó como uno de los árbitros de la final del mundo. Bueno, satisfecho por eso, ¿no?
0: Ah, bueno.
1: Contento, como un jugador que se retira como campeón, se retira. Bueno, así también el árbitro, ¿no?
0: Y bueno, esa es la información objetiva que tenemos.
1: Sí, la información, sí, pero ¿qué tal el otro? Qué raro, porque justamente después del partido final y después de armarse todo el quilombo.
0: ¿Y vos decías que debería haber renunciado antes o esperar 5 días más o 20 o cuánto tenía que esperarle más o menos?
1: Esperar que se reinicie el campeonato de Eslovenia, que yo no sé. Que se reinicie el campeonato de Eslovenia, así como se reinició acá en la Argentina. Bueno, no sé, que arbitre un par de partidos. Ah. Pero
0: bueno. Bueno, eso, fíjate que esa es otra cosa, ¿eh? O sea, ese es otro análisis, separado de los jugadores. Fíjate vos que ahí ya hay teorías, se pueden armar teorías conspirativas con respecto a la actuación del árbitro.
1: Sí, pues justamente que hablan de eso, ¿no? Eran todos los chiquitajes, bueno, infracciones a favor de España, en contra, a favor de Argentina, nada. Y bueno, hablan todo eso, justamente las informaciones, ¿no?
0: Bueno, esa es otra cosa. Ahora, también hay que armar teoría conspirativa con respecto a los jugadores de España, que no dejaban de correr, de avanzar, de tocar. Era una cuestión, no sé, parecían que había 40 jugadores de España ahí en la cancha. Eso también habría que analizar como teoría conspirativa o no, o eso sucedió realmente.
1: Pero también hay que analizar, sí, está bien, perfecto. A España jugó bien. Ahora, qué raro que había pase, pues, le tenía que dar a Messi, que estaba ahí. Messi no pedía la pelota, no se le pasaba y estaba para recibir.
0: Esa es otra teoría conspirativa.
1: Claro, por eso hay para rato, dijo el que está comiendo tierra.
0: Y bueno, ahí lo que habría que hacer es abrir una investigación y prácticamente Messi debería ser suspendido de por vida.
1: No sé si Messi, por eso digo, no, yo acá, que no, claro, yo no he hecho la culpa a nadie, a ningún jugador, acá no he hecho la culpa a ningún jugador.
0: Entregar un partido es algo ilegal.
1: Yo acá no he hecho la culpa a ningún jugador, que quede claro, en ningún momento eché la culpa a ningún jugador, de que esto es política y más que seguro,
0: ¿Pero y cómo entrega, cómo un equipo de fútbol entrega un partido?
1: Y no jugando, nada, claro.
0: Y bueno, ¿y a quién le vas a culpar? ¿Al preparador físico? ¿Al utilero le va a...?
1: No, obvio, sí, pero por supuesto, pero hay, no vamos a nombrarle solo a Messi en ese caso, no vamos a nombrarle solo a Messi.
0: No, bueno, pero... a todos, a los consejos.
1: Ahora, fíjate vos, hay tres estudios jurídicos importantes de Estados Unidos, van a presentar una causa contra la FIFA. Ajá. Para aquellos espectadores que se sintieron, frustrados, digamos, como robados. 80.000 espectadores había. Este estudio jurídico solamente piden 5.000 aficionados que tuvieron que pagar una entrada, que fue un promedio de $800. Para que vayan $8.000, perdón, para que vayan a firmar y le presenta la demanda. una demanda millonaria a la FIFA. Y porque precisamente los propios estadounidenses creen de que si los abogados, como caso Chiqui Tapia, le están diciendo, y bueno, acá también. Y no necesita ser argentino, ¿eh? El hincha estadounidense que fue a hinchar por Argentina puede presentarse.
0: Ajá. Pero y bueno, ¿y cómo? ¿Y qué es lo que ellos van a demandar? ¿Por qué?
1: Que se sintieron estafados.
0: ¿Por qué?
1: Y precisamente por el partido, por la arenga que había hecho Messi en la salida al campo, antes de salir al campo. Por eso.
0: Y bueno, ahí seguramente lo van a convocar. Por eso te digo, o sea, si los jugadores entregaron el partido, es ilegal y se va a tener que armar una causa penal. Ha ocurrido caso de
1: sí, como también se le estaba investigando a España con dos partidos. Principalmente sobre Cabo Verde y Arabia Saudita, ¿no? Por el tema de las apuestas.
0: Sí, claro, dos casas de apuestas que presentaron de que justamente se dispararon las apuestas, uh-huh. Creo que por el gol que hizo, por el empate, no sé qué, fue digamos desmedido la apuesta que hicieron, entonces ellos consideran que ahí hay algo sospechoso. Los dueños de las casas de apuestas, porque habrán perdido mucha plata, ¿no es cierto? O habrán ganado menos de lo que esperaban ganar. Eso por un lado, está bien, la FIFA va a abrir la investigación, pero en este caso también se tiene que abrir una investigación y para ver cómo entregaron el partido, si entregaron el partido, lo mismo con respecto a la arenga, si esa arenga fue relacionado con la entrega del partido, entonces van a tener que ser convocado Messi y los jugadores que entregaron el partido, supuestamente, como dicen las teorías conspirativas, y van a tener que prestar declaración, van a tener que abrirse la causa, y si son encontrados culpables, porque vos entregado un partido... la primera sospecha, si alguien entrega el partido, es por plata, no por otra cosa. O sea, siempre hay casos de jugadores argentinos que han sido condenados en Francia, en qué otro lugar me viene a la memoria, en Italia, en Francia, que han ido a menos justamente para que gane el otro equipo. Y eso, le han pagado mucha plata por esos partidos. Bueno, siempre que un equipo va a menos es porque detrás hay una ganancia. Y es una ganancia económica. Entonces, han ganado millones de dólares Messi, no creo el Dibu Martínez, porque si no él no se hubiese esforzado tanto en volar de acá para allá y atajar 11 pelotas de gol. Cada vez que la veo es impresionante, o sea, impresionante como impidió que perdiéramos 2-0 prácticamente.
1: Claro, sí, bueno, yo por eso digo, no, para mí no era plata, no hubo plata, por eso le digo,
0: no hubo plata.
1: No, es política, pero bueno, veremos qué sucede, ¿no?
0: Pues yo me río porque, ¿cómo es? Y si no, fueron amenazados de muerte. Y eso también tiene que ser objeto de una investigación.
1: Y ahora sí, ahora, fíjese, la cara de asustado que tenía los jugadores de Ecuador cuando un cartel narco de México le habían amenazado, ¿no? México-Ecuador. Se dejaron perder.
0: Sí.
1: No jugaban a nada los ecuatorianos. Los pases hacían mal, los centros aquí para allá, los saques era pero cualquier lado. Uh-huh. Y si uno mira el partido de Argentina, exactamente lo mismo, la cara de asustado que tenían ya cuando ingresaban a la cancha.
0: No ingresaron con cara de asustado, cara de enojo,
1: pero... y claro, cara de enojo, sí, cara de enojo.
0: No sé.
1: Bueno, entraron a la cancha, cantaron el himno fuerte, sí, cantaron. No cantaron tan fuerte como cuando cantaron como Inglaterra. Eso también hay que tener en cuenta. Contra Inglaterra el himno cantaron, pero fue tremendo. Ahora,
0: ¿qué decibel tiene que ser que canten para que no sea, digamos, algo sospechoso. ¿Está establecido eso?
1: No, no está establecido. No vamos a buscar el pelo en la sopa, en ese caso no está establecido, pero hay que ver y analizando los partidos, nada más. Sí. No hay decir que establecido.
0: Los pelos en la sopa son las teorías conspirativas. O sea, si vos no tenés cómo demostrar eso, eso son pelos en la sopa. Eso es algo irreal, totalmente delirante, porque no hay forma de demostrar. Por eso te digo, es absurdo. El partido, que la final que Argentina jugó y dejó el alma, el cuerpo, el pulmón, todo fue contra Inglaterra. Ese partido, Argentina, por la cuestión de Malvina, por la cuestión de que era el primer partido que jugaba Messi contra Inglaterra, los ingleses querían vengarse de Argentina, bueno, de aquel mundial famoso de Maradona que hizo el gol con la mano y toda esa cuestión, ese era el partido. Por eso te digo que ahí entraron con todas las ganas, con todas las ansias, lo cual no era esa la expectativa con España. España era un partido más, se jugaba obviamente por el título, era muy importante, por la cuarta estrella, pero España no es un país enemigo de la Argentina. Es muy diferente al caso de Inglaterra. Por eso te digo, si no, viste, si empezás a buscarle pelo, ¿cómo es que dijiste?
1: El pelo en la sopa.
0: Claro, si cantó un poco más fuerte, un poco menos fuerte, o qué sé yo, he buscado un pelo en la sopa. Ellos entraron enojados, ya lo explicaron. Hubo un par de jugadores, ellos entraron enojados con los españoles, porque se pasaron toda la semana se pasaron abriendo sospecha, ¿no es cierto?, de que iban a favorecer a la Argentina, que le iban a favorecer a Messi, como le dijo Tamendi a Rodri, tuviste toda la semana llorando, le dijo. Viste, al final, y por eso también se agarró.

0: el árbitro no incidió en el desarrollo del juego y en el resultado tampoco incidió.
1: En el desarrollo, y como le decía, todas las chiquitas cobraban para España y para la Argentina nada.
0: Pero por eso te digo, el desarrollo del juego fue otro, o sea, la táctica, la estrategia que tuvo de entrada a España de arrasarle a Argentina, tratar de que no tocaran pelota prácticamente, sabían que Argentina estaba cansado. Creo que fue un error que cometió Scaloni, primero haber dicho que Argentina no llegaba al 100% de su estado físico. Él fue abriendo el paraguas durante la semana y después por no haber puesto más jugadores, digamos, que estuviesen descansados y dejarlo a los jugadores principales. Es más, hasta hubiese dejado a Messi para un segundo tiempo, por ejemplo.
1: Claro.
0: Así que bueno, pero bueno, es para seguir analizando.
1: Claro, así es.
0: Seguiremos analizando.
1: Cuando el río suena porque agua trae, me dicen, ¿no? Así es. Completa la información, mantenillo de semana, Aníbal. Bueno, así que una semana acá, última semana del mes de julio. Así que bueno, para mañana seguramente mucho más, ¿no?
0: Así es.
1: Bueno,
0: mañana vamos a estar esperando lo de Brasil y Argentina.
1: A ver qué pasa.
0: No es un partido de fútbol, sino ese no es un partido
1: no,
0: de fútbol.
1: No, político también, ¿no?
0: Es una cuestión diplomática.
1: Exactamente.
0: Diplomática, comercial y bueno, esperemos que no. No resienta nada.
1: Así es. Buen fin de jornada, Aníbal.
0: Bueno, igualmente para Hugo y una gran bendición para hoy toda la audiencia del programa y de FM Stop.
1: Hasta mañana.
0: Hasta mañana.
1: Bueno, ahí estábamos con Aníbal Kowalski desde la ciudad de Posada, nuestro analista y consultor como todas las tardes. En un ratito nada más vamos a estar con Sergio de la Pierre dialogando también de algunos trámites realizados en la ciudad de Posada en la jornada del día de hoy y además una reunión yerbatera con el yerbatero, perdón, del productor de yerbatero con el gobernador que va a ser el próximo jueves. Pausa, volvemos.
2: 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Volvemos porque seguimos creyendo y apostando. 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
11: Y 7 minutos, ya pasaron de las 6 de la tarde, decimos la temperatura, 28 grados, tenemos en este momento aquí en la ciudad de El Dorado, con el cielo parcialmente nublado en esta zona, pero sin probabilidades de lluvias, a por lo menos para la zona norte de la provincia de Misiones. En horas de esta mañana, uno de los productores precisamente autoconvocado de la zona norte de la provincia de Misiones, Sergio de la Piel, presentó, ¿no?, varios proyectos en la Cámara de Diputados de la provincia de Misiones, precisamente para que los diputados, bueno, presenten su declaración jurada, ¿no?, en cuanto a patrimonio. Para hablar sobre este tema estamos en contacto precisamente con Sergio de la Piel para que nos amplíe esta información. Sergio, ¿qué tal? Muy buenas tardes, ¿cómo le va? ¿Cómo anda?
12: Hola, ¿qué tal, Hugo? Bien, gracias, Hugo.
11: Bueno, me alegro ya de regreso a la ciudad de Posadas.
12: Sí, hacía bastante que no iba. Uh-huh. La ida tremenda, ayer a la noche era tremendo el tránsito que había por los turistas que vuelven.
11: Claro.
12: Y hoy ya al regreso un poquito menos. Uh-huh. Pero bueno, sí.
11: Estuvo por Posadas, así que bueno, haciendo algunos trámites, ¿no? Presentando algunos proyectos.
12: Sí. Por ahí le va a generar un poquito de jaqueca a alguno, pero bueno.
11: Aquí me gustó eso.
12: Sí, lo que vos comentabas, se presentaron 40 notas, el pobre muchacho de mesa entrada me miraba como diciendo, ¿por qué me haces laburar tanto? Tuvo que sellar 40 notas dirigidas a los 40 diputados de la provincia, donde, bueno, primero explico a la gente que la provincia de Misiones tiene una ley que obliga a los funcionarios, intendentes, jueces, gobernador, diputados, a declarar cada dos años sus bienes patrimoniales. Uh-huh. Y sobre todo al inicio de la gestión tienen 15 días de plazo para presentar su declaración jurada, si no tienen una sanción, digamos, ¿no? Uh-huh. Entonces vos podés comparar con qué patrimonio ingresó y con qué patrimonio salió. Uh-huh. Pero ¿qué tiene esta ley, que es la cuarta guión número 21, que es una ley que dice que las declaraciones juradas de los funcionarios son de carácter reservado y secreto? Quiere decir que no sirve para nada, ¿entendés?
11: Ah, mi punto de vista. Sí, para, claro, si es reservado o secreto.
12: Claro, entonces dice, salvo que alguien haga una denuncia de que detecta algo irregular. Ahora, si yo no veo las declaraciones juradas, ¿cómo voy a detectar que hay una mentira en una de esas declaraciones? Entonces, bueno, para solucionar eso, presenté como ciudadano una petición particular, un pedido, una solicitud a cada uno que voluntariamente me entreguen una copia de esa declaración jurada. Ya tengo 4 declaraciones juradas y van a venir más, y bueno, alguno no querrá, y bueno, no importa, pero va a ser interesante ver el resultado de esta encuesta.
11: Ahora, este proyecto también por ahí se presentó para la Cámara, que se apruebe para que se deje de hacer privado y qué sé yo.
12: No, te comento, Cacho Bárbaro, que es uno de los diputados del país, que junto con Cristian Castro tienen ese partido, ese bloque. Ajá. Ellos presentaron un proyecto de ley ya requiriendo que sean públicas las declaraciones juradas. Por eso yo me pareció un excelente proyecto y puse ya en marcha una consulta, porque me parece que es algo bueno, porque viste, tantas versiones hay, todos sabemos las versiones que hay con diputados. Que le decimos, fulano tiene esta empresa, tiene la otra, tiene aserraderos, tiene un negocio en París, tiene... Bueno, hay tantas versiones. Uh-huh. Que yo creo que la gente tiene que saber la verdad y no es nada malo.
11: Claro, que Misiones también tenga esa ley, ¿no? De que la comunidad se entere, ¿no? Así como a nivel nacional.
12: Fíjate que a nivel nacional vos tenés la ley de ética del funcionario público. Uh-huh. Y esa ley es como corresponde, otorga la posibilidad de que sea publicada la declaración de cada diputado o de cada juez o de cada del presidente inclusive. Uh-huh. Por eso es que a veces en la radio se escucha que la declaración jurada de fulano de tal dice esto, pero en realidad tiene más. Bueno, quiere decir que se publica. Entonces, uh-huh, ¿por qué Misiones esconde esa información?
11: Claro, lo pasó recientemente con el vocero presidencial, el ex vocero, exacto, presidencial Adorni, ¿no?
12: Exactamente. Uh-huh. Fíjate vos, una declaración que se hizo recontra pública.
11: Sí.
12: Por suerte. Entonces se pudo hacerlo salir de la función pública y terminó.
11: Totalmente. Uh-huh. Bueno, así que presentó en particular a cada diputado. Pero esto también hace valer, sí, por ahí el proyecto que presentó el diputado Cacho Bárbaro.
12: Claro, es, digamos que tiene que ver, está relacionado con el trabajo de ese partido del país, exactamente.
11: Está bien. Está
12: después
11: bien.
12: Presenté dos proyectos más todavía.
11: Uh-huh. A ver.
12: Un proyecto que es el de un sistema, un mecanismo para darle beneficios a los productores yerbateros que se agrupen para una venta de hoja verde de forma centralizada. Un mecanismo donde se juntarían miles de productores, si se logra hacer todo bien como corresponde. El Estado provincial le hace un acuerdo al Banco Provincial, se le provee una tarjeta de crédito a cada productor, y entonces el productor con esa tarjeta de crédito, que ahí se le va a depositar, cuando él venda hierba, se le van a depositar en esa cuenta el dinero. Ese productor que se acoja al sistema va a poder gozar de un precio diferencial que se va a manejar a través de un comité de productores y se va a ir buscando de fijar un precio un poquito mejor al actual, siempre un aumento progresivo, no aumento desmedido que después no se cumplen, sino hace un sistema de cuplificación, es decir, el que quiere tener el sistema de una tarjeta de crédito con descuentos en combustible, en luz eléctrica, en los impuestos, una serie de beneficios para productores, tendrá que, por su parte, someterse a los dictados de ese comité, donde se le va a decir, bueno, vos puedes cosechar la mitad de tu yerba, de tu existencia, o la tercera parte, o el 80%, lo que sea. Así que es un sistema, una organización de los productores que ojalá se pueda lograr para buscar una solución.
11: ¿Eso presentó la Cámara de Diputados?
12: Eso está presentado en la Cámara de Diputados. No sé si te mandé el texto, pero
11: sí, sí, sí. Sí, está. Lo tengo ahora.
12: Y después presenté otro proyecto que es un proyecto de reducción y descentralización de la administración pública, que se convertirían de 14 ministerios, quedarían solo 9, y se une. Yo, o sea, propongo que se una el Ministerio del Agro con el Ministerio de Ecología y que sea trasladado a la localidad del 2 de Mayo, por poner una localidad céntrica. Uh-huh. De esa forma, el Ministerio del Agro estaría a disposición de las actividades agrícolas, no haya posadas, que haya menada, ya no se uh-huh. planta ni siquiera zapallo. Entonces, viste, es ridículo que cualquier productor, empresario, secadero, industrial, tenga que viajar a posadas por cuestiones del agro, cuando el agro está acá en la zona centro y norte.
11: Claro.
12: Uh-huh. Así que esa es la propuesta, ¿no? Que vengan uh-huh. para acá y que se dediquen a estar en contacto con la producción.
11: Uh-huh. Bueno, así que estuvo más que trabajoso tuvo el secretario de la Cámara, entonces.
12: Sí, tuvieron que firmar mucho, sellar mucho.
11: Sí.
12: Bueno, también le dejé una copia al gobernador, o sea, me fui a la Casa de Gobierno uh-huh. y pedí que le entreguen una copia, me la recibieron, por supuesto, así uh-huh. que el gobernador. Porque, ¿sabes qué pasa, Hugo? Uh-huh. ¿Cuánto hace que yo estoy hablando de que se presentaron proyectos de Cristian Castro, Marta Bazuc,
11: sí.
12: de la FEDECOP? Todo el mundo presenta proyectos y nunca sale nada en la Cámara.
11: Claro, claro.
12: Y es raro. Entonces, para que de una buena vez por todas nos pongamos a trabajar, bueno, ahora yo voy a hacer el seguimiento de este proyecto.
11: Claro.
12: No me voy a quedar.
11: Ajá.
12: Así que vuelvo a ver.
11: Bueno, y a todo esto, Sergio, el día jueves 30 a las 9 de la mañana, precisamente se va a llevar una reunión de productores tareferos, de cooperativas, con el gobernador Hugo Pasalacqua y el obispo de la ciudad de Posadas, Rubén Martínez, ¿no? Donde que se trate, o por lo menos que se trate la emergencia, una ley de emergencia yerbatera. ¿Qué opinión tiene usted y si usted va a participar de esto, de esta reunión?
12: Bueno, yo no

0: sea, a mí no me han invitado todavía, pero bueno, vamos a ver, no importa. Pero voy a lo siguiente, nosotros, los productores autoconvocados, fuimos los que presentamos el pedido de ley de emergencia hace más de un año y medio.
1: ¡Epa! Y ahora, justamente van a tratar esto, ¿no?
0: Uno de los proyectos que te digo que no tienen resolución, y ahora vienen a reconocer que hace falta eso. Ojalá salga, me parece perfecto.
1: Bueno, fíjese que dicen a las 9 de la mañana, la reunión de los productores va a ser con el monseñor Rubén Martínez, y con el gobernador de la provincia de Misiones va a ser a las 11 de la mañana.
0: Buenísimo, ¿en Posadas?
1: En Posadas, es por lo menos la información que tenemos nosotros, ¿verdad?
0: Bueno, yo ahora, mañana ya me voy a enterar seguramente.
1: Bueno, así que ya, les dimos el dato. Ahora, sinceramente le digo, no hay uno que opine distinto a nosotros. Así que bueno, todos realmente están opinando, decían, no, ¿qué cooperativa, ni nada? No, acá se entregó el partido. Es. Pero bueno, es. Y bueno, cuando el río suena porque agua trae.
2: Sí, sí. Totalmente.
1: Bueno, así que mañana me va a dar toda la información mañana, entonces. Mañana. Claro, bueno, está bien. Tiene fulbito hoy, ¿no?
2: Tengo un fulbito ahí con los muchachos, un saludo grande para el dueño de la Matienzo.
1: Ajá.
2: Para Jorge ahí que me invitaron un fulbito, así que voy ahí a compartir con ellos.
1: Se nota que es muy jugador, ¿no?
2: ¿Yo? Ajá. Y no, lo que pasa es que completo, ¿viste? Viste que...
1: ¿Cómo fue la invitación?
2: A ver. Y estaba acostado en el sillón en casa y fueron a buscarme en casa.
1: ¿Fueron a buscarse un caso?
2: Fueron así, sí.
1: Entonces no hay para completar, buen chiste.
2: Es para completar, nomás, o sea. Pasa que está poto largo, entonces no...
1: ¿usted arquero?
2: No, y depende.
1: ¿Depende?
2: Sí.
1: Suele patear a tiro libre también, ¿no?
2: Sí. ¿No? Lo mejor que tengo es la pegada. Después, lo único.
1: Mírate. Y bueno, pero algo, entonces por algo le buscan ahí.
2: Y bueno.
1: No hay para completar. Si fueron a buscar en su casa, ¿cómo le dijeron, che, qué hace esta noche?
2: Que vas a hacer nada y tenemos un fútbol, me dijeron.
1: ¿Un fútbol? ¿Ah?
2: Ah, bueno, le dije, yo no sabía ni quién era, ¿viste?
1: Ahí está la gente también, no, opina, es un buen jugador. Yo quiero que la gente por ahí me mande un video ahí.
2: Yo debo ser el único...
1: Que me mande un video ahí cómo juega un...
2: No, por favor. Yo debo ser el único que maneja los dos perfiles, que es perro.
1: Ajá.
2: El único. Okay. Claro, pues yo pateo tanto con la zurda como la derecha. Yo manejo los dos perfiles.
1: Ajá.
2: Y debo ser el único que tenga ese privilegio y que sea perro. Debo ser el único.
1: Ah, mira, usted tiene todo. ¿Eh? ¿O tiene los votos?
2: Sí. Arranqué, o sea, en realidad yo soy zurdo.
1: Uh-huh.
2: Pero zurdo de la pierna, no lo zurdo eso.
1: Uh-huh.
2: Y después me fui perfeccionando en la derecha y pateo mejor con la derecha, que con la zurda. Pero sí, manejo las dos piernas.
1: Mírate, ¿no?
2: Pero y bueno, después digo...
1: Tipo yo también, antes era así, yo...
2: Debo ser el único...
1: Fíjese que el penal yo pateaba con la zurda antes.
2: Ajá.
1: Penal era zurdo, sí o sí.
2: Ajá.
1: A tiro libre por ahí, bueno, depende del ángulo.
2: Uh-huh.
1: Pero el penal era zurdo, sí o sí. Uh-huh. Pero... Y la mano, en cuanto yo, que sé, la mano izquierda, y tengo para completar el cuerpo, ¿no?
2: Sí, sí.
1: Así que, no. Gracias, Gunchi. Que tenga un buen fin de jornada, ¿eh?
2: Igualmente.
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27 grados la temperatura en el kilómetro 2, la humedad relativa al ambiente 75%, viento del sector noreste. A esta hora, a 6 kilómetros, la visibilidad reducida. El cielo, que está mayormente o parcialmente nublado a esta hora en la ciudad de El Dorado. ¿Y cómo va a estar la jornada de mañana? En la provincia de Misiones, mañana martes, continúan las temperaturas templadas y las inestabilidades con lluvias y chaparrones aisladas por la madrugada y hacia la noche, preferentemente.

Evidentemente la mitad sur de la provincia de Misiones. Un área de baja presión asociada a corrientes de humedad en la altura proporciona condiciones para el desarrollo de algunas lluvias intermitentes en la zona sur y centro y la zona norte de la provincia con tiempo bueno y más cálido gracias a la mayor presencia de sol. La máxima para nuestra ciudad será de 29 grados con mínima de 20 grados en el Dorado. En tanto que para el día miércoles se mantendrá el tiempo inestable, con tendencia a intensificarse y extenderse en toda la provincia. Se prevén lluvias y tormentas aisladas, alternadas con lapso de mejora temporaria. Por la tarde, el ambiente se presentará templado, con un leve descenso en la temperatura en la zona centro y norte. 30 milímetros de lluvias para Misiones el miércoles, la máxima 25 grados para nuestra ciudad, mientras que la mínima va a estar en 17 grados recién en horas de la noche. Esto es lo que nos dice la Dirección de Alerta Temprana.

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4: Nos vamos, pero para volver mañana a las 3 de la tarde con otro programa más de Página Abierta. El deseo, como siempre, a todos que tengan un buen fin de jornada, una excelente noche, un descanso reparador, y os encuentro mañana, si Dios así lo permite.

0: inflación en caída, al país del consumo también en caída, al país de la economía a dos velocidades, al país que vuelve a agitar el Congreso, al país de la industria del libro en la mira del gobierno, vamos a hablar, al país de Franquito Colapinto, al país de Insaurralde y Jessica Sirio, del Chiqui Tapia, al país tumbero, al país catrasca. Bienvenidos al país a la que te criaste, al país de los periodistas más malvados del mundo. Bienvenidos al país contradictorio, a veces sí y a veces no. Al país que deseamos, al país que queremos, al país de la gente Spillman que estará hoy con nosotros. Bienvenidos al país de la catarsis de los lunes. Bienvenidos todos al país más loco del mundo.
1: Estamos volviendo a casa.
0: Y saludamos nomás a la pandilla, acá está nuestro filósofo de cabecera, el querido Miguel Winiaski, más conocido como Michael.
2: Hola, ¿cómo estamos?
0: Bien, ¿vos?
2: Muy bien, bien. Acabo de descender del auto de la ruta.
0: ¿A dónde fuiste?
2: A Paraná.
0: ¿Hasta Paraná te fuiste?
2: Sí, fui y volví.
0: ¿El mismo día, no?
2: No.
0: Ah, dormiste allá, paraste allá.
2: Sí.
0: Comiste allá. Pues, ¿comiste pescado?
2: Sí, ciertamente, pacú.
0: Ay, qué rico el pacú. Esas son las ventajas de estar cerca del río.
2: Al lado del río, sí.
0: Qué lindo. ¿Con qué lo acompañaste? ¿Con un purecito?
2: Sí, con puré de zapallo, algo así vino.
0: No mientas, pediste papas fritas salvajemente.
3: Lo acompañó con vino en realidad, y parece que venía puré ahí.
0: Saludamos al uruguayo, José Gabriel Carrasco.
3: Bien, muy bien, salvo Boca y River, el resto del país anda bárbaro.
0: Qué bárbaro, ¿eh? Bueno, vamos a estar hablando de fútbol, de la fecha, de todo lo que dejó la fecha con el Uru. Y saludamos a la gente Spillman que está aquí con nosotros. ¿Cómo anda, amigo?
4: Gerardo, económicas noches.
0: Vamos a hablar de economía a dos velocidades con el agente Spillman, que es uno de los grandes temas de este tiempo, tal vez es el tema de este tiempo, ¿no? Cómo la economía se ordenó en muchos sentidos, se recontraordenó en muchos sentidos, bajó la inflación, ya no hay que andar corriendo desesperados para ver qué es lo que pasa, pero al mismo tiempo está muy fría la economía de la vida cotidiana, de la vida de la gente, muy distinto a lo que pasa, por supuesto, en la industria de minera y el campo y las grandes inversiones que parece que están llegando, pero está difícil. Ayer estuve, lo saludo a nuestro querido Nachito Julián. Hola, Nachín.
4: Hola, Tatín, buenas tardes. ¿Cómo estamos? ¿Bien?
0: Muy bien, por suerte. Ayer te comentaba, o comentaba a mis compañeros fuera del aire, llevé a mis hijos varones a comer a un lugar a que yo iba siempre.
4: Sí.
0: Y estaba cerrado, estaba recontra cerrado. Pero no estaba cerrado el restaurante al que yo quería ir. Estaba cerrado todo el barrio, o mejor dicho, era un barrio cerca del departamento de policía, acá en Capital, donde solía haber un montón de restaurantes. Y estaban todos cerrados, todo apagado. Claro, es una zona que quedó como fuera de la ciudad. Estoy hablando de Montserrat, no estoy hablando de un lugar demasiado lejano. Pero sin embargo estaba muy caído, me generó mucha tristeza. Y efectivamente hay barrios que han quedado como abandonados, ¿no? Llenos de luz, de oscuridad, con las persianas caídas, y esta es una parte importante de la realidad de Argentina. Más allá de las grandes inversiones y todo lo que vuela, hay un país que está todavía muy caído, muy arruinado. Después de eso nos va a hablar la gente Spillman, ¿no?
4: Absolutamente, Tato, con un informe que muestra esa doble Argentina. Pero bueno, cuando vos contaste eso fuera del aire, yo creo me acordé automáticamente de Las Cañitas, que todavía tiene un espacio importante de restaurantes, pero claro, en una época estaba estallado, había hasta boliches.
0: En una época volaba,
4: Volaba, ahora debe haber por lo menos un 50% de lo que había, por lo menos cuando hace 15 o 20 años, sí. Y hay muchas zonas claramente que están funcionando así, Tato, sí. ¿No?
0: Bueno, dos temas obviamente políticos de trascendencia. Uno es la pelea de Javier Milei con, con Brasil, con Lula da Silva. Lo llamó ladrón, lo llamó presidiario, basura socialista. Esto durante el fin de semana. Llegaron las reacciones, por supuesto que sí. El enojo de Brasil, por supuesto que sí. Y está bien que se enojen, porque es maleducado lo que... Es de maleducado lo que hizo Milei. Nosotros ya estamos acostumbrados, porque es el estilo Milei. Pero está mal lo que hace, ¿no? No podés insultar a un presidente de otro país, sobre todo un presidente de un país tan trascendente como Brasil, que es tu principal socio comercial. Más allá de las cuestiones políticas y de las alianzas y cercanías de casi de países hermanos, como lo son Brasil y Argentina, no podés decir semejantes barbaridades de un país, de un presidente de uno de estos países, como en el caso de Brasil. En fin, a Milei le divierte, le parece que es bárbaro, y además, sobre todo, Miguel, corregime, yo creo que lo hace para quedar bien con Donald Trump, su gran aliado, ¿no?
2: Definitivamente. Definitivamente, es una actuación, está en un punto marioneteado por Trump.
0: Sí, a él le gusta ese lugar, ¿eh?
2: Bueno, y exacerba la alianza, que ya es explícita, pero la intensifica.
0: La intensifica, le habla a Trump. Sí, sí. Le habla, es para Trump. Es para Trump que lo mira por TV, pero bueno,
2: Trump hace cosas parecidas.
0: Trump hace cosas parecidas, son muy parecidos. A propósito de Trump y de Estados Unidos y este respaldo que está teniendo la gestión de Milei, hay que decir que hoy llegó la titular del Fondo Monetario Internacional, Kristalina Georgieva, y se deshizo en elogios sobre la gestión económica de la Argentina. Habló Caputo al respecto. ¿Tenemos el audio de Caputo? Sí. Habló Luis Toto Caputo, el ministro de Economía, sobre los elogios de Kristalina Georgieva. Fíjate lo que decía hace un ratito nada más.
5: Bueno, la verdad que salieron todas las reuniones muy bien, digamos, un gusto que ella venga. Hizo mucho hincapié en felicitar por todo el progreso económico de los últimos 2 años y medio. Y después hablaron de otros temas también importantes para el país, como el tema de lo que pueden ser los posibles shocks externos, cómo está la situación en el mundo, cómo influye la inteligencia artificial en lo que viene, temas variados. Muy buena reunión con el presidente, tuvo, se fue muy contenta también de todo lo que le expuso el presidente. El presidente le contó más en detalle la reforma de la Carta Orgánica y hablamos también de muchos otros temas.
0: Bueno, ahí estaba Caputo hablando de los reales y ciertos elogios de Kristalina Georgieva. Esto es bueno para la Argentina, ¿eh? No nos podemos quedar con la chiquilinada adolescente que tuvimos durante muchos años de hacerle fuck you al Fondo Monetario y todas esas pavadas, porque obviamente que sirve que nos ayuden, naturalmente que sirven. Para que se den una idea, seguimos siendo el país que tiene mayor deuda en el mundo con el Fondo Monetario Internacional. Y el fondo nos presta plata a una tasa que ningún banco internacional nos prestaría. Esto es absolutamente cierto y esto es beneficioso para la Argentina. ¿Qué pide a cambio? Lo que pide es lo que estamos viendo. Una economía que deje de endeudarse, que es lo que estamos viendo, y que por supuesto esto tiene un costo en el corto plazo, que es de lo que hablábamos antes, con la caída de actividad en muchos sectores de la economía, con problemas de muchos de nosotros para lidiar con el pago de las cuentas y demás. Es un tránsito que estamos todos atravesando, creo yo, y corríjanme, chicos, el que tenga ganas, creo que el gobierno lo puede hacer gracias al desastre que había hecho el kirchnerismo antes, al estado de cosas en el que dejaron al país cuando se fue Alberto Fernández y que le dieron pie a Milei a poder hacer todo esto que está haciendo, que tiene un altísimo costo.
4: No, absolutamente, Tato. A ver, la paciencia que ha tenido la población con muchas de las
0: cosas
4: que todavía tiene, sí. Y otras que ha sido un cambio fenomenal. Vos acordate, Tato, hace no tanto, hace 10, 15 años, una misión del fondo que no se reunía, hoy se reunió el presidente Javier Milei y todo el gabinete con la titular del fondo que el tren de ellos lleva. En otra época, cuando venían las misiones del fondo, las iban a escrachar a un hotel, ni siquiera tenían una sola reunión.
0: Bueno, te acordás el tema del Fondo Monetario Internacional. Todos la cantábamos, ¿no, Nachito?
4: Sí, me acuerdo.
0: Y bueno, porque efectivamente cuando venía al fondo es como dice la gente. Estaban todos en la izquierda, todos en las puertas de los hoteles donde iban los tipos del fondo. Bueno, de ese país chiquilín salimos. ¿Hacia dónde? Bueno, vemos. por ahora es un país con la economía a dos velocidades, asunto que va a tratar en un ratito la gente Spielman, y que a mí me parece que es lo más notorio de este tiempo, ¿eh? Con grandes números para los grandes titulares, cosa que están buenísimo, porque eso es necesario, pero evidentemente no es suficiente, porque hay un país que está pidiendo más. Vamos a estar hablando un ratito de, a mí me parece que es, bueno, yo lo voy a poner como foto del día, pero si quieren lo adelanto ya, la foto de la chica esta de 2 años,
4: Isabela,
0: ¿no?
4: Sí, Isabela, se
0: nombró. Muerta, todo indica que por la madre en Villa Gesell, un caso horrible, espantoso y sobre todo evitable, y que alguien tiene que pagar por eso, porque la madre, que es la principal, si no la única sospechosa, gente.
4: Sí.
0: Aparentemente se había matado a 2 hijos.
2: No, que sí. Sin palabras, no sé. ¿Cómo? ¿Qué es eso?
0: ¿Sabés qué es?
2: ¿Qué es?
0: La peor justicia sobre la tierra. La justicia argentina es un desastre, es una calamidad. Y los jueces que avalaron eso, o mejor dicho, que no le impidieron, voy a ser más correcto, que no le impidieron, porque si la hubieran metido presa antes, la señora esta no hubiera podido matar a su hijo de 2 años, es culpa de los jueces, es culpa de la justicia, que no tuvo el coraje en su momento de... ¿Por qué? Porque no se puede acusar a una madre de matar a un hijo, porque en este país nos hicieron creer que las madres son santas, y que las madres no matan, y que las madres nunca van a matar a sus hijos. Minga. Eso es una creencia, yo entiendo que de buena fe, probablemente arraigada en una matriz religiosa que está bárbara, pero que no es real. Hay madres que matan. Hay madres que matan a sus hijos.
4: Hay madres que no quieren a sus hijos, Tato. Hay madres que no les importa a sus hijos, Tato.
0: Exactamente.
4: Y que han sido madres porque la biología lo determina así. Acá en el caso de Isabela, después seguramente nos vamos a meter, y además vos lo tenés como foto del día, se da el agravante de Tato de que la justicia de familia, que la verdad que en el país es vergonzosa, quería volver a unir a la madre con la hija, sin saber las condiciones en las que esa hija estaba con una madre que era una delincuente.
0: La famosa revinculación.
4: Exactamente, Tato. Esos son los juegos de familia.
0: En el nombre de la revinculación te matan en este país. Esta es la verdad. Bueno, vamos a hablar, por supuesto, uruguayo, de todo lo que pasó el fin de semana con el regreso del fútbol. Obviamente que yo me guardo para la catarsis a Boca y a River, porque perdieron los 2 partidos, Boca y River.
2: ¿Cómo los perdieron?
3: Sí, además, Boca goleado ayer 3-0, River el sábado frente a Barracas de local, Boca de visitante, poco importa, muy mal arranque, que además deja preocupaciones, Tato, porque River perdió la final contra Belgrano, el partido por Copa Argentina 16avos de final con Aldo Civi, sí, y ahora con Barracas. Y Boca cambió y tiene un partido de Copa. Digo, va a jugar el próximo jueves a Chile, pero con una mochila de plomo.
0: ¿Y va a ir pobre Paredes?
3: Sí, claro.
0: Pobre Paredes.
3: Paredes fue a Bariloche el fin de semana.
0: Y bueno, sí, se merece irse de vacaciones.
3: Lo obligaron a irse de vacaciones, como dijo el cuerpo técnico. Después
0: pobre,
3: vamos a hablar un poco
0: pobre,
3: más de esto.
0: La verdad que sí. Bueno, después vamos a hablar de Colapinto, que otra vez quedó fuera de los puntos.
4: Hay que hablar de
0: la
4: carrera
0: de Fórmula 1 de Franquito. Vuelve a correr el 23 de agosto, falta un montón.
4: Sí, me voy a tomar unas vacaciones.
3: Porque es el receso del
0: verano.
3: El verano europeo, vuelve en países bajos.
0: Ah, un montón falta.
3: Y sí, no sé si es mucho tiempo para todo lo que evidentemente parece que hay que hacer en el auto, ¿no?
0: Sí, porque está muy lento el auto. Sí. Pues vos estás bien, Franquito, ¿eh? Yo te veo bien.
4: Sí,
0: no hace mucho no chocas el auto, no haces macanas.
4: Iba tan lento que en un momento Tornelo empezó a hablar en slow, boludo.
6: Ahí va Franco Colapinto.
4: Qué lindo. Faltaba, boludo, estaba en 0,5.
0: Ya, tenemos que sacarlo a Tornelo un día de esto. Llamémoslo a Tornelo, así hablamos un ratito. Así Tornelo le habla a Franquito. Que lo
6: valoramos. Hablamos con Franco Colapinto en el puesto número 16 de la carrera del Gran Premio de Hungría.
0: Sí, hablando de Colapinto y del deporte.
4: A ver si,
0: yo no sé si no lo hicieron a propósito, pero eligieron al mejor gol del mundial, al gol de Cabo Verde contra Argentina.
3: Sí, al de Sidney López Cabral.
0: ¿Qué fue el que la clavó en la punta?
3: El que la clavó en el ángulo. El 2-2.
2: Fue un golazo.
3: Fue un golazo.
0: Pero eso no, pero lo hacen para que hacerlo.
3: No, no. Nosotros. No, no, porque eso lo vota. Eso debe haber tenido millones de votos porque lo votan en la página de la FIFA. Y vota gente que entra y dice, este es el más lindo y por ahí.
0: Fue un golazo.
3: Fue un golazo.
0: ¿No fue mejor el de Enzo Fernández, el de el último, el de Enzo contra Inglaterra? Pregunto.
3: No, fue más significativo
0: para nosotros,
3: me parece.
0: Está bien la diferenciación.
3: Es más, si me apurás, a mí me gustó más el de Julián Álvarez que el de Enzo.
0: Ah, el de Julián también, claro.
3: Veo fue el ángulo. De Julián. Al ángulo contra Suiza fue un golazo también.
0: Pero viéndolo fríamente, es verdad que este de Cabo Verde fue más espectacular.
3: Mirá, eligieron tres goles, los tres primeros son...
2: El de Egipto contra Argentina también, que es un golazo.
3: Sí, el de sí, ese también. Pero eligieron ese... Eligieron como segundo gol el de un uzbeco, un gol de Uzbekistán.
0: ¿Uzbekistán?
3: El dos,
0: me había olvidado.
3: Yo Murodou, que hizo un golazo espectacular contra República del Congo. Fue un golazo.
0: Pero no, perdóname. Un gol de Uzbekistán contra República del Congo no merece ser elegido de nada. ¿Qué es eso?
3: ¿Por qué? Pero no seas así discriminatorio.
0: ¿Cómo no voy a ser discriminatorio? No son, sí, si fue no son países futboleros.
3: Tiene que ver, pero fue un gol de una belleza.
0: ¿Sí?
3: Sí, para mí había sido el que más me gustó. Fue un golazo, de verdad. Ahora después. ¿Cuántos nos emocionamos por ese gol? Y sí, muy poco. Y el otro fue el de Wilson Isidor de Haití. Un gol de Wilson Isidor de Haití. Fue un golazo espectacular.
0: No, perdón.
3: Wilson
0: Isidor, déjense.
3: Wilson Isidor, sí.
0: ¿Contra quién fue?
3: Contra Marruecos.
0: Contra Marruecos. Buen rival.
3: El otro fue contra República del Congo. Dos selecciones de tercer orden, lo sé. Ahora
0: sí, pero el gol es verdad que no tiene nada que ver con el equipo. Si la clava en el ángulo.
3: Calo y miralo, el gol de. Para mí fue el más lindo de todo, fue el de los huecos. Además, encima, quitaron una selección pobrísima. Vos la veías jugar limitadísimo. Ahora ya fue el tipo y metió un gol. Te lo traigo acá en Argentina. ¿Cuánto van a tener que hacer para meter un gol más lindo que el de Riestra ayer contra Boca?
0: Qué golazo, clavó
2: ese golazo, ¿no?
0: Espectacular.
2: ¿Cómo
0: sí,
2: se toda la cancha y cómo definió?
0: Bueno, qué bárbaro, ¿eh?
2: Y de Riestra.
3: Y millones de dólares paga River por sus jugadores y el plantel de Riestra debe valer 2,50.
0: Riestra en su momento era un club bancado por Stinfales.
3: No, en el momento no, el momento sigue, se proyectó en el tiempo.
0: Sigue. Sigue. Sí, Stinfales a cargo de Riestra.
3: Sí.
0: Va de dueño, no sé qué era.
3: Y es todo. Sí. Contrata al técnico, los jugadores, los influencers que pone un rato en un partido. Sí, es el dueño de Riestra.
0: Ay, Dios mío, qué país, ¿no? Bueno, el Chiquitapia sigue siendo Chiquitapia. Hay expectativas por una investigación que trascendió, que está sosteniendo el FBI. Por ahora es una investigación preliminar, es decir, todavía no está plasmada en ningún expediente, pero aparentemente está confirmado que hay una investigación fuerte sobre el Chiquitapia. Y mientras tanto la justicia argentina mira para otro lado. Aprovechan y se hacen los distraídos.
3: Y mientras tanto hay una desesperación por mantener al cuerpo técnico de la selección desde adentro.
0: ¿Desde dónde decís?
3: Sí, desde la AFA.
0: ¿Y pero qué gestión están en vos y que están hablando ya con Scaloni y todo?
3: Sí, lo quieren convencer de que siga después de diciembre cuando termine el contrato.
0: Pero de acá a diciembre falta un montón.
3: Falta mucho, pero a ver, la interpretación que tengo y por alguna excede las cuestiones deportivas que creo que las hay, porque a un técnico que ganó un mundial y llegó a la final de otro, la verdad, ¿cuánto más le podés pedir para renovarle el contrato?
0: No, yo creo que estamos todos de acuerdo que nos gustaría que siguiera que la continuidad de Scaloni. El tema es si él quiere.
3: Lo que me pasa es que tanta urgencia y tanta desesperación, yo no sé si no tiene que ver con el hecho de abrir un paraguas de imagen que sería formidable para todo esto que planteas, Tato.
0: Sí, estoy de acuerdo, pero los jueces no tienen que mirar eso.
3: No, estamos de acuerdo.
0: No deberían tener que mirar eso, por supuesto que lo miran. Y el gobierno también lo mira. El gobierno también lo mira, por supuesto que sí. No se van a querer pelear gratuitamente con esta gente porque hacen cálculos.
3: Porque convengamos una cosa, más allá de lo que pueda decidir el técnico de la selección, que es soberano de tomar el rumbo que quiera, Scaloni firmando por 4 años más un contrato como técnico de la selección argentina sería de un impacto.
0: Y sí, claro. Sí.
3: Grande que excede el fútbol, Tato, ¿eh?
0: Sí, no, estoy de acuerdo. Bueno, no, Nachito, no lo saludamos a Luis.
7: Así es, acá estoy.
0: ¿Anda Luis bien?
7: Y un poco enojado.
0: ¿Por qué?
7: Y bueno, no me diste la prioridad a mí, pero bueno, ya está.
0: Lo saludé primero a Nacho.
7: A mí qué me importa quién saluda primero. A mí me tenés que saludar primero.
0: ¿Pero tenés algún problema con Nacho Gullián, Luis?
7: No, no tengo ningún inconveniente, pero a mí me tenés que saludar primero antes que
2: porque Nacho Gullián salió hoy una nota espectacular en Clarín.
0: ¡Ay, qué buena nota! Le queremos agradecer a la chica que te hizo la...
8: Marina Zucchi, una gran periodista que tiene una pluma espectacular.
0: Así es muy linda nota, muy linda nota.
8: Admirablemente, Marina Zucchi. Gracias.
0: Y que cuenta de los inicios. Yo me acuerdo cuando empezaste vos.
8: Sí.
0: Empezó Nachito, porque yo estaba en el programa de
8: Ernesto, ¿no? Sí.
0: Ernesto. Y este loco estaba ya, era ayudante de producción. No hacía nada, estaba ahí comiendo los comiendo los sándwiches de miga y todo eso.
4: Básicamente como ahora, ¿no?
3: Todos éramos chicos nosotros cuando empezó él.
0: Sí, éramos chicos.
8: Tengo 39, arranqué acá a los 19.
0: Tenías 19 vos, sí. Estabas con Pesky. Otro, bueno, un gran amigo de Nachito, que es también humorista, imitador y es un genio.
8: Sí, pero antes del Pesky estuve un par de años. A los 19 arranqué, pero con el Pesky empecé a laburar recién a los 22, 23 acá. ¿Sí?
0: Ah, vos llegaste primero.
8: Sí, yo estuve como 5 años.
0: Que habían llegado los dos juntos, no me acuerdo.
8: Al aire. Sí.
0: Ah, ¿tanto tiempo hiciste producción, trabajo de producción?
8: Sí.
0: O sea que trabajaste algunos años en tu vida.
8: Ah, bueno.
0: Parece que sí.
8: No creo.
4: Mirá que me voy, ¿eh?
0: Pobre,
4: no, negro. Si le faltás el respeto a mi Nachito, yo me voy. Negro, por favor. Me voy a un paro, a un piquete, mañana no viene a cantar nadie, ¿eh?
0: No, nosotros lo amamos al negro, lo amamos a Luis, pero sobre todo lo amamos a Nachito.
8: Bueno, David,
0: es un genio, en serio lo digo. Bueno, él ya lo sabe. Bueno, vamos a ir al informativo, a la vuelta del informativo. ¿Qué viene? Viene la catarsis. Hoy tenemos el jugador de la semana.
3: Sí, sí.
0: ¿Sí?
3: Después de las 8:30 está el jugador de la semana.
0: ¿Y de qué deporte podés anticiparnos algo? Así intentamos adivinar.
3: ¿Vos sabés que eso...
0: Nada, ninguna
3: pista. Nada.
4: Por contrato.
8: Dale, uruguayo.
3: Por contrato.
4: De verdad. José Manuel quizá lo...
3: Ya lo tengo.
0: ¿José Manuel ya lo tiene?
3: Así es.
0: ¡Qué grave!
7: ¡Qué jugador!
0: Bueno, y después el agente Spillman, así que no se escapen, que venimos con todo, dale.
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0: En las zonas de Devoto, Liniers, Manoal, Riachuelo, Panamericana con buena marcha, el ingreso de Cantillo hacia General Paz también está presentando algunos retrasos. Hay marcha lenta en la autopista de Lepene por las obras y las seis líneas de subte están operando horario.
1: Aún negó una campaña de México contra Argentina. La presidenta mexicana rechazó las acusaciones de Milei. Aseguró que su gobierno no interviene en otros países. Claudia Sheinbaum calificó de falsa la denuncia del mandatario argentino. Milei había acusado al gobierno mexicano de participar en una campaña en redes sociales durante el Mundial. No hay ninguna campaña contra ningún país ni contra ningún gobierno, afirmó Sheinbaum. La presidenta dijo que su administración fue atacada desde distintos frentes, pero que México no responde de la misma manera. ADN confirmó que una desaparecida chilena vive en Mar del Plata. Bernarda Vera fue localizada el año pasado en Argentina por un canal de televisión chileno. La mujer figuraba como desaparecida durante la dictadura militar de Augusto Pinochet. El Poder Judicial confirmó que el perfil genético corresponde a Bernarda Rosalba Vera Contardo. Su nombre integra desde hace más de 50 años el listado oficial de desaparecidos del régimen chileno. Los estudios determinaron una probabilidad de identificación superior al 99,9%. Presión baja 1.004 hectopascales, viento del norte a 4 kilómetros en la hora, cielo parcialmente nublado, 16 grados 6 décimos la temperatura, 86% la humedad.
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0: sacamos afuera la bronca, los enojos, los fastidios.
1: ¡Gerardo!
0: Sería las basuras. Señoras y señores, arrancamos la catarsis de hoy.
1: ¡Opa, Gerardo!
0: Desde el día lunes.
1: ¡Gerardo!
0: 27 de julio del 2026, en el puesto número 5 es...
1: ¿Pero quién, Gerardo?
0: ¡Para!
2: ¿Quién?
0: La pelea con Lula. Bueno, Javier Milei, como hemos contado, peleándose con Lula, llamándolo delincuente, etcétera, etcétera, durante el fin de semana. Después, obviamente, las reacciones de la diplomacia brasilera, convocando al embajador argentino en Brasil, mostrando su fastidio, el propio Lula mostrando su fastidio y demás. Innecesario. Yo entiendo que Milei está todo el tiempo intentando quedar bien con Donald Trump, y entiendo por qué lo hace, porque Donald Trump realmente lo ha ayudado mucho en su gobierno, pero no es necesario. Brasil, más allá de Lula... si te gusta más Lula, si te gusta más Bolsonaro, lo que sea, es un país hermano, pero recontra hermano. Es como pelearte con el presidente de Uruguay. No podés pelearte con el presidente de Brasil, no podés hacerlo en el nombre del cargo que ocupás como presidente de todos los argentinos. Más allá, insisto, de que uno entiende las conveniencias económicas, incluso políticas que pueda encontrar Javier Milei en esta pelea, me parece que no vale la pena. Lula te puede gustar más o menos, pero es el presidente de nuestro querido Brasil. No armemos más lío de lo que ya tenemos, no nos peleemos con más gente de manera innecesaria.
3: Puesto número 4.
0: El puesto número 4.
1: ¿Para quién, Gerardo?
0: Me voy a pedir ayuda al uruguayo. ¿Es para?
1: ¿Quién?
0: Gonzalo Belloso, presidente de Rosario Central, que ahora se quejó con Pablo Kirchner, canciller argentino.
4: Sí,
0: porque Pablo Kirchner había criticado la foto de la escaloneta sin
4: Messi, sin Scaloni.
0: Ni Scaloni, porque son los dos de...
4: Habían salido de Newell's, claro.
0: Y Kirchner se metió, no sé para qué corno se metió Kirchner ahí a meter en ese lío, innecesariamente, pero el presidente de Rosario Central se lanzó con toda contra Kirchner. Lo que muestra este conflicto es que Gonzalo Belloso, evidentemente, es el Chiquitapia, ¿o me equivoco?
4: Y es uno de los hijos directos, sí.
0: Es un ladero del Chiquitapia.
1: De la banda.
4: Es de la banda.
0: Lo que nos recuerda que el Chiquitapia, bien, gracias, ¿no? La justicia argentina va a seguir esperando hasta que el FBI lo decida investigar. Es un papelón el de la justicia argentina, ¿eh?
4: Sí,
0: papelón.
4: Anunció Central que le va a iniciar acciones legales a Kirchner.
1: ¿Por un tuit?
4: Sí, porque dijo Dios o...
1: Ah, sí.
4: Dice, son palabras que son insultos, dice el comunicado de Central, que después en la aclaración pone una foto de Lo Celso con Messi.
0: Ah, como diciendo, sí. Podemos ser amigos.
4: La foto no fue editada, justifica Rosario Central, pero no aclara por qué en la foto que publica no estaban ni Scaloni ni Messi.
0: Puesto número 3.
1: ¿A quién? ¿Quién, Gerardo?
0: De la catarsis del día.
1: Gerardo. ¿Quién, Gerardo?
0: Es...
1: Dígalo. Gerardo.
0: Para las reelecciones indefinidas. ¿Se acuerda del viejo debate de las reelecciones?

0: Pudieron reelegir los intendentes. Bueno, y hoy el gobernador de la provincia de Buenos Aires, Axel Kicillof, retrocedió en chancletas, porque él había sido uno de los que defendía esta suspensión de las reelecciones indefinidas, y abrió el canal de comunicación con los intendentes para volver a discutir las reelecciones indefinidas. Quiere decir esto que los intendentes del conurbano, los viejos varones del conurbano, se pueden quedar a vivir para siempre en sus municipios, siempre que tengan bien organizada la estructura del voto cautivo de los caudillos, de los punteros políticos, de la trampa electoral y demás. A mí me impresiona cómo hay toda una dirigencia política enorme, una clase entera de la dirigencia política, que no se da cuenta del desprestigio escandaloso que tiene la política, y siguen cavando hacia abajo, y siguen hundiendo la imagen de la política sin ningún cuidado. Claro, porque la de ellos dura, pero en algún momento se les va a acabar. En algún momento se van a quedar sin qué. Se van a quedar incluso sin cosas para robar. Claro. Esa es la cosa, es tremendo lo que están haciendo. Están todo el tiempo cavando un pozo para hundir más y más a la política. La política no siempre fue así, ¿eh? La política en una época era, no te digo súper prestigiosa, pero era respetada. Los dirigentes políticos en alguna época, en algún tiempo, fueron tipos respetados, o mujeres respetadas. Hoy es un papelón tras otro, y siguen, como si nada. ¡Dale que va! ¡Dale que va!
1: Tranquilo. Puesto número 2.
0: Puesto número 2 de la catarsis de hoy es para...
2: ¿Quién tatú?
0: Para la justicia argentina.
2: ¡Qué jugador!
0: Después seguramente el agente me va a acompañar, o si querés sumarte ahora. El caso, insisto con esto, me parece un caso en el que tenemos que detenernos y en el que tenemos que apuntar, no solo, por supuesto, a esta madre que aparentemente mató a su hija de 3 años, después de haber matado a 2 hijas anteriores, llegó a estar 2 años detenida, después la absolvieron, la declararon inocente, así y todo, le dieron la tenencia de otra hija. Yo no sé, viejo, los jueces de este país o las juezas son una calamidad. Hay que revisar todo, y esto no va a cambiar hasta que no empiecen a haber sanciones para este tipo de jueces, funcionarios judiciales que hacen esto, que cometen estos errores, que son horrores, tienen que tener alguna sanción. Porque si no, la justicia es viva la pepa. Todo lo que vemos en el caso Tapia, que es por supuesto un escándalo y todo lo que ustedes quieren, y estamos todos de acuerdo que es un escándalo, es nada al lado de esto. Al lado de funcionarios judiciales que entregan chicos a madres solo por el hecho de que es la madre sanguínea. ¿Y qué corno me importa que sea la madre sanguínea si es una asesina? ¿En el nombre de qué valor seguís defendiendo la supuesta, el don de la maternidad y todo? Y la de... Es una asesina, viejo. Ese juez o ese funcionario judicial que da y toma semejante decisión tiene que ser sancionado. Porque si no, esto sigue. Y esto no para nunca. Es una vergüenza lo que hacen. Y esto lo vemos todos los días. Ahora estamos con un caso muy, muy latente, muy vigente, muy, muy violento, además, porque estamos hablando de 3 crímenes en distinto tiempo, pero son 3 víctimas. Es un horror. La última es una nena de 2 años. De 2 años. ¿Cómo nadie va a sancionar a los jueces que le dieron a esos chicos? ¿Vamos a seguir haciéndonos los giles? Es un papelón, ¿eh?
3: Tato, Lucía Sosa, voy a agregar nada más esto, dale, es sí. La persona detenida. Se hablaba, y además hay estudios que lo comprueban, no se puede entender cómo la justicia de familia no actuó en este sentido. Tenía el llamado síndrome de Munchausen, que básicamente es un problema de mental, en el cual una persona finge estar enferma y se provoca daños físicos, y lo hacía con sus hijos. Entonces, por ejemplo, varios de sus hijos, y en este caso Isabela también, tenía ingresos a la guardia porque ella le provocaba daños físicos y decía, perdón, que estaba
0: síndrome,
3: enferma.
0: ¿Cómo se llama ese síndrome?
3: Síndrome de Munchausen.
0: ¿Y ese síndrome está diagnosticado en la causa?
3: Es lo que apareció hasta ahora, sí, que ella tenía justamente...
0: Si tenía el síndrome de no sé quién,

0: y le pido disculpas al científico.
1: Sí, sí, lo que están en Munchausen, sí.
0: El alemán este, no sé dónde será. ¿Cómo le dan una? ¿Cómo la justicia le da a un chico para que lo cuide? ¿Se dan cuenta el delirio al que asistimos? Y esto pasa todo el tiempo, ¿eh? Esto pasa todo el tiempo. Esto creo que es en Mar del Plata. Pasa en todos lados esto, todo el tiempo pasan estas cosas.
2: Yo conocí, un segundo, me meto en tu catarsis.
0: Sí, claro.
2: Pero no voy a dar el nombre por obvias razones. El caso de una persona, un periodista. La madre de su hija, en un ataque de locura, la arrojó por el balcón. La nena se salvó porque cayó en un árbol. Pero ay, hubo que revincularla.
0: ¿Por y qué este, hubo que y este, revincularla?
2: Bueno, por lo que la
0: rosa. Por alguna
2: jueza. Este muchacho, cuando iba su hija al departamento de la madre, se quedaba 2-3 horas abajo
0: ay,
2: de la
0: pobre,
2: ventana.
0: Ay, pobre, qué horror.
2: Bueno.
0: Temiendo que la otra tenga la venía.
2: Claro, que reiterara el horror.
0: Hay que salir de los lugares comunes, de creer que siempre son los violentos los hombres. La mayoría de las veces sí, pero no siempre. Que las madres son la Santa María de no sé qué. Basta. Salgamos de esos lugares comunes. Seamos inteligentes, pensemos las cosas, repensemos las cosas. Repensemos, seamos capaces de volver a revisar nuestras ideas. Si no, nos vamos a morir de estúpidos. O nos vamos a matar entre nosotros de puros estúpidos que somos.
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0: Y el puesto número uno de la catarsis de hoy. Perdón, me calenté, perdón, con lo de antes.
4: Bueno,
0: puesto número uno de la catarsis de hoy es para. ¡Atento, uruguayo!
4: ¿Quién, Gerardo?
0: Decilo.
4: Por favor, Gerardo.
0: Para el fútbol argentino. Bueno, se terminó el modo mundial, pobre. Me da pena por Paredes y por De Micheli. De Micheli no,
5: Otamendi.
0: Otamendi. Y todos los muchachos de la selección que volvieron a jugar el fin de semana. La verdad que en un gesto súper honorable, deportivo, que se hayan puesto los pantalones cortos y hayan salido a la cancha en Boca y en River. Heroico lo de ambos, pero qué calamidad,
5: Sí, marcó las dificultades.
0: Boca perdió 3-0 contra River.
5: No jugó Paredes, digamos, Paredes estuvo.
0: Paredes no, esta vez no, había jugado el miércoles.
5: Había jugado el jueves por la Copa y le dieron libre para este partido, tendrá que jugar por Copa el próximo jueves. Sí jugaron Otamendi y Montiel. No solamente eso, en River, en el segundo tiempo entró Correa, Angelito Correa.
0: Angelito Correa.
5: Angelito Correa llegó al país el viernes, se hizo la revisión médica, vino de México, un vuelo de México. Se hizo la revisión, firmó viernes. El contrato el viernes
0: y jugó
5: y el sábado a las 8 de la noche, cuando cargando. Arrancaba el segundo tiempo, ya estaba jugando.
4: Está desesperado, chacho, como dígame, eso me diga ayer.
0: En la misma semana, esto se lo escuché hoy a Román, a la mañana, te presento. En la misma semana Otamendi perdió la final del mundo y contra Barracas.
5: Perdió con.
0: ¿Eh? ¿Es así, Román o no?
4: Es cierto, lo dije esta mañana en el programa de Marcelo.
5: Y sí. El fútbol nuestro de cada día
0: es una tristeza fenomenal.
5: Montiel también,
0: ya sé, también, pero sí. Hoy lo escuché a Román, que hacía hincapié en Otamendi.
5: Otamendi, al igual que Paredes, se puso la cinta de capitán de River.
0: Y claro,
5: sí.
0: No, habla muy bien de ellos, pero no
5: tenga ninguna duda. Pero también habla de políticas desacertadas en uno y otro. River tapa todo con millones y contrata por 15 le piden 15 y va y paga 18 como con Correa. River ha invertido en el último año y medio más dinero que Palmeiras.
0: ¿En serio?
5: Sí.
0: Wow.
5: Acá lo que estamos hablando es, che, y la política deportiva, ¿dónde está? Y Boca ha gastado menos, pero tampoco podés perder 3-0 por cambiar medio equipo. En todo caso, no tenés que cambiar medio equipo e ir a la cancha de Riestra. Y cuando terminó el primer tiempo, ya sabías que el segundo no tenía sentido jugarlo.
0: No, y otra cosa, que esto ya lo hemos dicho 200 veces, no, y le mando saludo a la gente amable de Riestra, no podemos seguir teniendo torneos de 400 millones de
5: Por supuesto.
0: Porquería que es el fútbol argentino, viejo. Venimos de ver la final de la Copa del Mundo.
4: Es tan porquería el fútbol argentino que el viernes no le cobraron un penalazo a Gimnasia frente a Racing.
0: No llores. 2-1
4: lo decís, ¿no?
0: 2-1 perdiste.
4: Eso
0: vamos a la academia, vamos a la academia.
5: Todavía está llorando.
4: Está mejor.
0: Ahora
4: Sí. Ya te va a agarrar.

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1: Buenas tardes, Radio Mitre, María, los escuchamos todas las tardes religiosamente. Gracias por la catarsis, Tato querido, sobre la reelección indefinida en Matanza. Nosotros, como habitantes de Matanza, no tenemos ni voz ni voto. Te mandamos un abrazo enorme, cada uno de los integrantes de mi familia. Muchísimas gracias. Ay, por dedicarle tanto tiempo a este tema.
2: Ay, qué linda, gracias a vos por el mensaje. Bueno, a todos, además, los que nos dejan mensajes al teléfono, al 11-5168-0790, y a los que escriben en el canal de YouTube de Radio Mitre, que cada vez son más, se van cebando, se van plegando. A la comunidad del Volviendo a Casa y a la comunidad, por supuesto, de toda Radio Mitre. ¿Más mensajes?
3: Buenas noches, Tatoyán. Bueno, con respecto a la mamá que asesinó a su tercer hija, la verdad que la justicia es la causante de todos los problemas que tenemos en la República Argentina, desde lo político, lo económico, donde no actúan a tiempo, donde hacen la vista gorda, donde toman decisiones que son imposibles, no tienen lógica, como en este caso con los chicos. Bueno, es el principio y fin de todos los problemas en la República Argentina, la justicia. Lamentablemente lo digo desde que empezó la democracia, pero no hay forma de que la democracia funcione sin una verdadera justicia.
2: Bueno, yo comparto, un montón de mensajes que nos están llegando también, como les decía, al canal de YouTube, haciendo mención al caso de Lucía Sosa. Dice el juzgado de Mar del Plata, nos dice Bustamante Cele, dice el juzgado de Mar del Plata la dejó libre, pero por no poder comprobar el homicidio, pero le quitó a los hijos en ese momento. Pasó el tiempo y ella después se mudó a y después tuvo
4: a Villa Gesell, claro. Villa Gesell, ella se mudó a Villa Gesell, ahí, 9 hijos.
2: Donde consigue tener acceso a su hija.
4: Ese juicio creo que fue en el 2018-2019, no logran comprobar efectivamente la causa penal, entonces uno puede decir, bueno, no pudieron comprobar.
2: No logran comprobar o no quieren comprobar, bueno, o están llenos de prejuicios y creen que las madres son todas santas y son todas buenas.
4: Totalmente de acuerdo. Yo lo que le quería decir es esto, Tato. Ok, no pudieron comprobar la parte penal, que es que ella mató a su hijo, ok. Y la parte civil que tiene el actual juzgado de familia, ella está en condiciones de tener hijos. Esa
2: pero
4: parte,
2: por su, pero
4: es
2: claro,
4: chiste, Tato.
2: Exactamente, porque vos por ahí no te pueden meter presa, pero no te pueden dar un hijo en custodia.
4: Exactamente, eso es lo que hoy, de mínima, tenemos que estar discutiendo. De mínima. Los juzgados de familia son una vergüenza.
2: De mínima, sí, no, por supuesto no todos.
4: No todos,
2: claro. Cuando lo decimos porque son temas que obviamente a ustedes también, yo me imagino, en sus casas, en sus autos, son temas que te indignan, te sacan, y es difícil ser cauto en esto, pero realmente es una calamidad, estos errores cuestan demasiado. No son errores, por eso digo, esto es más importante que la chanchada que es el caso del Chiquitapia y todo eso, que es, por supuesto que es un horror, pero estos casos son imperdonables, porque en el camino mataron a tres chicos, Michael, en tres situaciones distintas.
5: ¿Y cuántos más habrá,
2: ¿Y cuántos más habrá? Si no es esta señora, en otras señoras, en otras personas. Ah, no, pero es la madre. Las madres no matan. ¿Quién corno dijo que las madres no matan? Vamos al informativo y seguimos. Dale, estamos volviendo a casa.
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0: 21 minutos, cielo parcialmente nublado en Buenos Aires, 16 grados 6 décimos la temperatura. Caputo destacó el respaldo de Georgieva al programa económico. El ministro aseguró que la directora del FMI está impresionada con los resultados alcanzados por el plan. Las declaraciones del funcionario de Milei fueron realizadas al referirse a sus encuentros con la titular del organismo de crédito.
1: La relación con el Fondo Monetario es excelente a todo nivel. Hemos tenido siempre una relación de respeto y de profesional y personal y de confianza y de diálogo continuo con el fondo. Pero a mí me gustaría remarcar que en lo personal he sentido esa confianza de Cristalina desde el día uno, cuando no era tan sencillo confiar en Argentina, confiar en nuestro programa económico.
0: Sobre la crisis diplomática entre Argentina y Brasil, es, recordemos, debido a los agravios de Milei a Lula durante su visita a Brasil para apoyar la campaña electoral de Flavio Bolsonaro. El canciller de ese país, Mauro Vieira, recibió en Brasilia al embajador de su país en Argentina, Julio Vitelli, quien fue llamado de urgencia. No se descarta, tal como informáramos, que el propio Lula da Silva converse directamente con Vitelli. Cielo parcialmente nublado en la noche de Buenos Aires. 16 grados 6 décimos la temperatura, 86% la humedad.
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0: Seguimos volviendo a casa a las 20 horas, 3 minutos de este 27 de julio del 2026. Ya estamos avanzando en julio, mamita, ¿eh? Entre poco ya vamos a estar hablando de Papá Noel, de la fiesta de fin de año.
1: No, Gerardo, no me diga eso.
0: Y sí, pasa rápido el año, no, pasa rápido la vida. Demasiado rápido pasa todo, che. Por eso hay que disfrutar.
2: Lo único que no pasa rápido es mi Alpine, boludo.
0: Ay, pobre Franquito, tenés razón. La verdad que... qué lenteja que estaba el fin de semana en el Alpine,
2: ¿eh? O estaba la batatona, ¿no?
0: La batatona, sí. Pero dicen que después del receso de ahora va a venir mucho mejor.
2: Sí, si le ponen un motor Ferrari, boludo.
0: Bueno, arrancamos nuestra ronda de fotos del día y empezamos con nuestro querido Miguel Winiaski, más conocido como Michael.
3: Bueno, otra vez María Corina Machado, porque siempre es noticia. Se le plantó a Donald Trump. Es una noticia fuerte.
0: Ajá.
3: Porque el gobierno de los Estados Unidos diseñó una transición a partir de una serie de diálogos entre la oposición y el actual oficialismo de Delcy Rodríguez y muchos actores de la oposición de segundo nivel,
0: sí,
3: se prestaron a este diálogo. Y María Corina dijo que no va a hablar con este gobierno de ninguna manera.
0: Bien.
3: Y se distancia de esa transición tutelada y mantiene su autonomía, que, bueno, es lo que corresponde, ¿no?
0: ¿Cómo el recuento de muertos, la tragedia del terremoto, todo eso no se sabe nada?
3: No, esto es todo un...
0: es un oscurantismo.
3: Es un oscurantismo. El régimen es tan siniestro, el régimen que gobierna Venezuela, que yo creo que vivió el terremoto como una oportunidad de eternización política, ¿no? De que se olviden de los horrores a través de este otro horror aún más grande.
0: Y efectivamente hay el dolor tapa otros dolores siempre.
3: Sí, claro, claro. Pero
0: claro, en este caso es un espacio.
3: Por los 50.000 muertos, no sé, porque si había 50.000 bajo los escombros, ¿cuántos salvaron?
0: No, yo no vi que salvaran a nadie.
3: No, alguno que otro, claro. Es lo que ocurre ante un desastre semejante, ¿no?
0: Sí.
3: Y ante una historia de financiamientos de todo, ¿no? En las ciudades, en Venezuela, en Caracas, en La Guaira.
0: Uno extraña a veces, ¿no? Porque después ve lo que pasa en el mundo y no extraña nada, pero en una época había como una los políticos tenían vergüenza, ¿no? Porque había una comunidad internacional, había como un contexto, y un presidente no podía hacer cualquier cosa. Yo lo que siento es que Trump siente que puede hacer lo que se le dan gana. Y no le importa, y si tiene que apoyar a Corina Machado porque le conviene, porque le servirá para no sé qué negocio, lo hace, y no le importa le importa tres pepinos lo que piense todo el mundo.
3: Sí. O lo contrario, que es esta transición con Delcy Rodríguez, que deja fuera, bueno, pero de alguna manera fortalece a la vez a María Corina Machado, quedar fuera, ¿no? Y plantarse a Trump.
0: Está bien lo que vos decís en términos políticos. Ahora, en términos de vida, el que está ahora viviendo en Venezuela, el minuto que sigue.
3: Pero absolutamente. Además, hay una vicepresidenta electa, María Corina Machado, y un presidente electo.
0: Claro.
3: Le robaron la elección.
0: Sí.
3: Y están afuera y no pueden volver.
0: Y a nadie le importa. Ya nadie dice más nada.
3: Absolutamente.
0: Salvo Miguel, ¿eh? Miguel siempre tiene presente, a mí me parece muy, muy, muy extraordinario y aplaudible que Miguel nunca olvide todas esas injusticias que se están viviendo en la región, no estamos hablando de lo que pasa en, no sé, en China, no sé, lejos, no, es nuestro continente, son nuestros vecinos.
3: Toda la comunidad venezolana en la Argentina.
0: Y la comunidad es enorme y es entrañable.
3: Y que nos ha enriquecido tanto.
0: Pero que se generó una empatía tan particular, que hay que cuidarla, y una manera de defenderla es reclamar por ellos también.
3: Así es, sí. Así es.
0: Bueno, uruguayo, ¿tu foto del día?
4: Mi foto del día es la de Andrea Pirlo, aquel
0: gran jordano,
4: el jugador italiano, sí, de la selección.
0: ¿Qué pasó?
4: Jugador del Milan, campeón con el Milan. Pirlo era el técnico propuesto por Maldini, Paolo Maldini.
0: ¿Qué jugador?
4: Y Leonardo, aquel brasileño que fue manager del Paris Saint-Germain, que habían sido propuestos o habían sido elegidos como las cabezas visibles de la reorganización de la selección italiana a partir del desastre que ha sido quedarse afuera de las últimas Copas del Mundo. Y ellos propusieron, caído Guardiola, el primer nombre, propusieron a Andrea Pirlo. Bueno, hoy el presidente de la Federación Italiana, Giovanni Malagò, les dijo que Pirlo no puede ser el técnico de la selección italiana.
1: ¿Por qué?
4: Y estos dos renunciarían. Pirlo fue técnico del United Football Club de Arabia, de Emiratos Árabes Unidos.
0: ¿Y qué tiene que ver?
4: Y el dueño de ese equipo es un ruso llamado Sergei Lomakin.
0: Sí.
4: Y Sergei Lomakin lo contrató además para ser la cara visible, Andrea Pirlo, de una empresa de apuestas rusa llamada Fonbet.
0: Oh.
4: Y entonces el debate en Italia sobre si alguien que había estado vinculado a casa de apuesta podía ser o debía ser el entrenador que reencauzara la vida de la Azzurra, nada menos, podía tener estos antecedentes.
0: ¿Ese él, para él, tenía alguna relación con la empresa o era como el Dibu Martínez que hace promoción de... O sea, ¿era era
4: una
0: cara publicitaria?
4: Una cara publicitaria, ¿por qué? Porque él tenía vínculo con el dueño de la empresa, que es el mismo dueño del club en el que él fue técnico hasta mayo pasado. Y aquí se metieron cuestiones políticas también, porque, por ejemplo, Pina Picierno, que es vicepresidente del Parlamento Europeo, dijo: Pirlo normalizó el régimen de Putin, metiendo una cuestión política en el medio, que no es menor en toda esta discusión. Conclusiones: Pirlo no será el entrenador de la selección italiana. No, lo bajaron.
0: Ah, lo bajaron.
4: Lo bajaron, lo bajó el propio presidente, pero toda vez que el presidente bajó a Andrea Pirlo para candidato, Leonardo Di Paolo Maldini se bajaron también de ser los coordinadores o los managers de la selección italiana, con lo cual ha quedado un vacío que ahora no se sabe si vuelve a Foja Cero, si van a volver a elegir otros dos managers para que sean los encargados o quién será el técnico de la selección italiana.
0: ¿Qué facha que tenía Maldini, te acordás, Michael?
4: Sí,
0: con
4: sí,
0: esos
4: sí.
0: Ojos celestes. ¿O no, Luis?
4: Casado con una...
2: Olvídate, yo si tuviese la facha de Maldini, encaro hasta la Estatua de la Libertad.
4: Casado con una modelo venezolana, si mal no recuerdo.
0: ¿Qué facha Maldini que tenía? ¿Me acuerdo?
1: Los tiros libres de Pirlo, Gerardo, no va a decir nada de eso.
0: No, pará, no. Vos sabés que la gente de Pirman hablando de fútbol...
1: Pero
0: no,
1: me acuerdo de Andrea Pirlo, los tiros libres de Pirlo.
4: Un día, entre medio de un partido de la NBA y otro, hubo unos highlights del Milan y vio un tiro libre de Pirlo y se acuerda de eso. No,
1: no googleé nada.
0: Este Pirman, elija su foto del día.
4: Por favor, sáquenlo
0: acá. Sáquenlo de acá y elija su foto del día, gente Pirman.
1: Escúcheme, Gerardo, mi foto del día es obvia, pero voy a contar un segundo lo que fue el Cristalina Tour, la directora gerenta del Fondo Monetario Internacional.
0: Pues...
1: es la foto del día por varios motivos. Primero, esto que decíamos, la temporalidad, está todo en otro momento. Solamente una misión de técnicos, no la directora del fondo, que vaya a un hotel, era un escándalo, había marchas, piquetes,
0: sí, gente sí, insultando. El cambio de época, está muy bien eso.
1: Total, eso primer punto. Segundo, la verdad es que fue recibida por el presidente Milei, por el gabinete de Milei. Después fue al Palacio de Libertad, que es lo que era el CCK, a brindar una conferencia con economistas. Estaba Santiago Bausili, el titular del Banco Central. Había inversores. Hoy tenía otra actividad también con académicos. Y mañana se está yendo a Vaca Muerta, a Neuquén, para recorrer el yacimiento Loma Campana, justamente con ejecutivos y autoridades de YPF. Es decir, un cambio épico total, Tato, donde deja de aparecer como un pasivo para ser un activo.
0: Sí.
1: Hoy dijo Georgieva que en principio no iba a hacer falta que la Argentina tenga que ni siquiera ni renegociar su deuda, ni tampoco tener que aportar más dinero a la Argentina, porque en el 2027 estaban asegurados el cumplimiento de sus deudas. Con lo cual, un nuevo cambio de época, tener a una directora gerenta del Fondo Monetario Internacional en el centro de la política y que no haya ni de panes ni gente diciendo barbaridades.
0: No, y además dando mensajes muy tranquilizadores para los mercados,
1: para las inversiones.
0: Acuérdense que la última elección fue muy complicada porque los mercados estaban tensos, había mucha presión sobre el dólar. Acuérdense, bueno, se está despejando el panorama para que el año próximo, que es un año electoral, no haya lío. Y la verdad que pareciera que va a ser así, que va a estar todo tranquilo. En términos macro, después hay otra discusión, va a hablar el agente Spielman en un ratito, que tiene que ver con la cotidiana, la nuestra, la de la billetera, ahora virtual o como fuere, la del día a día, que es otra discusión. Pero esto de lo que habla la gente es una discusión de todos modos muy trascendente, porque tiene que ver con la tranquilidad de la economía de la Argentina. Yo voy a elegir como foto del día una librería La que ustedes quieran, la de su barrio, la del shopping, la de la avenida, la que ustedes quieran. Se viene un debate muy interesante. Nosotros vamos a participar del debate, vamos a hacer notas. Yo lo que quiero es que podamos discutir y debatir en serio. ¿Qué es lo que está pasando? Federico Sturzenegger, el ministro reformista de este gobierno, está promoviendo la eliminación del precio de tapa de los libros. Los libros, ustedes saben que tienen un precio de tapa obligatorio. Si Miguel escribe un libro sobre filosofía y vale tanta plata, en todas las librerías tiene que estar al mismo precio. ¿Sí? Esto se hizo toda la vida, hay una ley hace muchos años que regula esto, que también regula que los autores cobran un porcentaje de ese título de tapa y demás. Bueno, el mundo editorial está requete contra en contra de esto, pero requete contra. ¿Tiene razón Sturzenegger o tiene razón el mundo editorial? Yo, la verdad, es que no sé la respuesta. Creo que es un debate para dar, creo que es un debate para que enriquece. Los debates en general enriquecen. Creo que este es un debate que debería enriquecer a todos, así que nosotros vamos a participar de ese debate desde aquí, de la radio, porque nos parece de verdad muy, pero muy trascendente. Cierra nuestra ronda de fotos nuestro querido Luis.
1: Así es. Ventura. Vamos a ir a la información, porque yo solo tengo este ojo clínico.
0: Y bueno, Luis, para eso lo traemos, para conocer su ojo clínico.
1: Donde la noticia, obviamente, está medio escondida, pero hay que encontrarla.
0: Bueno, no se agrande tanto, dele.
1: Ustedes vieron que Lamin Yamal,
0: el de Barcelona, el de España.
1: Así es, el jugador español que fue campeón del mundo, lamentablemente, hace una semana. Está de novio hace muy poco tiempo con una chica.
0: Con la argentina no está más, ¿no? Con la cantante argentina.
1: No, con Nicki Nicole no. La cuestión es que la nueva novia,
0: sí,
1: hasta hace 20 días, tenía un exnovio.
0: No, ¿cómo un exnovio? Exnovio, sí. Yo te voy a decir, la novia de Yamal no puede tener un exnovio. Hay que borrar el pasado, Luis.
1: Es más, las malas lenguas dicen que lo habría dejado a este chico.
0: Y sí, claro.
1: Cuando recibió un mensajito privado de Lamin Yamal por Instagram.
0: Y sí, Luis.
1: La cuestión es que...
0: ¿Cuánta plata debe tener Lamin Yamal?
1: ¿Qué es eso?
0: Nosotros también dejamos a nuestros ex novios y nos escribe Lamin Yamal. ¿O no, Luis?
1: No, yo no me pongo como ejemplo, ¿eh? No, pero yo no sé lo que haría. ¿Perdería la cabeza? Puede ser. La cuestión es que el ex novio de esta chica habló y se armó la podrida de España.
0: ¿Por qué? ¿Qué dijo?
1: Subió una historia a su Instagram.
0: Sí.
1: Y publicó, lo podemos observar en nuestro canal de YouTube.
0: Ajá, bien.
1: Están siempre online. Pero yo te lo voy a leer, aunque estés escuchando la radio, yo te lo leo.
0: Perdón, es fachero el tipo.
1: Es un cara de nada, ¿qué querés que te diga?
0: Bueno, Luis, no tomes partido.
1: Pero entre Lamin Yamal y este Brad Pitt.
0: Por eso te digo, es más fachero, pero no es Lamin Yamal.
1: Este pibe publicó una historia y dice lo siguiente.
0: A ver.
1: Me tomé todo lo que pasó entre nosotros como un hombre y nunca dije mucho.
0: Bien, bien.
1: Pero ahora andás por ahí diciendo que no estábamos enamorados, que solo era tu amigo.
0: Ah.
1: ¿Por qué haces todo esto?
0: ¿Y por qué?
1: ¿Por qué te crees una celebridad con 2 millones de seguidores en Instagram? La vida no termina aquí. No lo amas. Solo quieres quedar embarazada y atraparlo con la manutención del niño.
0: No, eso le tiró.
1: Espero que se dé cuenta el tiempo.
0: Pero cómo. Pero vos.
1: Publicó esto el muchacho.
0: ¿La misma cree que ella está enamorada de él?
1: El ex despechado. Está despechado.
0: Despechadísimo.
1: Y esto en España es un bombazo.
0: Sí, claro, ¿qué te parece?
1: Y te lo vine a traer acá en exclusiva. Cuando mañana todos hablen de esto, yo ya fui y vine 15 veces.
0: Muy bien, vamos, Luis.
1: Gracias, todavía. Chicos.
0: Gracias, Luis.
1: ¿Cuándo me dan el Martín Fierro?
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0: Señoras y señores, a las 20 horas 22 minutos, hay revuelo, por supuesto, aquí en Barrio Norte, en la zona de Radio Mitre. Les pedimos a los vecinos que sean
1: tolerantes. Que sepan disculpar, ¿no?
0: Que sepan disculpar, sí. Eso es la palabra, esa es la definición. Esa
1: está,
0: la palabra.
1: Está levantando todas las plantas de los
0: balcones.
1: Vuelan papeles.
0: Sí, sí. Pero bueno, hay un motivo y ustedes lo sabrán entender y lo sabrán disfrutar, porque él trae mucha información como nadie. Ya llegó, ya llegó a la terraza, ya está bajando de la terraza, ya está entrando a los estudios. Ay, Dios, deje de romper cosas, gente. Ya está aquí con nosotros, otra vez, como todos los lunes, nuestro querido agente Spilman.
2: Agente, agente.
3: Gerardo.
0: ¿Cómo anda? ¿Bien?
3: Económicas noches para usted.
0: Intuyo que trae información económica.
3: Gerardo, me he hecho acreedor de un informe secreto.
0: Espere, ¿saludó al equipo?
1: No saludó a nadie, que es la verdad.
3: Primero, ante todo, José Gabriel.
4: ¿Cómo lo va, gente? Qué gusto saludarlo.
3: José Gabriel Luis, es un nombre.
4: Sí, José
3: real.
4: Gabriel Luis, sí.
3: José Gabriel Luis.
4: ¿Hoy? Sí, la próxima vez que venga vamos a tener otro nombre, pero por hoy sí, Luis.
3: Perfecto.
4: Sí.
3: José Gabriel Luis, muy buenas noches para usted. Miguel Cristalino, muy buenas noches para usted. Ignacio, buenas noches.
1: Clásico, ¿cómo le va?
4: Está inspirado.
0: Bueno, Gerardo, ahora sí.
3: He saludado a su equipo.
0: Presentó,
3: sí,
0: ahora,
3: tenía el informe en mis manos y me
0: está nervioso, se pone tenso.
4: Sí, le quema.
0: ¿Qué nos trae?
3: Le
0: claro,
3: quema el informe. Esto, Gerardo, es un informe que básicamente traza, yo podría decir, la Argentina en dos partes. Vos muchas veces hablas tanto de la Argentina en dos velocidades.
0: Sí.
3: Y la Argentina te diría casi en dos. Entre aquellos que ya están, tienen alivio, o aquellos que están esperando que esté por llegar ese alivio, y aquellos que prácticamente el ajuste les cayó encima. ¿Sí? Serían como dos alas generales. Algunos que todavía pueden aguantar o todavía no les llegó ese alivio, pero lo están esperando. Y algunos que les pasó por arriba y va a ser muy difícil que por lo menos en el corto plazo se recuperen. Este es un informe tanto de la Fundación Pensar.
0: Bien.
3: Que preside María Eugenia Vidal, con que tiene a su vez dos ejes centrales. Uno, un informe también, un informe interno de Hernán Lacunza, el economista Hernán Lacunce, sí. Bueno, Hernán Lacunza y la consultora Mora Josami de Casa 3, que entrevista a la sociedad. Bueno, a ver, lo primero que cuenta este informe habla de cuatro tipos de sectores. Los llamados ganadores tempranos, aquellos que tienen activos, capital, ahorro, y los sectores dinámicos de la economía, los que hablamos siempre, minería, los sectores energéticos, el campo, que están con récord de exportaciones, le está yendo muy bien, son el motor de crecimiento del superávit y de que la Argentina pueda tener reservas en dólares.
0: Es verdad.
3: Y que una persona como Cristalina Georgieva pueda decirle a Javier Milei y a su equipo, están yendo por el camino correcto.
0: Bueno, nos alegramos mucho por esos sectores, nos alegramos mucho por esa parte de la Argentina.
3: Segundo sector del que habla este informe de la Fundación Pensar, Tato, le pusieron esperadores. Muy bien.
0: Hay que hacer el aguante.
3: Hay
0: ahí,
3: que
0: ¿no?
3: hacer el aguante. Son sectores que todavía no ganaron, pero creen que pueden ganar con este modelo.
0: Bueno.
3: Acá aparece una parte importante de la clase media formal, privada, que le va bien, que todavía no terminó de despegar, pero que cree que con un modelo de estabilidad como el que está planteando Javier Milei, les va a ir bien. Y eso es parte de los votantes también duros de Libertad
0: Avanza. Sí, claro, claro.
3: Un tercer grupo, Tato, y acá ya entramos.
0: Para, el segundo grupo es un grupo, sí. Lo tenés
3: clase una, media formal.
0: Pero lo tenés dimensionado.
3: No está por porcentajes acá, está
0: okay.
3: por calificar, por okay, qué okay. tipo, qué tipo de qué,
0: bueno,
3: qué
0: forma, el oyente se de, coloca donde
3: quiera.
0: Exactamente.
3: Tercer grupo, Tato, ya acá entramos en los que están más complicados, ajustados. Especialmente clase media baja. Recién hablamos de clase media formal primada. Clase media baja, diría una parte muy importante de la población, que perdió capacidad de consumo sin ingresar en la pobreza. Es el laburante de clase media que está laburando, que no puede consumir como consumía antes,
0: y que le
3: pero
0: subieron,
3: no es pobre porque por ahí tiene su departamento.
0: Pero le subieron las tarifas.
3: Exactamente.
0: Tiene menos margen de maniobra con la suba de precios, que si bien bajó, sigue siendo.
3: Exactamente. Y un cuarto grupo, que este diría el más característico y el que muchas veces aparece mucho en los medios que no les gusta nada a Javier Milei, que son los perdedores directos, en los cuales se ubican jubilados de la mínima,
0: sí,
3: trabajadores informales, uh-huh, y acá, quizás sorprende o no, empleados públicos.
0: No, no, está claro que a los empleados públicos los están ajustando, por supuesto que sí. Y hay muchos que dejaron de ser empleados públicos porque hubo un fuerte también, una quita de empleo.
3: Reducción. Exactamente. ¿No?
0: Reducción, gracias Miguel.
3: Vamos con algunos porcentajes de números, esto que contamos recién, que lo cuenta, dale, en su columna Hernán Lacunza. Hernán Lacunza estudia desde fines de 2023, desde que asume Milei, hasta mitad de 2026. Ahí hace el corte de diferentes sectores y dice, plantea Lacunza, que, por ejemplo, aquellos que recibieron la asignación universal por hijo, ¿sí?, vieron duplicado su beneficio. Es decir, sectores sociales que son el decil más bajo, no es que les fue bien, pero sí, con respecto a la inflación, le pudieron ganar y vieron recompuesto en parte su ingreso, porque la asignación universal por hijo fue una política que el gobierno de Javier Milei potenció. Le dio más dinero, le puso más dinero a la gente que recibía esa prestación.
0: Sí, ayer en la rural fue muy elogiada la ministra de
3: Sandra Petovelo.
0: Sandra Petovelo.
3: Exactamente. Sí. Pero, plantea Lacunza en este informe, Tato, jubilados con el bono complementario perciben 15% menos de haberes de forma real, descontada la inflación. Hablamos, el corte lo hace a mitad de 2026, desde finales de 2023, Hernán Lacunza, y dice 15% menos de haberes en el caso de los jubilados, empleados públicos 17% menos de salario real. Y
0: bueno, ahí está lo que decíamos, la caída de los ingresos de los empleados públicos. No sabía que era tanto en los jubilados, 15%.
3: 15% jubilados, wow. 17% tanto empleados públicos, y escuchá esto, Miguel Wiñaski, profesores universitarios, promedio, caída 26%.
0: Sí. ¿Sí?
3: Más alta que jubilaciones, más alta.
0: Ah, sí, lo vivo en carne propia, por supuesto.
3: Estos son algunos de los datos de esto que se conjuga. En este informe, Tato, además aparece una segunda dimensión, que es una mega encuesta que hizo Casa 3, que es una consultora que labura hace muchísimo tiempo con el PRO, de Mora Josami, donde ahí aparecen datos que aparecen en la previa como contradictorios, pero en el fondo no lo son, porque obviamente está dividido en dos esto, entre comillas, ¿no? Y fíjense estos números. El 49% de los jóvenes, sí, asegura que no les alcanza el sueldo. 49%. Es decir, hay un sector del electorado de Javier Milei que no les alcanza el sueldo, pero lo siguen votando a Javier Milei porque ven prospectivamente.
0: Sí, ven que hay futuro.
3: Ven que hay un futuro con este modelo. El 46% de los adultos activos tienen miedo a perder el empleo, casi la mitad. Adultos de clase media, esto es la clase media de la que hablábamos, media baja y media
0: es
3: media.
0: Muy importante, porque el que tiene miedo a perder el empleo está estresado, está nervioso, es más fácil que se enferme, por decirlo brutalmente, y efectivamente hace que la calidad de vida sea peor, la de la suya y la de su entorno.
3: Absolutamente. Dos últimos datos, Tato, que el helicóptero no quiero que se enfríe. El 44% de los adultos activos, sí, en la economía resignó consumos que antes realizaba. Esto que decíamos de cómo le costó esa clase media baja o clase media media que sigue apostando, pero que el consumo todavía le cuesta.
0: Sí.
3: Y el último dato, que es tremendo, el 60% de los adultos mayores de esta encuesta de Casa 3 de la Fundación Pensar dijo que va a votar por un cambio de gestión en 2027. Fíjate el cruce. Acá hablamos de las dos economías, diría de los dos electorados. Adultos mayores, el 66 de cada 10 dijeron que no van a apoyar a Milei, a diferencia del ojo.
0: Lo que pasa es que después tienen que elegir. La democracia es, y esto lo entiende bien el gobierno, creo yo, un sistema de opciones. Vos no es que elegís entre Milei

0: Cristalina.
1: No, se va con Cristalina. Traiga chisme, traiga chisme. Gracias. Chau, agente.
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4: 20:32 minutos, cielo nublado en Buenos Aires, 16 grados 4 décimos la temperatura. Padre de Isabela, Daniel Aguirre, aseguró que durante el tiempo que convivió con Lucía Sosa, nunca presenció episodios de maltrato hacia sus hijos.
5: ¿Conocen cómo soy yo? Un tipo laburante, un tipo de la casa, un tipo que lo único que hace es levantarse a las 5 de la mañana y a laburar. Y trae el pan a los hijos de uno, ¿no? Si ustedes quieren, yo te calculo que cada uno de ustedes han buscado persona para atestiguar quién soy yo de los vecinos. Llegué de trabajar y me encuentro con la circunstancia esa de la bebé que para mí fue una accidente en realidad, porque yo llegué a casa y me encuentro con ese episodio. Yo salgo a las 2 de la tarde, 2:30 llego a casa y cuando llego a casa me encuentro con el episodio de que la nena estaba tirada en la cama. Entonces, ¿qué hago? La tomo en mis brazos y salgo corriendo hacia ese pasillo de la vereda, hasta el taller, que había una camioneta. Y digo, por favor, llevá a mi nena porque está... yo no te toqué los pulsos, que uno normalmente lo primero que hace es tocar los pulsos, y sabes si tiene late, y yo sinceramente ya le sentí que no tenía latido.
4: Recordemos que la mujer fue detenida y es investigada por la muerte de la bebé de 2 años en Villa Gesell. Sosa fue arrestada durante una marcha para pedir justicia. Está acusada de abandono de persona seguido de muerte, agravado por el vínculo. El caso salió a la luz al conocerse que 2 hermanitas de Isabela murieron también de la misma manera en 2013 y en 2016. Barraca Central separó a Gonzalo Morales. El futbolista fue denunciado por violencia de género por una exnovia. El club aseguró que se trata de una medida preventiva. Morales permanecerá separado hasta que se esclarezcan los hechos. El sábado, este jugador había marcado el gol del triunfo ante River en el Monumental. En la noche de Buenos Aires, 16 grados 4 décimos la temperatura, 88% la humedad.
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8: Estamos volviendo a casa. Hay jugadores que se van a Europa muy temprano. Otros que primero van a México y después al viejo continente. Últimamente también algunos recalan Brasil. Otros la van a juntar a Arabia. Siempre hay algún perdido por el lejano oriente. No falta el que transita por varios países de Latinoamérica. Pero tarde o temprano, todos terminan volviendo a casa. Volviendo a casa, este es el jugador de la semana.
9: Qué bien, buena idea lo de esta sección. Está buenísima.
10: Quiero una espero los lunes no para traer el jugador de la semana, sino para escuchar la presentación.
9: Es hermosa. Es
11: muy
9: hermosa.
11: Es lo mejor que tiene la sección.
10: Está absolutamente bien.
9: Jugador. No, no, que, al jugador de la semana que lo elige José Gabriel. Primero, ¿de qué deporte es?
10: Es de un deporte que probablemente tengas alguna referencia directa, pero no es el que más te gusta a vos.
11: Opa.
10: No es fútbol, si quieres saber, no es fútbol.
9: No es fútbol.
10: Hoy no es fútbol, no, no. El jugador de la semana nació el día de la primavera de 1998.
9: Pará, ¿cuándo es el día primavera?
10: El 1 de septiembre.
9: El 1 de septiembre de 1998.
10: Sí. Su país de nacimiento se había declarado independiente de la entonces Yugoslavia en la Guerra de los 10 Días, poquito tiempo antes, o sea, 7 años antes.
9: Ajá.
10: Es un tipo tan divertido que puede estar en plena competencia en donde ni sus compañeros ni sus rivales tienen más lengua. Y él puede estar haciendo un chiste.
9: Ya me imagino de qué deporte hablas.
10: ¿Es alto? Sí, no un gigante, ¿eh?
9: No es un basquetbolista. No.
10: Es algo más que el mejor de su generación.
9: ¿Es uno de los mejores de la historia?
10: Y empieza a discutirse si podría llegar a ser el mejor de la historia en lo suyo o quedaría ahí muy cerca. Yo creo que tiene años como para... Estamos hablando que no ha cumplido 28 años todavía.
9: Claro.
10: Comparte el entrenamiento con su compatriota, Urska Sigart, que es su pareja, y practican el mismo deporte. Y entonces muchas veces hasta comparten algunos entrenamientos.
9: ¿Urska Sigart qué es?
10: Urska Sigart es el nombre de su pareja.
9: ¿Es una mujer o un hombre?
10: Claro.
9: Ah, y él es hombre.
10: Él es hombre, sí. A los 21 años debutó en las grandes ligas y ganó el torneo más importante en el que compitió.
9: Sí, yo todavía no me doy cuenta quién es.
11: No, yo tampoco. Perdidísimo.
10: Es verdaderamente un fuori clase, dirían los italianos. Estoy hablando de alguien que ayer conmovió a una de las ciudades más impactantes del planeta, como las ha conmovido otras tantas veces.
11: Difícil que está hoy, ¿eh?
9: Sí.
10: Está Tadej Pogačar, para... ganador del Tour de France.
9: ¿Cómo?
10: Tadej Pogačar, el esloveno ganador del Tour de France, es mi jugador de la semana.
9: Qué grande. Me encanta porque el uruguayo es ciclista. A él le encanta andar en bici, anda mucho, ha corrido carreras de todo tipo.
10: Veo.
9: Y ves carreras.
10: Veo cuando se puede, veo.
9: ¿Esta la viste?
10: Ayer sí, ayer.
9: Porque dura mucho tiempo.
10: Porque
9: claro.
10: Sí, veo. Yo miro el. Porque a veces
9: el resumen del día, ¿qué hacen?
10: No, porque ni siquiera televisan toda la carrera, televisan los últimos 100 kilómetros, claro, de los últimos 70. Decía, un tipo tan divertido que puede hablar con periodistas y con rivales cuando está a punto de salir o en plena competencia. Siempre lo vas a ver con una sonrisa.
9: Muy relajado.
10: Muy relajado. Quedan destrozados sus rivales al paso y él, como si nada, probablemente sea el mejor ciclista del siglo XXI, acompañado esto por
9: Armstrong, lo que no era lo más
10: grande. Lo que pasa es que a Armstrong le sacaron todos los
9: premios por el doping positivo.
10: Casos,
9: ¿cierto?,
10: de estafa y por doping de Armstrong lo sepultaron a que no entra en la consideración. Esto lo beneficia en parte probablemente, pero tal vez esté llamado a ser superior a lo que fue Lance Armstrong, que no sabemos. Hoy, por ejemplo, los ciclistas se someten a controles antidoping. El otro día, en plena competencia, entre dos competencias de montaña, de muy duras, a las 2 de la mañana despertaron a varios ciclistas para hacerle análisis antidoping.
9: Claro, no, con Louis Armstrong nunca más vamos a saber cuánto era natural y cuánto era con ayuda.
10: Y cuánto fue producto de la gran trampa de esos años con los enmascaradores que por mucho tiempo hicieron imposible la tarea de la AMA, la Agencia Mundial Antidopaje. Ayer ganó su quinto Tour de Francia.
9: ¡Quinto Tour de Francia!
10: ¡Wow! Igualando la marca de Anquetil, de Eddy Merckx, de Ginol, de Indurain, el español, que era... Indurain fue el único que...
7: Grande, todos esos nombres.
10: A ver, para mí Eddy Merckx sigue siendo el más grande de todos los tiempos por lo que ha ganado.
9: ¿Ah, sí?
10: Y sí, fue una bestia. El caníbal fue...
9: ¿El caníbal le decían?
10: El caníbal le decían a Eddy Merckx, el belga. Ganaba... Porque vos tenés las tres grandes vueltas, que son el Tour de France, la Vuelta a España y el Giro de Italia.
9: Que son como Roland Garros, Wimbledon.
10: Son las tres principales competencias del planeta, de carreras de 21 etapas a 3 semanas, como se dice. Después tenés los monumentos, que son 5 competencias, que por su importancia histórica, ganar uno de esos equivale casi, no ganar una de las tres grandes vueltas, pero es muy importante. Y después tenés las clásicas, que son competencias por lo general europeas, pero que tienen una significación especial en el público europeo fundamentalmente. Es un fenómeno que se potencia con la tecnología, porque hoy a los ciclistas le estudian absolutamente todo. Tienen un controlador de los vatios que van generando con la potencia de sus piernas.
9: Ajá.
10: En una pequeña computadora en su bicicleta para saber si en el momento de la carrera con los que les quedan tienen que pueden acelerar
9: o
10: les conviene regular. Los viejos competidores que competían siguiendo su propio impulso eran fenómenos de otro tiempo. Por eso yo valoro mucho todavía a tipos como Eddy Merckx, como Anquetil,
9: a los viejos grandes,
10: aquellos que corrían con bicicletas que en algún momento tenías que llevar al hombro por los caminos por los que tenían que andar. Como te decía, a los 21 años ganó el primer Tour de Francia que corrió, lo ganó Tadej Pogačar. Ganó además 3 etapas en ese mismo. Lleva 26 etapas de Tour de France ganadas.
9: Es un monstruo.
10: Desde el 2020 hasta aquí. El que más ganó fue Cavendish, que no ganó la competencia porque era un velocista final.
9: Ajá.
10: Pero con 35, 34 para Eddy Merckx. Yo creo que la vida, si él lo decide, puede batir todos estos récords.
9: ¿Qué edad tiene? 28.
10: Cumplido 28 años.
9: ¿Y la vida de los ciclistas de elite hasta qué
10: edad? Cuidado que tienen hoy estos tipos. Puede llegar a correr 6-7 años más tranquilamente.
9: Como los tenistas,
10: extendió
9: varios años.
10: Y en esa etapa, al ritmo que llega, podría pulverizar todos los récords habidos y por haber.
9: Recordanos el nombre para los que no estamos
10: enterados. Tadej, como Tadeo, pero Tadej Pogačar se escribe. Como decía, ganó 5 Tours de Francia. Lo hizo antes que todos estos, porque tiene 27 y ya ganó los 5 Tours. Anquetil lo ganó a los 30, Merckx y Bernard Ginola a los 29, e Indurain a los 31. La rivalidad hoy es con el danés Jonas Vingegaard, que le ganó 2 Tours de Francia, pero obviamente hoy ya prácticamente es imposible que lo derroten. Ganó 4 de los 5 monumentos.
9: Espera, que estás llamando Tadej.
10: Sí,
9: no, me lo apagás, Nachito, no sé cómo apagar el celular, soy un desastre.
7: desastre.
9: Hola, ¿cómo te va?
12: Para José Gabriel, tengo una consulta. ¿A qué edad más o menos se retiran? Porque recién decías, a los 31 había ganado uno de los torneos.
10: ¿No? Bueno, en esa época, hasta los 32, 33, claro, era una edad que les marcaba el final, como a la mayoría de los deportistas. Hoy un ciclista perfectamente, y como estos que son prácticamente máquinas a las que les cuidan absolutamente todo, sí. Yo no tengo dudas que Tadej Pogačar está en condiciones de reinar 4 años más con la autoridad de hoy, y extendible eso a tal vez un par de años más. Claro, depende
9: como,
10: del propio.
9: Como Messi en el fútbol.
12: Como
9: Messi en
12: LeBron el fútbol. James en la NBA. Como de LeBron James. Un contrato 2 años más, va a terminar a los 43, una cosa insólita, ¿no?
10: Ha ganado la Milán-San Remo, que es uno de los monumentos, una sí. vez, el Tour de Flandes 3 veces, la Lieja-Bastoña-Lieja 4 veces, el Giro de Lombardía 5 veces, y tiene todavía la espina clavada con el París-Roubaix, una clásica que es una carrera durísima, tremenda, porque se corre en muchos tramos sobre caminos de pavés, es decir, de balasto o de empedrado, de ripio y de empedrado. Es una carrera que destruye moral y físicamente, cuando no las bicicletas, a los ciclistas.
7: Sí, escúchame, un día, hoy me encanta que hayas traído esto, pero además son temas que en general nosotros desconocemos.
10: Por eso lo traje, porque había otros, pero me parece.
7: No, me parece buenísimo. Un día contanos, porque yo entiendo que acá en la Argentina hay mucha tradición, sobre todo en San Juan,
10: sí,
7: en
10: claro, Carriosa, Mendoza.
7: En Mendoza, en Cuyo, sí. En Cuyo, bueno, en las provincias de Cordillera en general.
10: En provincias
7: de
10: Cordillera.
7: Y hay una gran pasión y hay grandes deportistas de la clase. Obviamente vos estás hablando de la Super Elite Mundial, pero
10: sí, sí,
7: pero hablanos un día, haceros con
10: un
7: con
10: día uno de acá. Un día vamos a hacer un repaso de los grandes monumentos del ciclismo argentino. Pero mi jugador de la semana no es un jugador, es un ciclista por el que ayer París fue una fiesta. Tadej Pogačar, 27 años.
7: ¡Qué jugador!
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1: Hola, para el programa de Tato, volviendo a casa, mi nombre es Betina. La verdad que solo agradecer porque cada vez que lo escucho, recuerdo todas las cosas que pasó y cómo oramos para que se restaurara su salud y se sanara y bueno, y matarnos de risa ahora con sus catarsis y todo, la verdad que es un motivo de gratitud. Así que un saludo para él, para toda la mesa, también para Nacho, que es todo un personaje que nos trae esa cuota de risa cuando el día ya termina y a veces uno viene cargado. Así que un abrazo grande para todos.
0: Qué lindo, gracias.
2: Qué lindo mensaje, hermoso, gracias de corazón.
0: Un beso enorme.
2: Sí, la verdad que sí. Más mensaje, dale.
3: A todo placer escucharte como siempre, y justamente vos recién lo dijiste, indignación total. Y como dijo el oyente anterior, es porque la justicia no funciona, Tato, y la verdad que causa tanto dolor. Yo tengo un hijo con discapacidad por el cual luché tanto para poder quedar embarazada, tiene 25 años y lucho todos los días por su bienestar, que tanto depende de mí. Y la verdad que es indignación total. Excelente el programa como siempre, Patricia de Chivilcoy.
2: Ay, gracias, Patricia. Qué cariñosos que son los oyentes, Michael, ¿eh? Sí. ¿No? A pesar nuestro.
4: Bueno, son tan efectivos que incluso nos quieren.
2: Incluso nos quieren, a pesar de nuestras rabietas. Lo mal
0: a pesar del jurado y
2: lo, mal
0: vos,
2: lo mal llevado que claro. Es el negrito.
0: Ya, qué mal llevado, querido. La gente me ama. Lo digo con más de las humildades que...
4: El jurado es muy respetado porque es extraordinario. Me acaban de dar el resultado de mañana.
2: Mañana ya tenés el resultado.
0: No, pero mañana no canto. No, mentira.
2: Negrito, ¿vos te crees que el jurado no sabe que mañana vas a cantar? Es más, ¿sabían que ibas a hacer el chiste de que por ahí mañana
0: lo
2: vas a cantar?
0: Ah, ahora saben todo. ¿Por qué no me dan los números también de la quiniela? Dale. Jurado experto.
2: Mañana es martes, así que mañana tenemos al Negrito, tenemos el jurado experto, tenemos todo.
0: Sí, el jurado es mamerto. Sí. Digo de experto, perdón.
2: Qué mal llevado, Dios mío. ¿Qué decís, agente Spielman?
5: Sí, el efecto es genial. La pelea del negrito con los jurados expertos. Yo en un momento tenían que venir, Miguel, acá, todo el jurado, presentarse y tener un diálogo abierto con el negrito sobre sus capacidades vocales.
4: Sí. No, dijeron que preferirían no hacer.
5: Okay, está bien.
2: Sí, bueno, mañana va a estar Cristalina Georgieva todavía en el país. Va a ir a Vaca Muerta. Va a ser, obviamente, la foto del día. Supongo que, evidentemente no conoce, pero habrá visto fotos, imágenes. Yo nunca fui a Vaca Muerta.

0: ¿Alguien de acá fue a Vaca Muerta?
1: No.
0: ¿Qué se verá?
1: Están los pozos petroleros, hay desarrollo urbano, Tato, por todos los empleados que van a trabajar, sí, y se está desarrollando.
0: Sí,
1: están las principales empresas petroleras, en los Sol YPF, obviamente, hay otras de las más grandes.
0: Sí, yo sé que buscaban, por ejemplo,
1: más grandes, ¿no?
0: Arquitectos, ingenieros, exacto, para la obra, para la gente que va a vivir ahí. Hay trabajo, está, o por lo menos hasta hace poco sé que había trabajo ahí que ofrecían. Acuérdate que después el gobernador de Neuquén dijo, che, aflojen porque está viniendo todo el mundo para acá.
1: Hay desarrollo de vivienda privada, Tato, también, para trabajadores que van específicamente a trabajar a Vaca Muerta. Todo lo que está alrededor está creciendo ostensiblemente. Neuquén es impresionante lo que está logrando con el desarrollo de Vaca Muerta, Tato.
0: Bueno, ojalá que dure muchos años, pero insistimos lo de siempre. Yo no me voy a cansar de decirlo, porque me parece que es importante que nuestros oyentes también lo puedan compartir con nosotros. No podemos decir este momento histórico, económico, es de tal manera únicamente, porque evidentemente la Argentina está atravesando un momento de muchas argentinas al mismo tiempo, en unísono, porque se está transformando en otra cosa. Durante muchos años fue de determinada manera, no fue para el traste, hay que decirlo. Bueno, ahora está virando hacia otra. Ojalá que el tránsito no sea tan doloroso como yo sé que lo está haciendo para mucha gente. Hoy el agente Spielman daba cuenta de esa porción de la sociedad, que es una porción que tiene derecho a no sufrir, tiene derecho a pasarla mejor. Bueno, en honor a esa gente hay que estar todo el tiempo pendientes de eso y poner los números y contarlo. No podemos hacernos los giles, que es un poco lo que también hace el gobierno muchas veces cuando te hablan solo de las cosas buenas, que hay cosas buenas, no hay ninguna duda. Ahora, también está lo que yo les contaba al principio, hay barrios de la ciudad, por ejemplo, que están a oscuras, y lo digo en términos metafóricos, pero también en términos realistas, están oscuras. Hay zonas de la ciudad que están apagadas, hay zonas de la Argentina, ni hablar del conurbano, que están apagadas realmente, donde no hay mango, donde los comercios cierran, donde, y hay otras partes que están funcionando bien, o hay otras partes que están funcionando bárbaro. Bueno, esta disparidad es una marca de este tiempo y hay que convivir con eso, y para eso tenemos que ser tolerantes, tenemos que aprender a escuchar, tenemos que aprender a mirar, tenemos que sacarnos los dogmas de la cabeza y entender que esto es el escenario que nos toca habitar, que nos toca vivir. Bueno, nos vamos a ir rajando, nos vamos a reencontrar mañana. Mañana es martes, que para nosotros, Negrito, es un día muy especial.
2: Muy especial. Sí,
0: también estará el jurado, estará Nachito Uleán, por supuesto que sí. Estará la gente Spielman, vendrá Carolita, Carola, que viene todos los martes.
3: Así es.
0: Estará el Uruguay. Vendrás, Carola, mañana, ¿no?
3: Sí, mañana vengo.
0: Nada de venir con pero, ni cosa rara, ni que Panoso me dijo.
3: No, ¿por qué? ¿Que hice algo mal?
0: Chau, Pupa, chau, Pepo. Chau al equipo extraordinario de producción del Volviendo. Nosotros reencontramos mañana aquí en Radio Mitre. Chau.
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noche, cielo nublado en Buenos Aires, 16 grados 4 décimos la temperatura. La actividad industrial cayó en junio, la UIA estimó una baja interanual del 1,8% y un retroceso del 0,2% con respecto al mes de mayo. China respaldó a Brasil tras las declaraciones de Milei. Xi Jinping envió un mensaje a Lula y destacó la posición internacional y de influencia brasileña. El presidente chino respaldó la defensa de la soberanía de Brasil. El mandatario valoró el aporte de ese país a la paz y la estabilidad regionales y mundiales. El mensaje de Xi Jinping fue enviado tras las declaraciones del presidente Milei contra Lula da Silva. Para mañana martes en Capital Federal, una temperatura mínima estimada en 12 grados, la máxima en 16.